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1: COP San José, tu mano amiga en línea 106, te da la hora. 8 de la

0: sí, ¿verdad que sí? Inicio de semana ya, lunes. Vamos a pasarla bien, vamos a disfrutar. Inicio de semana, ¿eh? Hoy lunes. Nicolás.
1: Ah, está mi mamá.

0: Bueno, aquí voy, mami, cógelo ahí. El varón de la bachata, que sigue de gira por los Estados Unidos, ¿verdad que sí? 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El que dice así la frase, óyelo ahí. Díselo, varón, dile la frase a la gente para que la gente sepa. Es Reina Balbuena. Y pues tú estás ahí, pero ven acá, Dinora Díaz. Saludos para ti. Mi amigo Alex Lora. Danilao Gómez.
1: ¡Ay!
0: Ajá.
1: Aquí voy, viejo. ¡Wow!
0: Seguimos con el sabor, la alegría, Nicolás Fermín. Oye, eso. Saludos para Jonathan, el mío. Saluditos para Antonia ahí a nivel de trabajo, tanto. Pero bueno, Antonia, sigue ahí, que tú vas bien.

Bueno, dile a mi amigo Hochi Sánchez, allá en el Bronx, New York. Hochi, encendido, mi hermanito, un abrazo ahí. Gladys Cabrera, saludo para ti. Siempre activa también en New York, ¿verdad? Eso está encendido. Pero bueno.

0: Está el hombre activo, Freddy Abreu. Freddy, la gente de Ceramicentro Gurabo en Los Rieles, número 26. Mío full, no es que diga que no, ese, para que sepa. Vamos a esto, Nicolás Fermín no se detiene. Gracias, déjame enviarle saludos.
1: Más que un honor.
0: Espérate, sí, porque la gente estamos gozando aquí. En vivo, en vivo, en vivo, en vivo, Nicolás Fermín. Qué bueno, qué bueno. Vamos para la calle. Ahora vamos a ver cómo está el ambiente, cómo está el ánimo en este inicio de semana ya. ¿Quién dijo que los lunes son malos? Mentira. El primer día del mes, de la semana, claro. Déjame ver lo que hay por acá. Dímelo.
2: Buenas tardes, Nicolás Fermín, activo desde Villa La Mata, Kiko Martínez y Adriana Jiménez, con ese programazo del Barón de la Bachata.
0: Ajá.
2: Yo quiero Vampira, ya tú sabes.
0: Ok, también estamos en la noche, déjame ver, dice mi hermano por acá, un señor, Nicolás Fermín, estoy activo con tu programa, la gente de Santo Domingo, me dice, mi nombre es Aiden Lozano, saludo para ti, mi hermano, gracias por escucharme, imagino que me está ahí a través de las redes, qué bueno, Nicolás Fermín, activo, ahí, así que seguimos con lo mejor en este lunes, vamos allá, sigo, hello, buenas, hola, dime, ¿quién me habla? Ajá. Se repite. Dime. ¿Quién? Miguel, dímelo, mi hermano. ¿Cómo está todo?
3: Todo bien. Mucha calor.
0: Sí. Está bueno el asunto. Está bueno. Óyeme. Dime, ¿qué tú quieres que te coloque hoy? Dime.
3: Pero usted sabe la canción mía.
0: No, pero yo para ver si tú pides otra. Pues yo no sé. Claro, como

0: Soy yo. Te voy a poner la despedida. Está bien.
1: Que sabe.
0: Vamos arriba, Miguel. Gracias, mi hermano, por siempre estar ahí. Todas las diferentes rutas que dicen presente. Usted que tenga cita donde quiera. Se están viviendo este programazo. Sin desperdicio. El varón de la bachata que sigue duro y curvero.

Bueno, sigue el mambo ahí encendido. Nelson Reyes, ¿qué es lo que hay, mi hermanito? Ahí en el Palacio Latino, ahí frente a Corona Plaza y el ladito ahí. Claro. Vamos arriba. Jocelyn se lo vive, se lo goza. Esto en vivola, ¿eh? Nicolás Fermín no se detiene con lo mejor. Qué bueno, qué bueno, qué bueno. Haciendo el trabajo. Saludito para Raúl Minaya, ¿verdad que sí? Que estamos activos. Ah, Selena Peralta está también gozando. Selena, salúdame ahí, proyecto. Ah, pero un beso ahí encendido. Selena, también saludito para Dionisia y Marisa, ¿verdad? Que están siempre disfrutando de lo bueno. Pero bien, bien, bien, bien, bien. Eania Reyes, gózalo, gózalo.

Abraham Racing, te veo. 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

0: Prazer.
1: Bueno, está bien, entonces déjame ver lo que hay por acá. ¿Qué pasó ahí? ¿Qué tú crees? Espérate, que tengo la gente que se está gozando de este programa. Déjame ver qué es lo que dice por aquí, espérate. Déjame ver qué es lo que dice por aquí la gente que está activo ahí. Con lo bueno, dime.
2: Buena, Nicolás, ¿cómo tú estás?
1: Bien.
2: Favor saludarme a Urquilla y a Rosalba.
1: Ok.
2: Y a Kelsey.
1: Y a
2: Baitoa.
1: En Baitoa.
2: Ahí está. De Ramona.
1: Ok, chévere. Esa bachata le gusta mucho a. En las Lavas. A mi amiga Teresa. Con suegra ahí en las Lavas. También le gusta a Virgilia. I miss you. Vuelvo ahí, ¿verdad? Que sí. Ángela Bonillo, pero bájala. ¿Tú estás aquí o estás allá? Déjame saber. Esa es mi amiga de Long Time, claro. Eso es así, eso es así. Marisa Peralta, que lo que hay, mujer, te volviste. Qué bueno, qué bueno, qué bueno, qué bueno.

Bueno, así que no, ¿verdad que sí? 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El varón de la bachata. Que sigue indetenible y rompiendo. ¡Qué bueno! Samuel Almonte, saludos para ti. Bienvenido ahí. Dice Emilio que le coloque prefiero tomar. Pues vamos a darte ese hombre. Sí bebe. Un lunes. Que está bebiendo, pero me dice él que está bebiendo agua. Ese es mi amigo Emilio. Claro. En vivo hasta que suene el varón ahí.

Ah, pero eso está lindo ahí, ¿verdad? Que sí, perfect, junto a Yami. Yo sigo así porque yo no le bajo, ¿eh? Hay un swing. Vamos arriba, Raquel, Fausto, hola. Sigue el sabor, sigue la alegría, Francisco Almonte. Saludos para ti. Y aquí está el varón de la bachata, es rompiendo. Nicolás Fermín lo coloca. Y él sigue. Arriba, arriba, arriba, arriba.

0: te jode por ahí, ¿verdad que no? Sabroso. Recuerde, Nicolás Fermín, a través de La Criolla, de lunes a viernes, con esta hora del Barón de la Bachata, de 4 a 5 de la tarde. Entonces, de 8 a 9 por la estación línea 106.7. Así que ya lo sabes. Mi amigo Espinosa Fabián, que está ahí. Espinosa, ponme a Ana Hernández a gozar, a bailar, ¿eh? Eso es lo que yo quiero, siempre, siempre, siempre, que me la ponga feliz, es mi amiga, ¿eh? Voy a colocar a la mega estrella ahí como invitado del Barón de la Bachata, y son, ¿verdad? Y padres, sí, real, no dije de mentira, no, de verdad, verdad. Vamos arriba. La mega estrella, el príncipe, dile quién está aquí, Fran. Vamos arriba, dale ahí, Fran.
1: Hola, mi gente, hola, mis amigos. Yo soy Fran Reyes, tu príncipe de la bachata. Y te invito para que te quedes con la buena música que te ofrece Nicolás Fermín, que sigue como yo. ¡Arriba!
2: ¡Bendito seamos!
1: ¡Que nadie invente!

0: Vázquez. ¡Arriba ese gol!
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0: suena Leo Glasón. Leo Glasón super pegado. Sonando nacional e internacional. Popurrí de grandes éxitos. Buenas noches. Arrancó la animación que te gusta. 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Distinto y diferente, Leo Glasón. Un artista clase A con mucha calidad. En este lunes de resaca, lunes de recuperación, contamos a 22 de junio, año 2026. 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
0: 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Tengo saludos para Nena Núñez. Nena Núñez, allá en los altos de Marmolejos, escuchando el programa, me saluda el Galipote. Me saluda el Galipote, Nena Núñez. Sigo con más música en este bonito lunes. Llegó Tony el Indomable, se llama por el Chiquitrinqui. Lo que está gustando, lo que está sonando, el Chiquitrinqui, Tony el Indomable.

0: ¿Cómo que dice? Por el chiquitrinqui. 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
0: La pegó Tony el Indomable de la bachata, Tony el Indomable.
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0: Lo que está gustando a millón. Lo que se está pegando. Por el chiquitrinqui. Con Tony el Indomable de la bachata. 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

0: 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Seguimos. Llegó tu pupilo, Juan Carlos. Juan Carlos, tu pupilo. Solo importas tú. Solo importas tú. Suena Juan Carlos. Juan Carlos, tu pupilo. Tu pupilo de la bachata. ¿Pero qué bachata?
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0: Bachata cortavenas. Bachata clasea. Suena tu pupilo. Juan Carlos.

0: Bonita bachata, bonitas letras. La pegó Juan Carlos tu pupilo. Juan Carlos tu pupilo. Se llama Solo Importas Tú. Me gusta, me encanta. Complaciendo solicitudes al 809-572-7216.
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0: En este bonito lunes. Lunes de resaca. Lunes de recuperación. Yo sé que te gusta. Yo sé que te encanta. 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
0: yo sigo encendido. 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
0: Yo sigo bachateándote. Sigo complaciendo solicitudes. Me voy con esta bachata que está buenísima, que está sonando a nivel nacional e internacional. Jay Empaque. Suena Jay Empaque.

0: La pegó J.M. Paquet, J.M. Paquet. Búscala en todas las plataformas digitales. Se llama Paquet, Paquet, tremendo palo, tremendo éxito de J.M. Me gusta, me encanta. Esa no la debo. 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
0: Sigo encendido.
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0: Colocándote lo que a ti te gusta. Sonaba. Bachata moderna.
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0: Llegaron ellos.
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0: Grill Ancilos.
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0: Con la bachata que está arrasando, sonando.
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0: nivel nacional e internacional.
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0: Grill Ancilos, malagradecida.
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0: te la presenta el caballo.
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0: Bonita bachata, bonitas letras. Se llama Malagradecida, Grill and Silos. Grill and Silos. Complaciendo solicitudes. En este lunes, animación del JJ. Animación que limpia tus oídos. ¿Verdad que sí que te gusta? Dame otro poquito. Dame otro poquito. Saludos para Roberto Liriano. Roberto Liriano, amigo mío. Amigo mío, Roberto Liriano, activo con el programa.
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0: La pegaron ellos. Grill and Silos, mal agradecida.
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0: Adelardo Chávez, Adelardo Chávez.
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del pilotico Ariardi Hubiera, lo nuevo de Ariardi Hubiera. Se llama Alto Papá. Saludos para Fermín Jiménez, tu panal. Fermín Jiménez, tu panal. Activo con el programa. Sigue sonando el dobletazo de Ariardi Hubiera, tu pilotico. Esta se llama Reina Mía. Fermín Jiménez. En breve vengo contigo, mi amigo, mi hermano. Fermín Jiménez, tu panal. Y Yujera González, tu abejita. Eso viene en breve.

0: Pero qué bachata que está preciosa, hermosa. Sonando el pilotico de la bachata, Ariardi Hubiera. Ariardi Hubiera tu pilotico. Se llama Reina Mía. Sigo complaciendo solicitudes en este lunes de resaca, lunes de recuperación. Llegaron ellos súper pegado con este merengue. Fermín Jiménez, tu panal.
1: Es tu panal.
0: Yohaira González, tu abejita.
2: Sales, tu abejita.
0: Se llama La Leche Caliente. Lo que está de moda no incomoda. Lo que está pegado, lo que está sonando. La Leche Caliente. Fermín Jiménez, tu panal. Yohaira González, tu abejita.

0: Pegado, pegadísimo, ese merengue está pegado, pegadísimo.
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0: Fermín Jiménez, tu panal. Yohaira González, tu abejita. Lo que está de moda, la leche caliente. Y lo que está de moda no incomoda. Pero cuánto mambo, pero cuánto swing. Oye, cómo suena esa guitarra.
2: Fermín Jiménez, tu panal.
0: Oye, cuánto mambo.
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0: Cuánto mambo. Me gusta, me encanta. La leche caliente, lo que está gustando, lo que está sonando. Dame otro poquito ahí. ¿Le gusta Nicolás Torres? Allá en Jicomé. Nicolás Torres.
2: Ahí

0: Tremendo, tremendo palo musical.
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0: Tremendo éxito.
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0: De Fermín Jiménez, tu panal. Yujera González, tu abejita. La leche caliente.
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0: Una nueva visión.
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0: Trabaja 24-7.
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0: Desde la alcaldía de Mao. Se siente la nueva visión.
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0: De Yovendi Jiménez.
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1: 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Sí.
0: Siempre en especial para gozar.
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1: Sí. A ti te gusta también.
0: Dale mambo, dale sabor. Dale mambo, dale sabor. Mambo moderno. Mambo que pesa. Yo sé que te gusta. Yo sé que te encanta la leche.

0: ¡Cógela ahí la leche caliente! ¡Cógela ahí la leche caliente! Voy a estrenar lo nuevo de Gio Acosta.
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0: Lo nuevo de un artista completo.
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0: Lo nuevo de Gio Acosta lo voy a estrenar. Lo voy a estrenar lo nuevo de Gio Acosta.
2: 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Ay, ay.
0: Desaparécete se llama. Desaparécete. Lo nuevo de Gio Acosta, Gio Acosta. Desaparécete. Oye, qué bachata. Dale oído. Estreno nacional e internacional.

0: ¡Wow! ¡Pero qué bachata que está preciosa! ¡Hermosa, hermosa! Lo nuevo de Gio Acosta, Gio Acosta. ¡Hermosa bachata! ¡Desaparécete! ¡Desaparécete! Búscala, que está en todas las plataformas digitales. ¡Gio, Gio Acosta! ¡Me gusta, me encanta! ¡La pegó, la botó Gio Acosta! ¿Verdad que sí, que te gustó? ¡Gio Acosta! ¡Desaparécete! Oye, ¿cómo sigo? Oye, ¿cómo sigo? Llegó Ramón Báez. Ramón Báez, tu fiera. Tremendo homenaje. Soy yo. Lindo homenaje a Diomedes Díaz. Homenaje a Diomedes Díaz.
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0: Suena Ramón Báez, el original. Ramón Báez, el original. Tu fiera original.

Dale Raimundo Ávila Corzo, desde México. Gloria Pichardo, desde Boston, Massachusetts. Gloria Pichardo. Raymond Ávila Corzo, desde México activo. Suena bonito tu fiera, Ramón Báez. Ramón Báez.

0: Bonito, bonito homenaje. Ramón Báez, tu fiera. Homenaje a Diomedes Díaz. Voy a la pausa. En breve retornamos con el can de David Espinal. El can del duro de la bachata en breve. JJ sigue contigo durísimo en este lunes.
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0: ¡Uepa, bonita bachata, bonitas letras! David Espinal, el duro de la bachata, David Espinal. Un artista que se siente a nivel nacional e internacional. ¿De qué me sirve quererte? Así se llama ese tremendo éxito. ¿De qué me sirve quererte? 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
0: Yo sigo encendido, sigo encendido.
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0: colocándote la música que te gusta?
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0: la música de David Espinal.
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0: El duro de la bachata sonando. JJ animando. Suena David Espinal.
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0: Este merengue se llama Disimula el amor. Disimula el amor. Pero cuánto mambo. Pero cuánto swing. Cuánto mambo. ¿Cuánto swing tiene David Espinal, el duro de la bachata?

0: Pero cuánto mambo, pero cuánto swing tiene David Espinar, el duro de la bachata, el duro de la bachata. Me gusta, me encanta. 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Hello, buenas.
1: Sí, buenas, ¿cómo estás, JJ?
0: Dímelo, Josefina Torres, bien.
1: Aquí encendida.
0: Encendida, encendida como siempre.
1: Como siempre, exactamente. Un saludo a Carmen Martay, a Wilson ahí en el cruce y todos los que están escuchando. Y yo quiero dar aquí a Piadora. Cuídate, JJ.
0: Cuídate, cuídate tú también, okay. Josefina Torres. Josefina Hot Dog, y no coma nada del suelo. Marcó el 809-572-7216. 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Hello, buenas, buenas noches.
2: Aló, buenas noches, JJ.
0: Encendida, Carmen, desde Maizal. Adelante, Carmen.
2: Un saludo para el Corombo, que siga ahí, que va bien.
0: Próximo secretario general.
2: Y un saludo para Josefina, para usted y su familia.
0: Gracias, igualmente para ti, la tuya.
2: Y un saludo para Sebastián, Perino, Yoti, Wilson, María Medrano, María Moronta, Nancy, Sebastián, Seferino, Johnny Guira. ¿Cómo que se llama? El cívico.
0: El cívico en Jicomé. Ajá. Y su esposa Nancy en Jicomé.
2: Ajá. Vea, JJ. Yo paro cansada trabajando aquí, metiendo refresco. Y oigo ese programa hasta las 11 de la noche.
0: Gracias, gracias. Para botar el golpe. Para botar el golpe.
2: Me pone prueba de amor.
0: Eso va en la pistola, eso va. Prueba de amor, quiere mi amiga Carmen. De este Maizal. Dame la próxima. Hello, buenas noches, saludos, buenas.
3: Dímelo, JJ, mi mami, ustedes.
0: Encendido, Chulámbrico.
3: El único, ¿qué es lo que es?
0: Chulámbrico desde Santiago. Móntate, móntate, mi amigo.
3: Salúdenme a la patrona aquí.
0: La patrona, la patrona.
3: Y a José Freddy, a todos los demás, y pon una chata que tú sabes poner ahí, la buena.
0: Cuídate, Chulámbrico, cuídate, mi amigo, sí. Mi hermano. La gente de Santiago, reportando sintonía al 809-572-7216. Apareció Nicolás Torres. Apareció Nicolás Torres. Adelante.
4: Buenas noches, mi hermano y a
0: Jota. Dime, distinguido amigo, ¿cómo te vas?
4: Estamos bien, gracias a

0: y para salúdeme a Chiri, cuide a su esposa y a toda su familia también, y a toda mi familia que están en sintonía aquí con usted también. Buenas noches, mi hermano, se le quiere mucho de este lado, aunque usted no lo crea.
1: Gracias, gracias. Igualmente, Nicolás Torres. Nicolás Torres, desde Jicomé. Marcó el 809-572-7216. 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Carmen, déjame complacer a Carmen. Ella quiere prueba de amor, prueba de amor. Ahí está Carmen, en Maizal, en Maizal. Oye, qué bachata. Saludos para Pedrito y también para Tico. Daniel no se puede quedar allá en Mau Adentro, en Mau Adentro.

Esta no la debo, esta no la debo. Complaciendo solicitudes para mi amiga Carmen allá en Maizal. ¡Carmen! Se llama Prueba de Amor. Sonando nítido, sonando bonito, David Espinal. David Espinal, el duro de la bachata. El que la sigue pegando todas, una detrás de otra. 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
1: Buenas, Jota.
0: Johnny Guira. Johnny Guira.
1: Sí, para Sebastián González.
0: Dale para allá.
1: También un saludo para. Apareció Nicolás.
0: Ah, sí, apareció Nicolás Torres.
1: También un saludo para Seferino Luperón. Un saludo para Víctor Núñez. Nancy el Cívico. Y para Carmen. Jota, tú tienes que ponerle prueba de amor a Carmen, porque tú lo que pusiste fue el fracaso.
0: Ah, yo puse fracaso de amor.
1: Hizo después de la chapeadora.
0: Ok.
1: Josefina, pero saluda a uno, Josefina. No sea tan comparona.
0: Gracias. Josefina. Gracias por la observación, Josefina. Mi amigo.
1: Dígale comparona a
0: Josefina. Josefina, comparona, de parte de Johnny Guira. Comparona.
1: Que llame.
0: Que llame de nuevo. Ok. 809-572-7216. La chapeadora. Dile, Josefina, dile algo a Johnny Guira, dile.
2: Johnny Guira, no, yo no soy privona. No, y yo le saludo a todito. Yo le doy un saludo para todito los que están escuchando la emisora. Yo le dije. Adiós, ¿cómo yo voy a ser yo privona? Yo no soy privona.
0: Él quiere que usted la salude con su propia voz. Johnny Guira. Saludos para Johnny Guira.
2: Pero un saludo para Johnny Guira entonces.
0: Ahí está Johnny Guira para que no hable. Okay, para que no diga. Oye la chapeadora ahí. Oye la chapeadora. Dale mambo, dale sabor. 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
0: Voy para la calle, hello, buenas.
4: Buenas
0: noches, saludos, buenas noches.
4: Ramón Marte, del palo que te llama.
0: Móntate, Ramón Marte, móntate.
4: Es para que me dé los números de la paralela nacional y me pone una bachatica ahí de esa que suena ahí bien bonita para, ya te sabes, para uno está ahí con
0: su... Lotería Nacional, atención, Lotería Nacional, 7474, el 505 y el 20, 2020. Repetimos, Nacional. 74-74-0520. En la Pale 21. 66-66 y 68-68. En la Pale 21. 66-68. Ahí están los premios. Tanto de la Nacional y la Pale. Dale con la chapeadora.
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0: ¡Uepa! Saludos para Teresa Camilo allá en los Estados Unidos. En los Estados Unidos. Teresa Camilo. Mi primo Henry. Henry Noel Esteves Bueno. Mi primo Henry Esteves. Saludos. Saludos para este tremendo artista. Esteban Mariano. El que te canta con el alma. Esteban Mariano. Escuchando la animación del JJ. Para mi amiga Carmen. Carmen pidió prueba de amor.
1: Oye, Rafael.
0: Vamos a complacer a Carmen. Con esta tremenda bachata. Prueba de amor. Prueba de amor. ¿Verdad que sí que te gusta? ¿Verdad que sí que te encanta? Prueba de amor. Ahora sí. Ahora sí. Me gusta, me encanta. Una bachata que está genial. Genial.

0: Bonita, bonita bachata, bonitas letras. Se llama Prueba de Amor, complaciendo solicitudes. En este lunes 22, mes de junio, año 2026. Voy a la pausa. En breve retornamos con el Bastión de la Noche. En breve, el Bastión de la Noche.
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0: ¡Wow! ¡Pero qué bachata! Sonando Héctor Camacho. Héctor Camacho, ¿quién le dio mi número al alcohol? ¿Quién le dio mi número al alcohol que me está llamando? Swing. Búscala en todas las plataformas digitales. Héctor Camacho. ¿Quién le dio mi número al alcohol? Sonando con el JJ desde ya. Sonando a millón. Está gustando Héctor Camacho. Dame otra de Héctor Camacho.
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0: Otro palo más de Héctor Camacho. Pa' ese ratito nada más. 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
0: Arrasando. Acabando desde ya. Héctor Camacho.

0: Bonita bachata, bonito éxito. Para ese ratito nada más. Para ese ratito nada más. Héctor Camacho, Héctor Camacho. Dímelo, Lizzy Rosalía Rojas, mi amiga. Mi amiga Lizzy. Activa con el programa ya. Me voy con esta salsa que está buenísima.
1: Suénala.
0: Me voy con esta de Ray Perdomo. Ray Perdomo. Mejor que a ti me va. 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Complaciendo solicitudes. Suena Ray Perdomo. Lo que está gustando. Lo que está sonando. Ray Perdomo.

0: Claro que sí, claro que sí. Mejor que a ti me va. Mejor que a ti me va. Sonando Ray Perdomo. Tremendo artista, tremendo artista de lo bueno.
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0: De lo bueno.
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0: Claro que sí. Complaciendo al 809-572-7216. Sigo complaciendo. En este bonito lunes. Se la presenta la promotora, la manager, Ana Hernández. Se llama El Tiempo Pasa, El Tiempo Pasa. Una bachata corta venas. Una bachata clase A. Marino Arias. Marino Arias, el hombre. El Tiempo Pasa. Con su sonido diferente. Como le gusta a la gente. Suena Marino Arias. Apareció Sanibel. Apareció mi amiga Sanibel.

0: Pedro Reyes. Díselo tú.
1: ¡Pero qué bachata!

0: Bonita bachata, bonitas letras. Marino Arias, el hombre. Marino Arias, el hombre. Se llama El Tiempo Pasa. El Tiempo Pasa. Linda bachata. Saludos para Juan Ocali. Juan Ocali, Peralta, Peralta. Sanibel Núñez. Ocali me votó. Desde que está en los Estados Unidos. Me votó mi amigo Cali. Pero yo soy su amigo. Hello, buenas, buenas noches.
1: El tiempo pasa, pasa. Marino Arias.
0: Tremenda bachata, tremendo éxito. ¿Te gusta? ¿Te gusta, Carmen?
1: ¿A quién no le
0: gusta? Ok, ok, mi amiguita. Cuídate, cuídate, Carmen. Desde Maizal. Gracias por la sintonía. 809-5.

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0: Estrenamos la bachata de Gio Acosta.
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0: Y me la están pidiendo de todas partes. Le gusta a mi amigo el Chulámbrico. El Chulámbrico en Gurabo, Santiago. Se llama a lo nuevo.
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0: Desaparécete. Desaparécete. Lo nuevo de Gio Acosta. Nuevecita, nuevecita.
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0: Estreno nacional e internacional. Suena petición popular. Gio Acosta. Oye, qué palo. Oye, qué bachata. Desaparécete.

Tremendo, tremendo palo. Tremendo palo, desaparécete. Desaparécete, Gio Acosta. Gio Acosta, Gio Acosta. Gio Acosta. Gio Acosta. Desaparécete. Lo nuevo. Estreno nacional e internacional. Estreno mundial. Dímelo, Sanibel Núñez. Dímelo, Sanibel. Pide por tu boca ahí.

0: Subiendo, subiendo. La salsa romántica. La salsa preciosa. Del maestro Pedro de Jesús. Se llama Si tú volvieras. Si tú volvieras. Te la presenta Teresa Camilo. Una salsa romántica. Una salsa genial.
1: Salsa.
0: Oye, qué lindo. Pedro de Jesús. Si tú volvieras. Salsa cortavenas.

Preciosa, preciosa salsa. Si tú volvieras. Qué lindo canta Pedro de Jesús. El maestro Pedro de Jesús.

0: Un artista como tú, Pedro de Jesús, si tú volvieras complaciendo hasta Nivel Núñez. Cuando estés triste, se llama. Cuando estés triste, Albert Hernández en bachata. Albert Hernández en bachata.
1: Albert Hernández.
0: Te lo presenta Lizzy Rosalía Rojas. ¿Cuál? Y está a Nivel

0: Eso suena lindo, bonito, bonito. El príncipe del merengue, Albert Hernández. Cuando estés triste.
1: Bachateando.
0: Diferente, bachateándote, bachateándote.

0: bachateándote.
1: Bachateándote, el príncipe del merengue, Albert Hernández. Cuando estés triste, cuando estés triste, Dios mío, pero qué bachata. Y este merengazo se llama Murió el artista. Murió el artista.
0: Uf, cuando ya son tus grandes cuerpos.
1: Bonito, bonito, bonito.

0: letras. Albert Hernández. Se llama Murió el Artista. Murió el Artista. Búscalo en todas las plataformas digitales. Albert Hernández, príncipe del merengue volando alto. Un artista completo. Un artista clase A con mucha calidad. ¿Verdad que sí, que te gustó? Complaciendo a mi amiga Sanibel Núñez.
1: No. Ahora sí.
0: Dame esta llamada. Hello, buenas. Buenas noches. Hello, buenas. Adelante, buenas noches.
2: Buenas noches, JJ de Wilson.
0: Dímelo, Wilson, desde el Cruce de Esperanza. ¡Móntate, móntate!
2: Saludos para ustedes, saludos para mi amiga Josefina Jordó. Alexis Sánchez, que ya no llama Alexis Sánchez.
0: Me tiene botado Alexis Sánchez, Alexis Sánchez. Me tiene botado, me tiene bien botado.
2: Mi amiga de Maysay, ¿cómo que se llama?
0: Carmen.
2: Carmen.
0: Cuídate, Wilson. Cuídate, mi amigo Wilson, desde el Cruce de Esperanza. Marcó el 809-572-7216. Dame esa. Hello, buenas noches. Saludos, buenas.
3: Buenas noches, Julián Marte.
0: Julián Marte, reporta sintonía. Dímelo, Julián.
3: Me saludo al Cívico y a Nancy.
0: Claro que sí, mi amigo, mi hermano.
3: Y a Isabel.
0: Isabel, Isabel.
3: En el Pado y a Nicolás Torres.
0: Nicolás Torres, que me llamó temprano.
3: Sí, sí. Va a ser una feliz noche, que Dios nos proteja y nos cuide.
0: Amén, gracias, mi amigo Julián Marte. Que Dios te bendiga. Ok. 809-572-7216. La vía interactiva con el JJ, el que pega.

¡Huepa! Sonando la bachata que está conquistando los corazones. Sonando Ale Montero. Ale Montero se llama Pirata. La bachata que sigue en el gusto popular. La bachata que está arrasando a nivel nacional e internacional. Ale Montero. Búscala en todas las plataformas digitales. Sonando a millón, Ale Montero, Pirata. Ale Montero.

0: Pero qué linda voz, una voz tierna, una voz preciosa. Ale Montero Pirata. Suena con el JJ y se pegó.
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5: Saludos, saludos, ¿qué tal mis hermanos? Radios oyentes, que el Dios Todopoderoso sea con nosotros hoy, mañana y siempre. Son lo más sincero deseo de su servidor y amigo, el maestro de la cruz. Amigos que me escucha, continúa con firmeza, no te des por vencido. Un día mirarás atrás y comprenderás que tus esfuerzos han valido la pena. Aprovecha cada segundo de tu vida, ya que nadie sabe lo que pasará mañana. Como todos los días, con todos ustedes, su amigo y servidor, el maestro de la cruz. Recordándole que si a usted le marcha mal en los negocios, le atormentan los problemas, no tiene suerte en el amor, la suerte no le acompaña en los juegos, juega y juega y siempre sale pelado, lucha con sus animales, se le pierden, se los roban, no ve el avance, el amor que ama se le ha ido sin causa justa, sin razón ni motivo, está padeciendo de alguna enfermedad desconocida que aún no ha podido curar. Estas son señas de que su suerte anda mal, su suerte anda cambiada. ¿Cómo usted puede solucionar este problema? Haciendo una entrevista con este su servidor, el maestro de la cruz, ya que ni le engaña ni le miente. Si le puedo ayudar, se lo digo. Si no le puedo ayudar, también se lo digo. Decídase, rompa esas cadenas, esa mala suerte que lo tienen atado de manos y pies, consultando con el maestro de la cruz. 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Dedicándole este programa en especial a todos mis fieles oyentes que me escuchan a través del internet en los Estados Unidos, mi gente de Brooklyn, mis amigos del Bronx, mi gente de Manhattan, mis amigos de Queens, saludo especial, grandes amigos que me escuchan en Paterson, New York, mi gente de Filadelfia, saludo fraternal de parte del Maestro de la Cruz. Aquí en el país, todos mis fieles oyentes, mi gente de Santiago, mis amigos de Mao, mis amigos de Dajabón, saludo especial. Usted que no ha podido tener la oportunidad de una entrevista con este su servidor, recuerden, no soy yo que me recomiendo, son las cantidades de personas que hoy en día le dan gracias a Dios primero, luego al Maestro de la Cruz, por haberle ayudado a resolver los problemas. Usted que no ha venido a una entrevista conmigo, decídase, juntos encontraremos la solución a sus problemas. No me confunda, soy su amigo, quiero ayudarles. Sin más preámbulo y sin tiempo que perder, vamos a pasar a grafología para darle lecturas y respuestas a las cartas y a los mensajes seleccionados en el día de hoy. Recordándoles que, respetando la ciencia médica, todos credos políticos y religiosos, abro mi cofre de correspondencias. Preste mucha atención a usted que me envió su carta o su mensaje. Uno de los que voy a leer puede ser el suyo. 15 segundos de concentración mental. El primer mensaje que voy a leer viene marcado con el seudónimo El Joven Asustado, nacido el 11-2 del 96. Amigo de la Cruz, soy un creyente en usted, un fiel oyente de su programa. Usted ayudó a mi hermana antes de irse a Miami. Ella está súper contenta y ella es la que nos está manteniendo a la familia. Maestro, estoy muy preocupado de un tiempecito para acá, ya que me ha llegado una enfermedad y no he encontrado la solución ni de mejorarme. Dígame, ¿qué debo hacer? Soy un creyente en usted porque tengo prueba de que usted ha ayudado a gente que yo conozco. El joven enfermo le escribe. Bien, amiguito, que me escribe desde Puerto Plata con el seudónimo del joven enfermo. No tiene brujería, no tiene hechicería. Se lo dice el Maestro de la Cruz. Usted tiene una enfermedad de transmisión sexual que usted tiene que ir con los médicos. Gracias por escribirme. No se lleve de esa bruja mañosa de Puerto Plata que le ha quitado a usted como 30,000 pesos curándole de una brujería. Esa hechicera, eso es mentira. Usted tiene una enfermedad de transmisión sexual. Vaya con los médicos que lo van a curar. Si quiere, visíteme para yo prepararle una botella especial. Después que usted vaya con los médicos, vaya a mi oficina para yo prepararle una botella. Dios se le bendiga. Recuerde que no tiene hechicería, no tiene brujería, como le han dicho los brujos que no saben nada. Solamente tienen el nombre de brujo, pero no saben nada. Dañarle la mente a las personas nada más. Gracias por escribirme. Continuando con este bonito programa, llevándole cordial saludo a mis fieles oyentes de Navarrete, mi gente de Villa González. Aquí está tu amigo, el Maestro de la Cruz, el que ni te engaña ni te miente. Seguimos con las correspondencias. Dice este mensaje que tengo en mis manos, la deprimida. Nací el 8-8 del 80. Amigo de la Cruz, quiero que me ayude y me oriente. Se han muerto muchos familiares míos últimamente. Estoy muy preocupado ya que tengo dos hijos en cama. Ayúdeme, dígame qué me está pasando. Soy una fiel oyente de su programa. Le escribe la deprimida. Bien, amiguita, ¿qué me escribe con el seudónimo de la deprimida? Es lamentable. Se le han muerto muchos familiares. Es muy lamentable. Solamente le voy a recomendar que de inmediato usted me lleve a mi oficina su hija Damaris. De inmediato lléveme a la oficina su hija Damaris, a mi consultorio. Que hay que andarle rápido porque hay problemas de brujería con su hija Damari. Está tirada en una cama, los médicos no le han encontrado nada. Yo, con el poder de Dios y el poder de mi altar, se la voy a curar en menos de 5 días. Dios se le bendiga. Su hija Damari tiene brujería. Lo demás, tío, abuelo, han muerto por problema del COVID, pero ahí hay problema de hechicería con su hija. Dios le bendiga. Continuando con este bonito programa, llevándole un cordial saludo a mi gente de San José de las Matas, mis amigos de Monción, saludo especial, saludo fraternal de parte del Maestro de la Cruz. Seguimos con las correspondencias. Tengo un mensaje en mi celular que viene marcado con el seudónimo El Negativo. Nacido el 23-4 del 76. Mi pareja nació el 11-6 del 72. Amigo de la Cruz, mi pareja y yo nos dividimos sin tener un porqué, pero lo grande es que ninguno podemos buscarnos. No nos podemos buscar. Hágale un estudio a la fecha de nacimiento. Ahí le mandé por WhatsApp 2 fotos de nosotros. A ver qué está pasando. Cuando hablamos, ella me dice que me quiere y yo también siento que la quiero, pero no podemos buscarlo. El negativo le escribe desde Mao. Bien, amiguito, ¿qué me escribe con el seudónimo del negativo? Usted está negativo de no buscar su mujer, pero ella no está negativa, porque ella está viviendo con el padre de su hijo. Ella está viviendo con el padre de su hijo en Santiago. Hay problema ahí, amigo mío. Hay problema, amigo mío. Usted está viviendo en Santiago Rodríguez, pero ella está en Santiago viviendo con el padre de su hijo. Hágame la visita personal. Vamos a tratar un asunto que no se lo puedo explicar por la radio. Siguiendo con este bonito programa, llevándole saludos especial a mis amigos de Montecristi, mi gente que me escuchan en Villa Vázquez, mis amigos que no se pierden este programa en San José de las Matas, mi gente de Constanza, saludo fraternal, cordial saludo también para mis grandes amigos que no se pierden este programa en Santiago, saludo fraternal. Seguimos con una cartita muy bonita que viene marcada con el seudónimo El Agricultor Fracasado, nacido el 14-4 del 59. Maestro de la Cruz, le escribo porque escucho su programa. A mí siempre me ha ido bien con mi cosecha, pero he notado que de un tiempecito para acá todo se me ha volteado. Oriénteme, dígame qué debo hacer. Tengo problemas de deuda, lo que nunca me había sucedido, pero ya no aguanto más. El agricultor fracasado le escribe. Bien, amigo, ¿qué me escribe desde las Matas de Santa Cruz con el seudónimo del agricultor fracasado? Le voy a recomendar, amigo, que con urgencia usted se haga acompañar de su hijo mayor y me visite a mi oficina de emergencia, porque hay un problema bien fuerte. Recuerde que usted tuvo grave problema el año pasado con su amigo vecino, pero ese problema él no lo ha soltado. Él lo ha trabajado a traición con brujería. Usted está fracasado, usted tiene un pie hinchado a punto de explotársele y no me escribe esto en su carta. Póngale atención a su pie, que ese pie se le va a explotar, se le va a formar una llaga y no se lo va a poder curar nadie. Ándele rápido, acompáñese de su hijo mayor que trabaja con usted, que también anda con lo mismo. Se le están hinchando los pies y le va a pasar lo mismo. Gracias por escribirme, Dios se le bendiga. Agricultor fracasado desde las Matas de Santa Cruz, su vecino de parcela, Luis José, lo tienen en esa condición a los dos, a usted y a Manuel, su hijo. Dios se le bendiga. No olviden, mis queridos radios oyentes, que para ustedes tener una entrevista personal, confidencial con el Maestro de la Cruz, dirija sus pasos a Esperanza. 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Especial a mis amigos que no se pierden este programa en esos campos lindos de Santiago Rodríguez. Mi gente que me escuchan a diario, saludo fraternal en el día de hoy. Siempre le voy a recordar que no importa que usted haya escuchado programas similar a este, no somos iguales. Soy el único en el país que da los números con garantía. El único en el país que saque el mal mostrándolo antes sus propios ojos. El maestro de la cruz, vidente y clarividente de Facultad Natural. Ni te engaño ni te miento. Si te puedo ayudar, te lo digo. Si no te puedo ayudar, también te lo digo. Es mejor hablar con la verdad, aunque esta sea dolorosa. Bien, mis queridos radios oyentes, no hay tiempo para más. Inmenso placer haber estado con ustedes en el día de hoy. Mañana será otro día donde estaré con todos ustedes, llevándole un programa más de la serie Un Encuentro con su Salud. Le pedimos al gran poder de Dios que envíes paz, comprensión, armonía, suerte, éxito, salud y confraternidad sobre cada uno de ustedes que se mantienen en sintonía con este super programa. Bye bye, mis queridos radios oyentes. Hasta mañana, si Dios me lo permite. Que la pasen bien.
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Roma, cuando Manfredi, en la guerra por los estados frontispicios, venció a la principal virago de los estados frontispicios, su jefe militar era Manfredi, un homosexual, un marica, y le pidió a César Borgia que lo metiera en su harén como su mujer, y César Borgia le dijo, en los baños termales que se daba por la sífilis que tenía por toda la correría de él, le dijo, no, yo no soy de secuela. A mí me gustan las mujeres y todo, yo tengo sífilis, pero es fruto de mi correría con los cueros. Pero yo te voy a mandar al Consejo Cardenalicio de Roma, donde esos jóvenes como tú has puesto son muy apetecidos, y lo mandó para Roma. En Lucrecia Borgia, del autor ese norteamericano, dice que Manfredi duró un año después de eso. Los bugarrones del Consejo Cardenalicio de Roma lo destrozaron a Manfredi. Eso pasó con Andújar, que era un moreno como de 6 pies de lo mansueta y gordiflón. Y después vino de Roma ya desaforado como marica y se declaró partidario de la teoría de liberación, de locura, de la teología de liberación. Y me acuerdo que él había estudiado junto con Leopoldo Grullón en la escuela de los Salesianos y él conocía a Leopoldo y le decía... Leopoldo, ven, vamos a discutir. Pero un maricón dañó todo eso. Él y el padre Soto, el que el cardenal mandó a matar y tiraron ahí frente al aeropuerto, desaforado. Ese le robaron los fondos. Ese, el padre Soto y una hija de Pérez y Pérez, que era la secretaria de la arquidiócesis de Santo Domingo, defalcaron al cardenal y el cardenal entonces no pudo arremeter contra la hija de Pérez y Pérez, pero... cogió al padre Soto y lo entregó a la voraine de los sodomizadores que le pagaba, porque él le pagó ese día, en esa ocasión, con un saco de toda la moneda de la limona que había dado en la catedral y la papeleta. Él se lo robó y con eso fue que le pagó a quienes lo sodomizaron. Pero ya el cardenal le ha dicho que le había dado patente de corso para que lo ejecutaran y lo tiraran amarrado allá, frente a la ensenada esa marítima, del aeropuerto de las Américas. Después estaban los bugarrones en la Victoria contando su hazaña, y que fue el cardenal que lo mandó. Yo creo que esa era una historia similar a la de Tony Raful, por lo que Tony Raful pidió que lo nombraran embajador en Italia, la embajada dominicana en Italia está en Roma, y como aquí hay un concordato de seguro que él iba a regodearse a la arquidiócesis cardenalicia de Roma, cuyo arzobispo es el área papa, y ahí Tony Raful seguro se sinceró y por eso mandó a la hija, y la hija, que no es paje coco, cogió la seña y de seguro cometió los desafueros que en la época del internet y de la grabadora y de los celulares parece que quedó grabada en mala práctica, por lo cual ella dice que está defendiendo su honra. Pero ¿qué honra puede tener Faride cuando todo el mundo sabe que ella fue la amante de Nené Cabrera y que fue la amante del presidente del PRD, Vargas Maldonado, y que fue la hija de la hermana de Marta Olga García, esposa de Vargas Maldonado, quien le tuvo que dar una cuanta carrera, porque esa tiguerita, hija del general Tilía, no es fácil, no es fácil, ella es tecata, cuando se arrebata no come cuento. Como hizo tecato a los hijos de Vargas Maldonado y secundaba a Vargas Maldonado en su práctica de tecatería, de consumo de cocaína. Pero, según mi servicio de inteligencia, esa muchacha no era fácil cuando era mozalbete. Era de arma tomar, apoyado por Tilía. Me estoy dando a entender. De manera que yo creo que la práctica de Abinader, de la consulta a los agentes de la CIA, esa práctica... Lo que estaba buscando Abinader era que los partidos del sistema, encabezados por Leonel, que es pro-haitiano, y ya se recuerda la carrera que le dieron los haitianos en Haití cuando él fue allá a inaugurarle una universidad y a darle la limona de un furgón, que después estaba escandalizando, como decían los emisarios de la ONU, que ese hombre tenía una obsesión con que los haitianos lo iban a matar, pero es que él es pro-haitiano. Porque él era el heredero de Bosch y continuador de Peña Gómez. Y todavía siguen en lo mismo. Lo que está buscando el embeleco
el privilegio de que

0: partido del sistema dirigido por todo agente de la CIA, porque el maricón candidato del PLD, el de Santiago, al que le dio unos cuartos con todos los préstamos que tomó y los bonos que emitió, Abel Martínez, ese, él le dio unos millones de pesos. Comenzó a decir que él iba a deshaitianizar el país y por eso adquirió mucha simpatía y fue candidato. Y extrañamente en toda la campaña electoral se metió la divisa de él junto con su lengua en el trasero, donde no le da la luz. Y bueno, ustedes conocen los resultados, pero después él dijo que los comicios fueron limpios. Pero después nosotros publicamos los datos estadísticamente calculados, no con internet, sino con bolígrafo en papel blanco, y daba que el aumento de comunal de la deuda eterna en la emisión de bonos soberanos y en los préstamos con fines diversos, ciertamente, como menciona en su patraña Lionel, empezó con el acuerdo de Aerodón. Todo eso cuarto él lo invirtió para la reelección, para sobornar. Sobornar a Vargas Maldonado, que no necesitaba sobornarlo porque estaba vendido siempre. Sobornar a Lionel, darle lo suyo a Lionel y a Abel Martínez. Y de hecho también financiar a el hijo de Lionel en la candidatura a senador. Y aunque él escogió como su candidato el embeleco a la gente de la iglesia, Guillermo Moreno, todo el mundo sabe que el gobierno votó por el hijo de Lionel, porque ya estaba sobornado, porque el hijo de Lionel es más delincuente que Lionel, júbalo por la hermana, y ese está involucrado en contrabando, incluso de armas, desde los primeros días del gobierno de Danilo, y fue premiado con la impunidad, junto con unos hijos o familiares bastardos de los Brugal y de los Bermúdez. Es un delincuente, hijo de gato caza ratón, hijo de Lionel, no puede ser buena cosa. No me hagan decir, porque hijo de maricón también tiene que ser maricón, también tiene que llenársele de agua a la canoa, porque la hija de Lionel, la grande, la que él le vendió primero a un narcotraficante aventurero árabe y luego se la vendió al mercenario, ese pelotero, Albert Pujol. A Nicole, la que primero él se la había entregado a Florentino y Florentino, que era su guardacol. Precisamente, hay un punto que quiero tocar de pasada. Es el sometimiento y la orden de destitución e investigación en donde los altos mandos militares pro-haitianos, como son lo de el gobierno de Abinader, pide que al coronel Antonio Morales Herrero sea votado de la Fuerza Armada por falta grave. Yo creo que ese así Rafael Antonio Morales, porque yo lo conozco por Tony. Tony es un admirador furibundo de Lionel y de el rubio bugarrón que era el jefe de los guardaespadas de Lionel. Héctor, bienvenido Medina y Medina. No me diga que otro. Bienvenido es bienvenido Trujillo, ese machetico. De el cachón de Barahona, bugarrón como un gato, con el nombre de Lali, la Lali. Él, como nosotros lo nombrábamos, el efectión de Lionel. Efesión era el marido de Alejandro Magno. Y por eso Lionel, a Héctor Bienvenido Medina y Medina, lo nombró como jefe de su cuerpo de ayudante, que era musculoso así, pero tan bugarrón como Efesión, el marido de Alejandro Magno. Y nuestros servicios de inteligencia, que son muy perspicaces, captaron que él le dicen su sobrenombre y la Lali. ¿Por qué no le dicen Beto? Porque decía Bienvenido, ¿por qué no le dicen Beto? ¿Por qué dicen la Lali? Y resulta que en el prontuario de ese coronel, Morales Herrero, quien era uno de los que repetía como gallareta, que nosotros usamos un lenguaje inadecuado, como gritan la gente de Lionel, que él era amante de la literatura y le habían dado un premio de literatura, pero era en cuanto a su espíritu domesticado, adocenado, se adecuaba los cuentos esópicos. Es decir, que no tocan y le dieron el premio. Su consejero era precisamente Lali. Él dice, aparece que su consejero era Lali, el jefe de cuerpo de ayudante de Lionel. Y nosotros que decimos que nuestro lenguaje es impecablemente, rigurosamente sometido a las leyes y reglas de la gramática española y de la lingüística, y que lo que nosotros describimos no son insultos. Insulto es lo que describimos, pero describirlo no es el insulto. Como hay una tesis por ahí en la filosofía de que percibir una cosa, un fenómeno, no es protagonizarlo, que es una refutación que le hace Henry Lefebvre a los partidarios del existencialismo para refutarle su filosofía decadentista y podrida. Resulta que al coronel Tony Morales Herrero, hijo de Raimundo Morales de la Romana y de la puertorriqueña María Teresa Herrero, porque el Herrero no es un apellido criollo, eso llega de la presencia de personeros puertorriqueños y cubanos y cosas por el estilo. Resulta que cometió una imprudencia en su conducta de sumisión al sistema de obediencia al imperialismo, que es lo que refleja en su lenguaje, que es lo que cuando decía que ustedes insultan, porque él considera que el lenguaje es nuestro, denunciando el oportunismo, denunciando la homosexualidad, el LGTBismo y la corrupción de Lionel, eran insultos, porque él apostaba a que iba a hacer su carrera en base a Lionel. Pero llegado a un punto, tanto va, como dice el aforismo, el cántaro al agua que se rompe. Nuestra posición es bien clara. Esos alegatos son coartadas de encubrimiento de fines inconfesos de la literatura. Como decimos, el por qué Lionel manda a chantajear a Lionel Carrasco con que no sea amigo mío porque yo critico a todo el mundo. Y ciertamente yo se afirmo y él no me va a hacer salir de ahí. Yo critico y con fundamento. Yo digo que él es un agente de la CIA y que es un informado, que es un clon de la CIA y que su hijito es un clon de un clon. El hijito de él demuestra que los productos clonados se reproducen. Es un cloncito de un clon. Y que la hija de gato cazarratón, Nicole, es más rápida que un avión. Pues resulta que cuando yo oigo, el oficial realizó públicamente en redes denuncias que involucran a altos funcionarios civiles y militares sin la debida autorización de la superioridad en franca violación a la ley orgánica de la Fuerza Armada y del reglamento disciplinario como del Código de Ética Militar, es pasible de ser expulsado de ella. Cuando según la temática inventada del cristianismo, yo le digo a Adán, no coman de ese árbol, el fruto de ese árbol, que es el fruto del conocimiento, para reafirmar que el cristianismo solamente se nutre de ignorantes. Y la serpiente sedujo a Eva, cosa insólito, que Satanás se volvió serpiente para seducir a una mujer. Coño, está bien que se vuelva una paloma, un conejo, una gacela, pero una culebra que está repugnante y la mujer le va a hacer caso. No, porque la mujer era, de antemano era peor que la culebra. Pues resulta que cuando Eva comió de ese árbol, ese fruto le dijo que su entrepierna era para dárselo a Adán. Y Adán y Eva pecaron. Porque el Dios Cristo es tan malo que le hace el pene al hombre para que orinara y no para que lo usara. Y esa es la tesis de un personaje revisionista que escribió el Evangelio según Jesucristo. Y está ahí, sí, le dieron premio Nobel. Ese le decía al que aparece en su Evangelio como el pastor, le decía que él hablaba con su Dios, que era el diablo, y que cuando él, el pene se le agitaba, no lo pensaba dos veces y cogía una ovejita y la sodomizaba. Y le decía a Cristo, no sea pendejo. A lo mismo, y Cristo decía, no, yo respeto a mi padre. Ese es el Evangelio de José Saramago, que estremeció el mundo de la letra cuando escribió ese Evangelio profano, tan sincero, tan honesto. Y él decía, no, pero es que yo no tengo que ponerme a orar. Tú iba orando para joder a los hombres. Yo le pido a mi Dios, mire, yo pego los oídos en la tierra porque mi Dios está allá en el fondo, su Dios era el diablo. Que le marche a la ovejita. Entonces, parece que el coronel Morales Herrero no pudo vencer la tentación de probar si era verdad lo que desde nuestro ángulo le vociferábamos. Tú eres un sometido adocenado que eres cómplice de todo lo oprobio que las Fuerzas Armadas, como órgano del régimen de explotación y opresión y lacayo del imperialismo, llevan a cabo junto a la iglesia. Yo sé que el padre no es religioso, pero yo sé que la mamá sí es religiosa, una fanática católica, y llevaron al muchacho al fracaso. En el momento él creyó en la validez de toda la mentira que le metieron en la cabeza, el sistema en que se crió la romana, Raimundo y Teresa, y en el momento él creyó que en vez de su condición se podía respetar la ética y se le podía practicar la ética, e hizo la denuncia que todo el mundo repite en este país, que el narcotráfico es sostenido como la haitianización por las Fuerzas Armadas, por la Procuraduría General de la República, que le da impunidad. Y acusamos responsablemente a Miriam Germán Brito de ser una corrupta, una delincuente, que lo de P, Miriam La P, no era por procuradora, era lo que le correspondía por perra. Y fíjense, la quitaron de la Procuraduría y no se le ve por parte, porque ya está escondida. Porque sabe que ante la denuncia esta, estallar el caso de Moral Herrero, al que acusan de decir que la Procuraduría, el DNI, las Fuerzas Armadas eran cómplices del narcotráfico y la delincuencia, ella iba a tener que explicar por qué ella nunca tomó carta en el asunto. Lo mismo que pasa con Jenny Berenice. Jenny Berenice es una agente de la CIA y del FBI y Camacho, por lo que yo le digo los sapos, la maquita sapo amarilla de la selva de Colombia, que son unos sapitos venenosos, bonitos pero venenosos, y el sapo prieto de la selva del Brasil, el que una de sus sustancias segregadas le pasa una uñita a una gente y se muere, que son sapos. Ella, ¿a cuánto ha sometido? ¿A cuánto? Ahí está la Rosalba Ramos y la Lee, una líder, hija de un general, que la mamá era jueza en Bayaguana. Esa dijo que en el Ministerio Público, estando Miriam ahí, a las mujeres buenas como ella, que estuve hermosa, no la dejan quieta. Y yo pongo el caso de la delincuente Beltré, a Wilda Reyes Beltré, que fue la que puso en libertad a uno que era representado en el cabildo de Pedro Brán, y al otro, uno en Elías Piña, un narcotraficante, que mató a los choferes de Fenatrano. Y a Wilda Reyes Beltré le dio impunidad al cinqueño, al edil Erickson Santo de Pedro Brán, que fue cuando el apellido Mariano Germán, que era procurador, dijo que Miriam le robó lo que devolvió a Wilda, que la puso en su escritorio, y ahí la mataba Miriam, y cuando Miriam se fue, se desaparecieron el monto total de dinero. Además de que ella confesó y admitió ante la acusación del delincuente, el procurador, que ella recibió dinero del gallero, el gallero del narcotraficante, de Rizí, y que era Miriam quien ponía en libertad a Rizí cada vez que caía preso. Y que el ministro de Obras Públicas, de Leonel Díaz Rúa, era amante de Miriam, y al mismo tiempo era a quien Miriam le pasaba el dinero, que le soltaba hasta un monto de 8 millones de pesos para construirla su casa de bolsa.
1: Hijo de una mamá dominicana y papá haitiano.
2: Yo necesito, haitiano.
1: Pero nada más, los haitianos hay que decirle que son haitianos para que se nerven.
2: Él tiene la enumeración.
1: A la haitiana nada más decirle que es haitiano para que se nerven. Porque yo nunca le di. Nunca.
2: Es rubia. Usted me quiere hacer un show.
1: Mire, yo respeto.
2: La dominicana es usted por su maldito color.
1: No.
2: Sí, no.
3: Di algo, mami, no se quede callado.
2: Por el colorcito.
3: Entonces.
2: Yo sí soy negro. Sí, de origen. De origen. De origen africano.
1: Yo soy. Sí. El que me conoce a mí sabe.
2: No, que es que yo he visto muchas frescuras ahí en la
1: pero
2: media.
1: No yo.
2: Conmigo usted se equivocó.
1: Pero no yo.
2: Conmigo
1: pero
2: usted
1: no
2: se
1: yo.
2: Equivocó.
1: Grábeme.
2: Sí, soy negro.
1: Grábeme. Que yo no.
2: Negro,
1: yo tengo una hermana negra.
2: Sí.
1: Yo tengo una hermana de madre negra. Lo que yo es, yo le dije a usted, ella, usted
3: no me. Se me callado, mi loco, güey.
2: No es quien para.
3: Usted se va a quedar callado ahí.
2: ¿Quién soy yo? Porque usted es una mierda. Usted viene aquí a comprar su pieza, coma su pieza y váyase para su casa. Deja de estar cuestionando.
1: Para que tú veas cómo los haitianos le dicen mierda al dominicano. Para que vean en este país cómo el haitiano viene de Haití. Que no pase aquí o viene.
2: ¿De dónde Trujillo lo trajo a usted?
1: Y le dice
2: ¿de dónde Trujillo
1: al dominicano que es una mierda? El haitiano quiere venir aquí a decirle mierda. El haitiano quiere venir.
2: Trujillo nunca ha sido dueño de este país.
1: ¿Oye? ¿Ustedes están viendo? Oye, el haitiano quiere venir aquí. El haitiano quiere venir aquí a decirle mierda a dominicano. Chequen bien lo que somos dueños de la patria. Nunca le pasé respeto a ese caballero.
2: Este negro es.
1: Nunca le falté respeto.
2: Ex miembro.
1: Para que vean
2: la Fuerza Aérea. Y
1: para que vean.
2: Y la Fuerza Armada.
1: Ya ustedes saben.
0: Y Ballesteli hablando mierda. Lo que tienen que hacer es tomando que están cancelando al coronel Antonio Morales Herrero, el hijo de Raimundo y de Teresa, de la Fuerza Armada, por violar el código moral de silencio y complicidad de la Fuerza Armada en su atropello a la nacionalidad dominicana y violación a la Constitución y a la moral, cuando denuncia que la Fuerza Armada, que la Procuraduría en época de Miriam y de la Maquita, que se ha hecho tanta cirugía, que parece un maquito, pero es maquita porque es un sapo, Jenny Berenice, y el otro Camacho, el sapo Prieto del Brasil, no ha esclarecido ninguno. Entonces él dice, ha dicho, y de eso acusan a Morales Herrero, de que él hizo como 30 denuncias que ponían en peligro investigaciones que ellos estaban haciendo, pero investigaciones de complicidad. Y el coronel Morales Herrero va a pagar con su carrera, su creencia en pajarito preñado en el aire, como dicen los chavistas. Y va a creer, como dice la canción que interpreta de un poeta español, Juan Miguel Serra, la paloma se equivocaba, creyó que el mar era el cielo y se ahogó. Una vez más, nosotros los marxistas-leninistas y los que usamos el lenguaje para decir la verdad y no encubrirla ni tergiversarla, tenemos la verdad. Si Tony, el que creemos un ingenuo, pero intoxicado por vincularse al grupo de Leonel, porque su confesión de que su consejero era Héctor Bienvenido Medina y Medina, la Lali, y que obtuvo el premio de literatura juvenil, fue, es un mal indicio. Y reafirman, la verdad, para decirla, hay que ponerse de frente al sistema, al dominio imperialista y de la oligarquía y de la Iglesia Católica. Esa es nuestra verdad. Ojalá le llegue a Raimundo, ojalá le llegue a Teresa y ojalá le llegue a Tony y al otro hermano que él tiene, que es miembro del Army norteamericano. La ingenuidad se paga.
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1: Hello, buenos días.

0: Bueno, para nosotros más que un placer, saludo, buenos días a todos, bienvenido al programa Amanecer con el Super Nene. Qué bueno que están con nosotros ya compartiendo a través de las ondas hercianas de línea de los 106.7, en línea 106. El saludo a su locutor, su amigo el Super Nene. Agradecido siempre de Dios por el regalo que nos da diario, que es la vida. Gracias, Padre Celestial. Gracias por este día tan hermoso, un día maravilloso. Gracias por dejarnos vivir un día más. Hoy es martes 23, junio 2026, y nosotros traemos un programa hoy, pues, interesante. Así que mantenga el contacto, pero antes de nosotros ir al desarrollo, vamos a dar la patadita, el empujoncito positivo en la mañana, a cargo de Miguel de Jesús, las palabras de vida.
1: Señor, tú tienes palabras de vida.
2: Enjugar las lágrimas.

0: Hay momentos en que el corazón se cansa de ser fuerte. Lloramos no por debilidad, sino porque el silencio pesa y las emociones necesitan encontrar la manera de expresar lo que sentimos. Las lágrimas son una forma de limpiar el alma. Lavan lo que nos sofoca, lo que ya no cabe dentro y necesita ser liberado. Pero enjugar las lágrimas, esto ya es otro paso. Es el momento en que, aún con dolor, decidimos continuar. No se trata de olvidar ni de fingir que no pasó nada. Es simplemente reconocer que el dolor no es el final, sino parte del camino, y que puede ser transformado en amor. Enjugar las lágrimas es un gesto de valentía discreta, de la que no grita, pero que insiste. Enjugamos las lágrimas porque estamos seguros de la compañía de Dios, nuestro gran consolador. Y eso, por sí solo, ya es un milagro diario. Acércate para darte un fuerte abrazo.
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6: Bueno, aquí estamos de vuelta con ustedes. Vamos a la primera canción de hoy, de este martes. Aquí está Antonio Aguilar Barraza, el charro de México. Me voy para México, hombre. Buenos días. Buenos días, amor, amor. Llegó tu gorrión. El súper. Original, original.

0: el papi de las madrugadas.
1: ¿Qué carajo dice esa mujer?
0: Caliéntame, nene.
2: Bueno, aquí estamos de vuelta a nuestra vía de contacto. Es el 809-572-7216. Usted puede marcarlo y comunicarse con nosotros. Estamos en el camino. Amanecer con el Super Nene. ¿Quién amanece con el Nene? 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Buenos días.
3: Buenos días, Super Nene.
2: Mamá Marina, ¿cómo está todo por ahí?
3: Muy bien, gracias, señor.
2: Qué bueno, me alegro.
3: Ay, sí, muchas bendiciones para usted y los suyos.
2: Muchas gracias, mamá Marina.
3: Y un saludo para Víctor Núñez, La Negra, Yesenia, Niobi.
2: Síguelo.
3: Jesús Durán.
2: Síguelo, ¿cómo no?
3: El alcalde, el cafetero.
2: El cafetero.
3: La Minaya.
2: Síguelo.
3: Y para todo en general.
2: Ay, Nepo Núñez. Nepo, nuestro amigo Nepo Núñez. Ay, y doña Flérida.
3: Y me pone ahí una canción mexicana bien bonita, ya tú sabes, El Puño de Tierra.
2: Ok, pues eso va una pistola. Muchísimas gracias, mamá Marina, somos suyos. Gracias, gracias. Me voy con este tema de... Déjame ver. Me voy para Cuba, con este tema. Me voy para Cuba. Los ahijados. ¿Por qué me dicen el hombre misterioso? ¿Por qué? Complaciendo a mi amigo Juan de Jesús Moreno. Moreno.

0: Jesús Santos Mora, el moreno propietario del complejo turístico Agua Azul. Póngale otro poquito, dámele para atrás a ese son. Óyelo ahí, óyelo ahí. Los ahijados, sonando en el programa número uno en la mañana, Amanecer con el Nini. Dígalo, don Cheche Jackson.
1: Gracias, Miguel. Buen día para todos.
0: Buenos días.
1: Esa pieza me recuerda a mí los años 80.
0: ¿Verdad que sí?
1: El una 9 milímetros de cintura.
0: Ay, ay, ay.
1: Un carro. Una 9 se llamaba pura minaya.
0: ¿Cómo una?
1: ¿Cómo? Óyeme, Miguel.
0: Ay.
1: Qué recuerdo más agradable.
0: Qué bueno. Recordar es vivir.
1: Saludos como siempre para nuestros futuros diputados. Saludos.
0: Así es.
1: Positivo todas las candidaturas.
0: Así es, así es. Muchas gracias, don Cheche. Bueno,

0: No, bueno, no, Marina, no, a la negra, a la negra. Adelante, negra.
1: Buenos días.
0: Buenos días. Sí.
1: Amanecer con el nene, el original.
0: ¿Cómo estás?
1: El único nene que pide leche y al problema.
0: Ay, coño, hay que darle su tetera.
1: Feliz y bendecido Marco.
0: Gracias, amor, gracias.
1: Lo suyo, que Dios me le da un nuevo día, un nuevo amanecer, super nene, muchas bendiciones, que papá Dios siempre me lo cuide, su trabajo, donde quiera que usted vaya, super nene.
0: Qué bueno, qué bueno.
1: Saludo a Víctor Núñez.
0: Víctor Núñez.
1: A María Moronta.
0: ¿Cómo no? ¿Quién más? Bueno, muchas gracias, la negra. Desde...
1: Super nene.
0: Gracias, negra. Qué bueno. Tengo a Ramona de León por aquí. Adelante, Ramona de León.
2: Buenos días, super nene.
0: Buenos días, buenos días.
2: Amaneció. Bendiciones.
0: Hágase una gargarita ahí de...
2: A mi esposo, Remedio Fernández.
0: Sí.
2: A mi hija Yesenia, Ramona Fernández.
0: ¿Cómo no?
2: Con nosotros.
0: ¿Cómo no?
2: Hacemos el día.
0: Gracias. Gracias a usted, gracias a usted. Siempre en contacto directo. Tengo la llamada otra vez de la vía telefónica, se fue. 809-572-7216. 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Buenos días, buenos días.
3: Buenos días, nene. Bendiciones para ti y tu familia.
0: Bien, ¿con quién conversamos?
3: Aquí con Carmen, Cruce Guayacán.
0: Carmen, adelante, Carmen, ¿cómo estás? Bien.
3: Estamos bien, gracias a Dios.
0: Qué bueno.
3: Dame un saludo a Moronta y a la negra, a todas esas mujeres por ahí.
0: Qué bueno, qué bien. ¿Y a quién más? ¿Se te queda alguien? Ya ver.
3: Que Dios te dé un buen día.
0: Gracias, eso es recíproco también para ti, cariño, ¿ok? Muchas gracias. 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La tengo, Privón, buena. Buenos
4: buen
0: días.
4: Buen día, regidor.
0: Adelante, Víctor.
4: ¿Usted escuchó esa fuerza? ¿Eh? Eso no es la fuerza del pueblo, ¿no?
0: ¡No! ¡Ay, no!
4: No.
0: Adelante.
4: Sí, nene.
0: Dígamelo, cuente.
4: Mi saludo para ti.
0: Muchas gracias.
4: Todo lo tuyo, como dice la negra, hay que aprender de ella también.
0: Exactamente, exactamente.
4: Sí. El próximo regidor, 18, sin comprar un bolso a nadie.
0: Para que lo sepan.
4: Porque el que trabaja tiene derecho a cobrar.
0: Bueno.
4: Y ya tú trabajaste.
0: Ya trabajé. Aquí sí, hay nene, mucha gente mía.
4: Allá en Montecristi, doña Marisa, Niobi. Sí, Juanito Abeja. Uh-huh. Y también Evangelita. La negra, Dicenia, doña Juanín, Mao, el alcalde, don Sebastián, don Cheche Chacho.
0: ¿Y qué más?
4: El alcalde del diablo.
0: ¿El Dios?
4: Lo tenemos en medio ahí como...
0: El cafetero.
4: Sí, se perdió el cafetero.
0: Fausto Fermín.
4: Óyeme,
0: dímelo.
4: Se perdió el cafetero.
0: No, el café está ahí colando su café.
4: Sí. Fausto Fermín, que nunca te he dejado.
0: Ah, no, ese allá en la piragua, mami.
4: Sí, en estos días oí.
0: El japonés, que... el japonés. Sí. Doña Juanín.
4: Sí, no, claro. En estos días escuché de la fiesta que hay ahí.
0: ¿A dónde? ¿A dónde?
4: Y vaya, que si tú vas a la Mayimba, óyeme, evita tú que la Mayimba se te presente en esta fiesta porque bota los zapatos.
0: No,
4: así
0: ella.
4: Por la edad que tiene ella.
0: Ella está repuesto, la ve. Ella tiene.
4: Ellos, bueno, claro.
0: Nosotros bailamos una de Raulín y se le descojonó un zapato y ya ¡pah! Buscó otro. Déjame la guagua a buscar otro.
4: No, ella se va así.
0: No, no, no. Tremendo, tremenda mujer.
4: Ella está dispuesta a bailar en tierra como la negra.
0: Yo tengo tres mayimbas. Hay una en Puerto Plata, una aquí por el Mamé, por ahí. Y otra en Navarrete. Tres mayimbas, la original Puerto Plata.
4: Nene,
0: dímelo.
4: Déjame mandarle un telegrama ya. Ajá. A. Sí, a la señorita.
0: A la señorita.
4: Daniel le prohibió llamar, pero nunca ha podido don Rafael controlar allá a mamá Marina. Óyeme, ella es que le ordena, llama.
0: Ay, ay, ay.
4: Y bendición para mamá Marina y toda la familia.
0: Sí.
4: Y todos los directivos, feliz día y que se me cuiden. Y Víctor Núñez aquí.
0: Ok. Gracias, Víctor. Vámonos con el 15 de la bachata, señores. ¿Quién baila conmigo? ¿Qué mujer baila conmigo? Quiero una mujer del patio grande que baile conmigo. Una mujer que baile esta bachata del 15, pero con el patio grande atrás. ¡Ay! ¡Mami!

Bueno, Miguel de Jesús Rodríguez, saludo para ti, hermano. Un abrazo para destacado comunicador, orgullo de nuestro pueblo, Mao, y la República Dominicana. Qué bueno que están con nosotros compartiendo. 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Bueno, nosotros acostumbramos a decir carretera Mao-Santiago Rodríguez, pero hace un tiempo, en uno de los periodos del doctor Odalí Rodríguez, el doctor Odalí, que ahora es el senador, se le colocó el nombre desde la fortaleza, sí, porque hay que ir educando al pueblo. Para eso estamos nosotros los comunicadores, para ir educando y que el pueblo sepa el nombre de esa calle. Bueno, Mao Santiago Rodríguez, no. 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Saludos para mi gente de Los Quemados. Que nunca los saludamos, señores, en este programa. Y Los Quemados pertenece, esa comunidad pertenece a nuestro municipio, Mao. Así que un abrazo a los quemaeros, a los dueños de las tortas, a los dueños de, ¿cómo le dicen a esto? Parece un niñito envuelto. Bueno, tengo por aquí la llamada. Buenos días. Buenos días. Buenos días. Se fue, márcalo una vez más, que estoy para ti. 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

0: Malagradecida, malagradecida. Las mujeres tienen una palabra cortante que uno le dice, pero yo te he dado todo. Y dice, tú lo has dado porque has querido. Yo no te he pedido nada. Diablo, coño. Las mujeres son una vaina. Tan buenas que son, coño.
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0: En esta semana vamos a tratar de conectar con la doctora para traerla al programa, para que ella hable de medicina y hable de las enfermedades, que cuáles son las más comunes para tener un cuidado mejor de la salud. Así que en esta semana vamos a hacer el contacto con ella para traerla al programa, a ver si ella acepta. Entonces nosotros con mucho gusto vamos a conversar con ella aquí. Son las 7:35 en la mañana. El super nene.
2: Amanecer con el nene, el original.
0: Original, el único nene que no pide leche, y si la pide hay que darle su tetera.
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4: Papi, dame más bachata.
5: Me gusta esa mujer cuando dice así, papi. Vamos a ver, dímelo otra vez. Dime.
4: Dame más bachata, papi.
5: Dime.
4: Dame más bachata.
5: Ay, qué linda. Santa Hernández Vargas, la gente chévere de Radio Berroa, radio.com desde Barahona. Gracias por el cariño. Nena Núñez, dice buenos días, Super Nene. Saludo para todos los oyentes del programa, en especial para el Galipote en Marmolejos. Dime.
4: Dame más bachata.
5: Qué linda, papi.
4: Dame más bachata.
5: Me gusta esa vaina ahí, me gusta, papi.

0: Bueno, sonando el escudo, Ramoncito Cordero, me robaste el corazón, esa bachata. Si hay alguien en la cocina que está escuchando esta bachata, aléjenla, sáquenla de la cocina hasta que... Y denle agua fría. Esta bachata pone rápido a cualquiera. Toda arma cortante, arma de fuego, todo lo que sea, quítese de la vera, una bachata muy dura. Don Cheche Jackson, cuente, dígalo todo ahí, don Cheche.
1: Gracias, señor Barrera, muy atento, como siempre. Óigame, a nivel de sinceridad,
0: sí.
1: Las elecciones se ganan con votos.
0: Así es.
1: Por ejemplo, Henry Dolazo, tres veces senador, porque en el 16 se la arrebató el PLD. En el 20 lo venció, en el 24, con el mayor respeto que merece nuestro senador, David Rodríguez, se dio su candidatura para mantener la unificación.
0: Así es.
1: Pero el día del Consejo Popular y los tres diputado, el senador, el presidente.
0: Uh-huh.
1: Entonces, ¿qué es lo que queremos, Dios mío? Son hechos de palabras.
0: Así es el hombre pueblo Barrero, original.
1: Miguel Barrero, perspectiva, positivo, son hechos de palabras.
0: Así es.
1: No perfecto, no es perfecto.
0: Así es.
1: Soy positivo.
0: Gracias, gracias, don Cheche. 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
0: Cuando un hombre tiene una fe inquebrantable, una fe auténtica, ahí está Dios. Cuando un ser humano no envidia lo que el otro tiene, ahí está Dios. Un ser humano que siempre está ayudando al prójimo, ahí está Dios. Un ser humano que ayude y dé con la mano derecha y que la izquierda no lo sepa, ahí está Dios. Pero un ser humano que ayude a su familia y que honre a su padre y a su madre, como lo dice en Eclesiastés, ahí está Dios y sus días serán largos en la tierra. 7:47 minutos en la mañana.

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Ahí está Cookie Díaz, el galenazo, el galeno. Damiana Mora Batista es la madre de Vicky Morillo. Vicky Morillo, una mujer que nadie la ha podido vencer. Ella siempre ha caminado en la vida con fuerza, pero con un objetivo de alcanzar su sueño, lo que ella quiere. Y así debe ser cada ser humano. El paso por la vida de cada ser humano tiene que ser productivo, efectivo, positivo. Que lo recuerden a usted por lo que usted es, auténtico. ¿Cómo no? Nena Núñez. Un día de esto voy para los Altos de Marmolejo, allá donde Nena Núñez. Vamos a sentar, usted verá, Nena, nos vamos a sentar ahí.

0: fiel seguidora, muchísimos años tratándonos, Santa y su familia.
1: Por el amor de una mujer.
0: Tony Vargas Peña, seguidor fiel del programa. Tony,

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1: 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Vamos a recibir llamadas ya, que sean tres llamadas en la parte final del programa Amanecer con el Super Nene. El único nene que no pide leche. Si la pide, hay que darle su tetera, su tetero. Locutor redondo, puyú, cuadrando, donde quiera que cae, cae parado. ¡Arriba, hombre! ¡Uepa, mami! Oye, el ciego ahí, oye, Bartolo ahí. Bartolito, Bartolito. Yoralis Luciano. Señores, con este aplauso nosotros iniciamos, con este aplauso despedimos el programa en este martes, deseándole a todos y todas de que mantengan el contacto, la sintonía. Bolivia 106, el programa que sigue Conexión. En breve en el aire, el ingeniero Juan de León estará con ustedes. Gracias, bye bye. No agarren nada del suelo, que hay gente maliciosa. Bye bye, cuídense.

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0: Muy buenos días, muy buenos días. Continuamos en este espacio Conexión, reencontrarnos nuevamente en este martes 23 de junio, año 2026. Agradecido del Señor que nos permite la dicha y la salud de compartir con ustedes a través de este espacio y, por supuesto, línea 106.7. Y recordarle, la línea de comunicación es el 809-572-7216. ¿Verdad? Ah, perfecto, aún lo recuerdo. 809-572-7216, esa es la vía de comunicación entre ustedes y nosotros. Bueno, hoy, 23 de junio, se conmemora el Día Nacional del Merengue. Y justamente esta conmemoración va de la mano de la preservación a ese ritmo autóctono nuestro, que nos identifica como segmento poblacional en el mundo. El merengue es único y justamente la República Dominicana es su gran casa. Tenemos músicos, bueno, hablar de merenguero en estos días se trae nostalgia, pues se nos va el Ruiseñor de la Sierra. Yo creo que una de las voces más completas, pero que merengue también, como lo hacía espectacularmente en otro ritmo también, Alex Bueno, era fantástico. Diferentes generaciones aportaron a lo que es el merengue el día de hoy. El merengue, que también fue una herramienta de poder en la dictadura de Trujillo, y por eso tenemos una inclusión del merengue en los grandes salones y tenemos una exclusión de la bachata hacia los sectores más bajos de la sociedad. Es decir, mientras en los grandes salones del país se bailaba con Papá Molina, Marrero, Papá Molina o, por ejemplo, la Orquesta Quisqueya o la Orquesta Generalísimo. Sin embargo, en los sectores populares, en los de abajo, entonces se consumía otro tipo de música. El merengue es declarado Patrimonio de la Humanidad, Patrimonio Mundial por la UNESCO, y es uno de los ritmos que, aunque identifica esta pequeña isla en el Caribe, también tenemos grandes exponentes del merengue en diferentes partes del mundo. Ver cómo ahora las redes sociales interconectan sociedades y ver, por ejemplo, vi hace unos días unos jovencitos de Uganda bailando un merengue y haciendo una coreografía interesantísima. Y solo entre a Google y pregunte dónde está Uganda, para que usted sepa la distancia abismal que hay entre este granito de tierra y el norte de África. Pero Jesús, estamos hablando de miles de kilómetros. Enhorabuena, y pienso que el merengue, como este ritmo nuestro, tiene que estar acompañado de la formación también en las futuras generaciones. Es decir, les un abrazo. Las escuelas de merengue, que son una parte fundamental en la promoción artística cultural, deben de reforzarse. Hay una esperanza, y es el tema de las escuelas o los liceos de la modalidad en arte, las cuales también tenemos el Liceo Juan de Jesús Reyes, que participamos con la Feria del Libro y la Cultura de Santiago 2026 y presentamos un espectáculo en honor a Diomedes, artista maeño nuestro, ido recientemente, y hay que decir la calidad interpretativa de esos jovencitos, el esfuerzo que le está haciendo para impregnar en las futuras generaciones el amor y la preservación del arte y de la cultura, y especialmente de esos pequeños agregados culturales que nos hacen único en todo el mundo. Así que hoy, Día Nacional del Merengue, enhorabuena. Por otro lado, el Instituto Nacional de Meteorología informa y mantiene este llamado a precaución por las altas temperaturas debido al fenómeno El Niño, así como también el polvo sahariano. Durante estos días hemos visto cómo el cielo ha estado medio grisáceo, nubarrón, y justamente esas son las partículas del polvo sahariano, que estamos hablando de más de 300.000 kilómetros que este polvo recorre hasta llegar, no solo a la República Dominicana, pasa por el Caribe hasta la Amazonía, pero al llegar por acá, afecta también en las altas temperaturas. Hablando del fenómeno El Niño, escuchaba a la Comisión Nacional de Presas sobre el tema del déficit de lluvias que pone en alerta a la República Dominicana. ¿Y por qué digo esto? Digo esto porque si bien la República Dominicana fuimos beneficiados a principios de año con lluvias importantes, y recuerden que aquí todavía marzo, mayo hubo aguaceros intensos en el país, los cuales pudimos almacenar y que las presas hoy, bueno, hoy no, estamos hablando de más de un mes atrás, estaban en más de un 80% de abastecimiento, lo que garantizaba el consumo humano como también la producción agrícola. En este caso, la Comisión Nacional de Presas ha dado un informe el día de ayer sobre el déficit de lluvias que podría poner en alerta el país. Es decir, en el mes de junio, que fue el mes de mayo, junio, estuvimos bajo un índice entre un 87 y un 36 hasta 74% de déficit de lluvias en el país. ¿Qué significa? Que si bien tuvimos las presas abastecidas, al no tener lluvias importantes en los últimos días, el consumo ha ido pues bajando esta cantidad de agua que tenemos almacenada tanto para la producción. ¿Cuál es el llamado? A que frente a lo que en los próximos días todos los pronósticos establecen, escasez de lluvia en el país, el llamado es a la racionalización por parte de la población y el llamado que tienen que hacer las autoridades para que justamente la población racionalizar esa agua, porque en los próximos días viene una sequía importante en el país. Y nosotros que dependemos, necesitamos una cantidad importante de agua, no solo para el gran engranaje industrial del país, sino también para la producción agrícola, necesitamos que ese requisito, ese requerimiento de preservar el agua que tenemos almacenada, racionalizarla junto a otros enfoques que podríamos darlo frente a la preservación de este recurso importante. Lo que sí es que se espera calor, mucho calor en los próximos días y pocas probabilidades de lluvia. Cambiando de tema, el día de ayer, miren, nos quedamos en el tema medioambiental. En el día de ayer se hizo público un llamado de dirigentes comunitarios al Ministerio de Medio Ambiente para la investigación y dar al traste con el crimen ecológico del envenenamiento de parte importante de algunos arroyos y cuencas del río Mao. Desaprensivo las imágenes, cuento con las imágenes que luego quiero compartir a través de la televisión. Como desaprensivo, esta semana estuvieron envenenando la parte alta de la cuenca del río. Estos envenenamientos que se hacen con productos que afectan la flora más, no la fauna, más no afecta al ser humano, envenenan los peces para el consumo, y esos son los peces que luego muchas veces ustedes lo ven vendiendo en el casco urbano de la ciudad. Pero este tipo de producto, me guardo el nombre para no reproducirlo, es una escoba que barre absolutamente con todo. Y ahí vemos imágenes, por ejemplo, de un ciudadano recogiendo casi una cubeta de peces pequeños. Si bien el Ministerio de Medio Ambiente no hay manera de tener presencia en cada metro del territorio nacional donde haya áreas protegidas, recursos naturales, corresponde a la población el cuidado y la preservación del mismo. De hecho, miembros de esta federación, de esta parte alta de la cordillera, es que hacen la denuncia. Y ahí está el papel de las autoridades con rastrear estos crímenes ecológicos. Si bien hemos avanzado en materia ecológica en muchos aspectos del país, aún conductas como esta, que no le importa absolutamente nada, es una barredora, que ellos sacan los peces que les conviene, el resto lo deja ahí muerto porque esos productos regularmente arrasan con todo. Y es la misma población la que tenemos que estar ojo visor en la protección de esos recursos naturales. Que hablar de la Leonor y la sidra de Tomás en estos días es hablar de un infierno. Ustedes han escuchado y han visto los famosos buggy, son estos vehículos hechos todos terrenos, que la fuerza de tracción es una cosa terrible donde eso cruza. El municipio de Amado es muy famoso con el tema de los buggy, y quienes tienen memoria recuerdan eso. Pues toda esta parte alta de la sidra de Tomás y también de la Leonor en Rancho Quemado, que se ha convertido en un punto de atracción, principalmente en esta época de calor. Muchas personas entran a toda esta parte alta de la cordillera a disfrutar de los aspectos naturales, pero a disfrutar también de una gastronomía exquisita que hay en toda esa zona. Señores, eso se ha convertido en tierra de nadie los fines de semana. Ahí no hay quien se siente en el frente los fines de semana, que todos esos llamados turistas internos arrancan para allá a acabar y a depredar definitivamente. Tenemos una llamada, buenos días.
1: Buenos días, de León.
0: Adelante, le escucho.
1: Buenos días, provincia de Valverde, Mau Esperanza, Laguna Salada. Buenos días, José Tambinier, Víctor Núñez, Cheche Jackson, Robert Ironés, José. Buenos días a todos y todas. Tú sabes que hablar de la Leonor es hablar de uno de los pulmones que anteriormente tenía nuestro país. Y deben de tener cuidado las autoridades para que cuiden ese pulmón. Y aquí no estamos descuidando mucho de las cosas. Y después nos vamos a lamentar mucho. Es un lugar que yo una vez transité por ahí. Lo hicimos en mulo. Buscábamos café para allá. Y anduvimos por ahí. Yo anduve por ahí con un señor, Santiago Rodríguez, llamado Demetrio Pérez Tavares. Y eso, para mí, yo no había visto nunca una zona más linda que esa y más bonita que esa. La Llotón de Toma, igual que Río Limpio, bien. Entonces uno tiene que tener cuidado a esta altura de juego. A los depredadores, esos depredadores que andan acabando con todo para hacer dinero y destruir naturaleza, hay una cosa que le llaman mazmorra, que lo metan para allá, para que ellos vean a ver si es bueno hacer esos tipos de crímenes ecológicos. Así que pásenme buen día, mi hermano, por ahí.
0: Muchas gracias, don Ricardito, muchas gracias. Esto es parte de toda esta sierra que también la conciencia ciudadana no ha hecho la mirada con la importancia que requiere la protección de la cuenca alta del río Yaque del Norte y río Mao. Pero también de todas las decenas de familias que están viviendo justamente de esa parte. Si tú entras en la parte alta de la cuenca y encuentras comedores, encuentra lugar de comida, de expendio de comida, pero también de relajación y recreación, y decenas de familias que tienen sus negocios por ahí. Pero recuerde también que es la zona de impacto, tanto de la presa de Monción como también de las diferentes cuencas. Sin embargo, el alto nivel de deforestación, especialmente, don Ricardito, usted que conoce esa parte, a mí me sorprende la cantidad de tierra dedicada a la siembra de café, al cultivo de café, que han desaparecido. Con la importancia que tiene el café justamente en la preservación del área boscosa y del área de impacto y evitar la erosión de toda esa zona. Y es sorprendente la cantidad de cafetales que ha desaparecido por muchas razones que tienen que ver con el aspecto económico, como también la migración que ha ocurrido en los diferentes campos. Pero bueno, atención a las autoridades. Hay que darle una vueltecita a esos lugares, principalmente los fines de semana, porque esos jovencitos con estos motores de alto cilindraje han convertido los fines de semana toda esa zona en un infierno, y son muchas las llamadas y las denuncias que uno tiene en torno a ese tema. Nosotros vamos a una pausa comercial y regresamos en conexión.
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1: Bueno, continuamos 8:28 de la mañana y reiterar la invitación de una gran amiga maestra que este próximo 25, este próximo jueves, pues estará realizando la ceremonia de traspaso de mando del Club de Leones Mao. Esto será el próximo 25 a partir de las 8 de la noche en la Casa Club del municipio de Mao. Y por ahí estaremos acompañando a la maestra, profesora Norma de Jesús Tavares, la cual será la que asumirá este nuevo año de trabajo. Bueno, algunos datos interesantes sobre el tema del Partido Revolucionario Moderno. Y de hecho tiene importancia porque lo que ocurre en el partido, en el gobierno, impacta no solamente en el mundo social y político, sino incluso en el aspecto económico. Pero antes de decir algunas resoluciones, tengo 6 resoluciones acá tomadas por la reunión del Comité Nacional. Pero antes de eso, algunos amigos, primero decirle a algunos amigos que me han contactado sobre el tema de lo que se habla del Partido Reformista. Lo primero que yo no tengo ninguna vinculación con el Partido Reformista. No pertenezco a esa organización. Renuncié hace algunos años y renuncié por las diferencias que hay entre lo que yo creo y los lineamientos que tiene esa organización. Una organización que ha sido secuestrada por una cúpula rancia que ha cercenado toda una generación. Si hay una generación, en mi caso 40 y pico de años, que debimos de estar encabezados de esa organización. Sin embargo, ahí tenemos personas que tienen 30 años en la dirección del partido. ¿Cómo avanza una organización? Pero también no le interesa el crecimiento de la misma. Bueno, se le interesa mantener una cuota porque le permite recibir fondos frescos de la Junta Central Electoral. Pero si tú buscas en todo el territorio nacional, figuras rancias se han encargado de cercenar a todo aquel que no les envilista o no le huele los peos. Es decir, tú tienes, bueno, por ejemplo, aquí en la zona de Mao Esperanza hay una loca que se cree dueño de eso, que si tú no andas oliéndole los peos, tú no tienes oportunidad. ¿Y cómo tú creces en los partidos que tienen dueños? Y hago el comentario porque muchos me han hablado del tema de Santiago Matías en el Partido Reformista. Bueno, es un tema que ya no es de mi incumbencia. Le corresponderían a los 3 gatos que queden ahí hablar de eso. Lo que sí puedo decirle es que vamos a ponernos en el ejemplo de Ito Bisonó. Ito Bisonó, que en su momento fue el joven con mayor brillantez dentro del Partido Reformista, lo sacaron, tuvo que salir corriendo de ahí. Pero vamos a seguir con Eddie Alcántara, por ejemplo. También tuvo que salir corriendo de ahí. Y así sigo mencionando un grupo de dirigentes jóvenes que esa cúpula rancia le ha cercenado. Hoy ven en Santiago Matías un negocito. Buenos días.
2: Buenos días.
1: Adelante, don Ricardo.
2: Yo no quería volver a hablar más de ese tema porque yo me fui de ese partido y me fui muy disgustado. Pero el caso más palpable, el líder que tenía después de Balaguer, Fernando Álvarez Bogar. Sin embargo, esa dinastía rancia no puso el ojo y observó que Fernando tenía que ser

0: ¿Te
1: No,
0: atreves?
1: no, líder, porque recuerde que estaba está militando en el PLD, fue su candidato a alcalde acá.
0: Sí, ahora está militando en el PLD, claro, pero Tabaré es un hombre que yo he consultado con reformistas todavía, que están con Tabaré. Sin embargo, como usted me dijo ahorita, Víctor Bisonó, igual que otros líderes nacionales que se crean un líder, no lo mencionan. Entonces uno observa que el futuro de ese partido es muy incierto. Ahora, ¿qué había que hacer con un partido como ese? Bueno, ese señor que se hace pasar por un líder nacional, que no lo conozco, no sé quién es. Y me interesaría conocerlo porque cuando personas dicen que van a pedir a la presidencia de la República, por algo lo dicen, ¿verdad que sí? Entonces, a nivel nacional, los puntos que él conoce es hacer una pregunta. ¿Él conocerá a la sidra de Toma para allá o a Río Limpio y esa parte?
1: Don Ricardito, las elecciones pasadas en la provincia de Valverde, en general, el Partido Colorado sacó 900 votos.
0: ¿Cuánto?
1: 900.
0: ¿Voto?
1: En la provincia,
0: ¿La provincia
1: completo.
0: va a ver?
1: Sí.
0: Eso es mucho voto. Sí, viejo, eso es mucho voto. ¿Por qué? La pregunta que yo voy a hacer ahora, ¿y cuál?
1: No sea cruel.
0: No, pero Jorge León, no, conscientemente. ¿Y cuáles fueron las estructuras y los trabajos políticos que ese partido hizo para sacar esos votos? Son votos de sentimiento, ¿usted me comprende? Votos de sentimiento. Entonces uno tiene que saber todas esas cosas. Por ejemplo, el güey que Majala, el PRD, ¿cuántos votos sacó? ¿Cuántos sacó en la provincia entera? Y así son las cosas, que uno se va, cómo son. La política ya ahora mismo es cuestión coyuntural. Por ejemplo, aunque muchos no lo crean, lo de Gonzalo Castillo es una realidad a nivel nacional ahora mismo para que ponga el PLD a crecer. ¿Me entiendes? Para que ponga el PLD a crecer, no para que ellos ganen unas elecciones.
1: Don Ricardo, una de las decisiones, resoluciones del Partido Revolucionario Moderno, el tema de la modalidad, dice que será por convención de delegados para elegir los cargos directivos. Es decir, que no son la base que van a elegir, son los que dan empleo.
0: Yo mejor lo hago con una idea, mejor. Tú. ¿Usted me entiende?
1: Sí.
0: ¿Por qué? ¿A dónde? ¿En qué parte del mundo usted ha visto que minoría gana? ¿En qué parte del mundo? Entonces, de permitir eso así, por delegado,
1: En Ucama pasa eso.
0: eso es para imponer, para que vengan los que tienen más fuerza y se impongan. ¿Usted me entiende?
1: Correcto.
0: Entonces, vamos a poner la base, elegir, a ver si me da. Que fulano está esto, que aquello, que la base vote todo el mundo, como hacía el PRD antes, que ustedes dicen que lo que no hay PRD tiene convención, pero ni las elecciones nacionales son así, como hacía el Partido Reformista en su tiempo, ¿qué te acuerdas? ¿Y qué? ¿Los Partidos Reformistas están en convención? ¿Cómo? Entonces, esa es la situación para uno ver que los partidos de verdad han crecido. Cuando hagamos eso ahorita, y hagamos una convención, y en una convención fueron y votaron 900 mil personas o 1 millón de personas. Ahí se entiende que hay un partido preparado para ganar unas elecciones. ¿Usted me comprende?
1: Correcto.
0: De lo contrario, cuando se va con la base, ¿y que cuántos son? No, son 70, son 75 mil. No, eso es insignificante. Gracias, mi hermano.
1: Muchas gracias, don Ricardito. El tema es complicado. Aquí hay un grupo de presupuestófagos. Y son gente que subsisten en base al presupuesto nacional y se mueven cual partida del presupuesto también. Entonces aquí también hay personas que confunden nómina con liderazgo. Y presupuesto y liderazgo son dos cosas diferentes. Buenos días.
2: Buen día.
1: Adelante.
2: Juan de León.
1: Correcto.
2: Víctor Noña aquí.
1: Don Víctor Núñez, adelante.
2: Hace falta Rinchi ahí al lado suyo.
1: Sí. Un abrazo a Rinchi, anda detrás del moro perdido.
2: Mi saludo a donde quiera que esté, un gran ser humano, sí. Ese negro vive siempre contento, sí. Era León, escuchando a Ricardo.

0: Estoy ahí escuchándolo. Xiaomi, saludos, Ricardito, usted está viniendo, Cheche, el abogado del diablo, sí. Y toda esa gente que están, ya usted sabe, sintonía ahí. Y también Sandoval, mi saludo, Luis Sandoval, tremendo ser humano, sí. De León, ¿usted se imagina que van a elegir las autoridades y que Ricardito no tenga derecho a voto?
1: Ay. No, Ricardito vota.
0: Ricardo. Que Ricardito no tenga, no, para mencionar uno, que Ricardito no tenga derecho al voto para elegir las autoridades. Así no. Ahora, yo he dicho una cosa y vuelvo, lo voy a repetir 14,000 veces. Lo mejor que le conviene a mi partido de PRM es que modifiquen los estatutos y que dejen esas mismas autoridades hasta pasar las elecciones. Que la dejen ahí. Porque si lo hicieron viendo periodo ahí, que ha sido dos triunfos ahí, contundentes, por dejarla ahí, las avispas no se punchan. Las avispas se dejan tranquilas. De lo gracias y te me cuidas.
1: Igual. Bueno, es que las organizaciones políticas son instituciones públicas que manejan fondos públicos. Y por las mismas, sus militantes tienen derechos y deberes. Dentro de esos derechos está aspirar. Y bueno, muchas personas, muchos líderes también tienen esa intención de aspirar y debe la dirigencia de crear esos espacios de diálogo que puedan convertirse como en esa válvula de escape. Búscame, Barrero, ¿cómo se llama el pichito de la greca que bota el aire? ¿Cómo se llama eso? Buenos días.
2: Buen día.
1: Adelante.
2: ¿Cómo está eso?
1: Dígame.
2: José Durán, de este lado.
1: Dígame.
2: Partido de moderno, ¿cómo es? La política moderna, PRM.
1: ¿Con quién es que hablo?
2: José.
1: José, ya. José,
2: pues, si acaso.
1: José, pues, si acaso.
2: No, ya ese no está, ya eso era... Eso era para los jau-jau, tú ves, como ya los jau-jau okay. no están en la radio.
1: Okay.
2: Oye, el PRM tiene una suerte, que el PRM nació dividido y está más dividido que nunca.
1: ¿Está porque dividido?
2: Esa imposición, que es lo más normal, y yo estoy de acuerdo con Víctor Núñez, porque Víctor Núñez es un hombre de la vieja guardia. Mire, la gente así de esa edad interpreta más reformismo, Ricardito también, que se hacía lo que convenía, que tenía que tenía un carguito, oiga, se sentía que se le acercaba, hacía pechito y le daba codazo y cosas. El PRM no está reeditando nada nuevo. Usted dice, por ejemplo, ¿quién va a ser candidato a senador en el 28? Ya eso se sabe. Ahora. Una cosa piensa el burro y otra que la pareja, ¿verdad? Como se dice.
1: Sí.
2: Los PRMistas, Edwin Olaco, que se chupó toda la oposición, Edwin Olaco, que tuvo que sacar caliche, como dice el viejo Narciso, que no sean pendejos, que se pongan los pantalones y que formen su equipo y que diga que ya, oiga bien, los burros ni en la sabana se pueden amarrar. Esta ansia de poder que tienen estos políticos, ansia de poder para su bolsillo, que todo el mundo sabe cómo ganaron el 24, porque tampoco eso no es un secreto. Ahora, Víctor, ganar la oposición no es lo mismo. ¿Tú qué dices? Que se queden las mismas autoridades, porque tú estás propiciando a que esa finca que tiene un solo propietario, Luis Abinader, que con todos los peones que él tenga, que siga igual, ¿verdad? O sea, que nadie tenga derecho. ¡Qué partidazo, Víctor! El Partido Reformista es un partido que está claro, pues es un partido para negocio, para la cogioca, para estar buscando la orillita, lo mismo no, que el partido de Miguel, PRD. Esos partidos tan claros. Ahora, a los focos le va bien también ahí en el reformismo, porque son gente que saben buscar de donde hay.
1: Pero
2: la política no se le da un tono de decencia, un tono hasta de, vamos a decir, de respeto al derecho ajeno, la política se convierte en una M, así que lo sigo escuchando.
1: Muchas gracias. Bueno, la política tiene que estar un poquito más sublime. dice nuestro Patricio cuando le tocó definir la política. Buenos días.
3: Buen día.
1: Adelante.
3: La hacienda del diablo.
1: Dime, Robert.
3: El saludo del abogado del diablo.
1: Cuéntame.
3: Saludo para Cheche, Víctor Núñez, Ricardo Gil, José Hito Bisonó Durán, el hombre de la fórmula, que fue un fracaso en la fórmula.
1: ¿Y de la formulita?
3: Entre todas las cosas, yo he escuchado a Víctor Núñez. Coño, pero digo, ¿y qué monopolio el diablo es este? Un hombre de pueblo como Víctor Núñez, que aspirando que se quede en esa misma momia en ese partido, donde los currículos, donde la solicitud de empleo la votaban, la encajonaban. No, hombre, Víctor Núñez, usted no ha vivido lo que ha vivido la base de ese partido, donde el verdadero PRMista fue olvidado, tirado el zapacón. Cada vez que llegaba una solicitud de empleo, no. Los partidos no son un monopolio de una jerarquía. Por eso que se entierra y se acaba. ¿Por qué se acabó el Partido Reformista? ¿Por qué se acabó el PRD? Porque tienen una misma cabeza y quieren ser vitalicios. Y no se puede permitir eso. Ramón Durán, Ramón Rodríguez, tiene que irse de ahí. Marta Collado tiene que irse de ahí. Tienen que darle nueva oportunidad a nuevos. ¿A quién van a presidente? Bueno, o otro que tenga deseo, que vea lo que ha sufrido la base y que se motive en que su partido crezca, pero que también que ayude la mano, que no se esté escondiendo. Ah, que Ramón Durao ha trabajado. Mentira, Ramón Durao, Ramón Rodríguez no ha trabajado. Es que ha trabajado el gobierno, que ha tomado iniciativa en la estructuración de la salud, en la modificación de la salud, que ha trabajado esa momia. Está de borracho, está de
1: llevando bueno,
3: se equivocó, bueno, que quitarlo
1: bueno,
3: ahí va.
1: Bueno, vamos, gracias a nuestro hermano Robert, el abogado del diablo. Vamos a una pausa, comercial y regresamos en Conexión.
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1: Bueno, continuamos ya en la parte final de este espacio. Yo quiero agradecer el saludo de mi hermano Ramón Torres y Noel Bachatero, que su hija está de fiesta de cumpleaños. Quiero saludarla para Albert. Albert. Bueno, ¿cómo que le ponen estos nombres? Señores, volvamos al almanaque. Buenos días. Buen día.
2: Aló.
1: Dígame.
2: Sí, buenos días.
1: Adelante.
2: Sí, quiero hacer un llamado al síndico de Esperanza, al alcalde, que le están haciendo unos trabajos ahí en la curva del hospital. Entonces,
1: yo pasé por ahí, eso está dado al pecado.
2: Sí, que se mantienen tirando agua ahí. Ellos fueron los que pudrieron ese asfalto ahí. Entonces, eso están por arreglarlo y siguen con la tiradera de agua. Por favor, al alcalde, que le llame la atención a esa gente, que busquen otra forma donde tirar esa agua cuando ellos están limpiando ahí. Es demasiado agua que tiran ahí.
1: Perfecto. Bueno, ahí está la denuncia. Y realmente es una denuncia que también hemos reiterado a los sectores que están siendo asfaltados. Bueno, de hecho, Graviel Santana lleva un proceso de asfaltado interesantísimo ahí en Hato Nuevo, donde ya diferentes sectores están recibiendo ese oro negro que realmente transforma la vida de la gente y de los sectores. Llega el progreso, la gente arregla su casita, pinta la casa, arregla el baño, trae dinamismo, además que aumenta el costo de las propiedades. Atención a la alcaldía de Esperanza a tomar precaución con esto. Bueno, en la parte final, el tema del barril del petróleo ha subido de nuevo tras las amenazas de Donald Trump hacia Irán, lo que ha aumentado. El día de hoy amaneció 87.3. Y Donald Trump sigue diciendo que tiene abierto el estrecho de Hormuz, cuando realmente Irán ha dicho que lo tiene cerrado a la totalidad. Eso va a impactar de una u otra manera en los próximos días, aunque el gobierno ha anunciado y ya estamos con la aprobación de una medida anticrisis para enfrentar el alto precio de los productos en general que transitan por este estrecho del mundo, pero va a impactar en el precio del combustible, aunque el gobierno ha dicho que se podría congelar por lo menos por 3 meses. Hay que ver cómo se desarrolla este acuerdo, que hasta ahora podría terminar en un acuerdo de paz, o por lo menos un acuerdo de entendimiento. Las declaraciones de Petro el día de ayer, una cosa terrible. Dice Petro que hay un algoritmo, habla de Israel a quien señala, y bueno, dice que de ahí no se va a menos que se aclare esto. La izquierda ha tenido una derrota importante desde la llegada de Donald Trump a los Estados Unidos, y bueno, en los próximos días, yo creo que solamente, bueno, los próximos días solamente nos queda observar el escenario de Venezuela, que no se sabe en qué aspecto legal está sustentado, y el caso de Lula da Silva en Brasil. Ambos países que están en manos de pseudo izquierda o del socialismo del siglo XXI, pero los demás países están señalando, bueno, México con la presidenta, y dice que también Morena está a la vista. Nosotros llegamos a la parte final, no hay tiempo para más. Decirle gracias por la sintonía, y nosotros, si Dios lo permite, nos encontramos mañana.

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2: Buenos días, República Dominicana, buenos días mundo, buenos días pueblo, buenos días a todos ustedes por ser parte de Línea 106, La Hora Clara en radio y el toque de queda de la mañana, que inicia a las 10:20 de la mañana, termina a las 11 de la mañana. Agradecerle a cada uno de ustedes la sintonía, recordarle que hoy es martes, ni te cases ni te embarques, ni de tu familia te aparte, dice el dicho. 23 del mes de junio del año 2026, exactamente 10:21 minutos de la mañana. Recordarle que este es el toque de queda de la mañana, recordarle también que en la hora de la tarde tenemos también toque de queda en la tarde, porque Diógenes Rodríguez a las 6 de la tarde está con el toque de queda de las 6 hasta las 8 de la noche, porque tenemos toque de queda en la hora de la mañana, toque de queda en la hora de la tarde y toque de queda en la hora de la noche. Agradecerle a cada uno de ustedes la sintonía, darle la gracia por ser parte de este proyecto comunicacional. Esta es la grande del Cibao, Línea 106, esta es la hora clara en radio. En el día de hoy es un día especial, como cada día se torna especial en la República Dominicana, porque la República Dominicana todos los días son días especiales. Son días especiales en la República Dominicana cada día. Y agradecerle a Dios por todo. Dios me lo cuide a cada uno de ustedes y Dios me lo bendiga a cada uno de ustedes por ser parte de este proyecto comunicacional. Ayer tratábamos el tema de la participación de la actividad hecha por el PRM, una actividad que se hizo en la capital con la dirigencia del partido y donde allí se demostró la desesperación que tienen ellos, aunque mantienen el primer lugar en las encuestas, porque el partido del PRM todavía mantiene el primer lugar, pero el PRM tiene una situación media difícil. Dentro de las decisiones que se tomaron, se tomó la decisión de votar por, van a elegir los candidatos a la dirección del partido, lo van a dirigir por delegado, por voto delegado. Van a votar los delegados. En esa elección por delegado, que se va a hacer por delegado, no vota mucha persona. Aquí en Valverde votan 38. En estas elecciones que se van a hacer, hay tres aspirantes inscritos. Está inscrito Valenzuela, diputado de la provincia de Valverde, y está inscrita Marta Collado, gobernadora provincial. Y está inscrito Eddie Nolasco, ex senador de la provincia y dirigente del partido. Parece ser, primero, José no debe declinar su participación, porque si declina su participación, se está entregando. Y si se entrega en esta, se va a entregar en la otra. Marta Collado no debe declinar, porque es la presidenta, y como es la presidenta, no debe declinar, tiene que echar el pleito. Eddie Nolasco, al no tener ninguna posición en el partido, va a luchar por ganar la presidencia. Parece ser que por algunos datos que se conocen, parece ser que se va a votar, y además de que se va a votar, parece que existe una ligera ventajita de Eddie Nolasco sobre los demás candidatos. Una leve o muy leve ventaja dentro de los 38 que votan. Porque aquí hay personas que no votan y están aspirando y no votan y están aspirando. Además, los votos de Laguna Salada y algunos votos de Mao y algunos votos de Esperanza del municipio, porque una cosa es Esperanza Urbano y otra cosa es Esperanza Rural, porque Paradero pertenece a Esperanza, Maizal pertenece a Esperanza, Boca de Mao pertenece a Esperanza y Jicomé pertenece a Esperanza. Votan dos de Jicomé, dos de Maizal, dos de Paradero y dos de Boca de Mao. Votan dos de, eso es para Esperanza, para Esperanza. Entonces ahí votan ocho más dos de Esperanza, entonces ahí votan diez. 10 votan en Esperanza. Cualquier error me lo corrige alguien si está entendiendo. Votan de Mao. De Mao votan 2 de Pueblo Nuevo, 2 de Amina, 2 de Guatapanal, 2 de Amina, 2 de Pueblo Nuevo y 2 de Guatapanal. Y 2 de Mao. Porque votan los presidentes y los secretarios generales. Ahí tenemos 18 votos. Votan de la calle 2, de Jaibón 2, 2 del cruce de Guayacanes y 2 de Laguna Salada. Votan 8 también. Entonces, ahí tenemos 26. Pero hay un sinnúmero de personalidades que el voto es autorizado para votar, que pasan automático. Parece ser que dentro de eso son unos 12. Porque esos son parte de los votos. Como no hay voto concentrado en un municipio para, por ejemplo, Esperanza no le dé el triunfo a José. Esperanza no le dé el triunfo a José. Porque Esperanza tiene 10 votos. Laguna Salada no le da el triunfo a Eddie. Porque Laguna Salada tiene automático 1-8 votos. Aparte, voto automático son los votos del secretario y el secretario general y el presidente del partido en estos lugares. Para ganar hay que tener voto en Esperanza, voto en Mao y voto en Laguna Salada. Para usted ganar a Valverde, tiene que tener voto en otro lugar porque son los delegados. De estos candidatos que aspiran, la única persona que tiene voto en los tres lugares es Eddie Nolasco. Suficiente para ganar. Los demás no tienen voto para obtener un triunfo. Porque no están los votos. No están los votos. Además, que José no puede retirar su candidatura porque es que él tiene que conocer su fortaleza. Malta no puede retirar su candidatura, ni tampoco Eddie Nolasco. Y cuando voten, vamos a tener una buena elección y vamos a conocer el resultado. Ahora bien, José Valenzuela es diputado, ya tiene un puesto. Malta tiene un puesto y Eddie no tiene puesto. ¿A quién le conviene el partido para poder hacer lo que dijo el presidente de la República? Unificar el partido. Porque José no se va, ni Malta se va, pero Eddie se puede ir. Entonces, si para unificar el partido, el candidato es Eddie Nolasco, por lo que dijo el presidente. Dame esa llamada. Buenas.
3: Buenos días, René.
2: Buenos días, mi querido. El hombre de esa maldita fórmula.
3: Ese cálculo que tú estás haciendo está muy bonito. Pero tú sabes que una piensa el burro y otra que la pareja. La cuestión está decidida. Eso es una convención de empleados, en donde se impone los rangos mayores, se le imponen a los pequeños. Sabes que ahí hay muchos que son peones de esa gran corporación de Abinader y comparten, ¿verdad?, que es una compañía por acción, porque eso es el PRM, una compañía por acción. En el PRM no hay de que la democracia es quien tenga más poder, quien tenga más dominio. La democracia aquí, ¿quién la representa? Odalí. Odalí y su grupo de acólitos, como dirían los analistas, los administradores. O sea, el grupo de que Odalí le deja caer las orillitas. Este es el grupo que controla aquí, hasta ahora aquí. Porque Abinader no va, yo creo que Abinader ni saluda a Edi Nolasco, sobre todo después de la discusión del Palacio. No son enemigos, hay que saberlo, porque son del mismo lado.
2: Pero él está llamando, es que él está llamando a unidad. Fue él el que llamó a unidad. Es él el que está diciendo que el partido debe unificarse. Entonces, de boca. Entonces, él mandó un mensaje falso. Porque el problema que tiene el PRM solamente se resuelve con la unidad. No se resuelve con la división del partido.
3: Querido, la unidad se construye imponiendo el poder. Tú ves, así como Antonio Tavera. Antonio Tavera está, mira lo contento que está Antonio Tavera. Y otro más que van a desfilar. ¿Por qué tú crees que Antonio Marte y comparte Stander? Porque le dejan caer ese combustible exonerado, todas esas exoneraciones que le da. Oye, toda esa, por eso él está ahí, porque si no se hubiese ido. Pero hay muchos que se van, tú ves. Porque todo es una corporación. ¿Qué le hicieron?
2: Pero entonces no se van, lo están echando.
3: No echando, querido, es que poder es eso. El PRM vino dividido.
2: Bueno, pero que el momento de la desesperación, porque son ellos los que dijeron que están desesperados. Fue el discurso del presidente el domingo que habló de la desesperación que tiene.
3: ¿Pero por qué se va a modificar los estatutos y se va a hacer a un traje, verdad, que le sirva a Odalí?
2: No, porque la convención de delegados está dentro de los legal, dentro de la ley de partido político y la ley electoral y los estatutos de su partido.
3: Pero que oye, lo legal se construye, como Abinader ha construido todas esas leyes, toda esa vaina que amedrentar, que ahora los corruptos del PRM no se les puede decir corruptos, que Santiago Jacín y comparte. ¿Por qué no se ha investigado el fraude más grande de la historia en salud que ha habido aquí, más grande desde Colón? ¿Por qué no se ha investigado? Eso está tapado. Y Jenny Berenice nos dice esta voz que mía. Porque es que son gente, son parte de del clan, tú ves. Ahí hay mucha farmacia, mucha clínica. Ahí hay mucha
2: narcotra. No, pero hay una desesperación. Pero hay una desesperación porque es que el pueblo... Mira. Oye. El 50% de la población, en primer lugar, Luis Abinader ganó con 55% de participación en las elecciones. Muy bueno para muchos países, porque muchos no tienen 55%. No,

0: preso. Va preso. Si Luis ordena, si Luis Abinader ordena que se vote por quien en él quiere, por quien él quiere, él mismo, su discurso está en contra de lo que él quiere y lo van a meter preso. Y lo van a trancar. Mira, si Luis Abinader viola lo que él piensa, porque lo que él pensó es que están desesperados. Es que le cuesta bajan diario. Es la desesperación. Ese discurso del presidente el domingo fue un discurso desesperado. Que están desesperados.
1: Ah, bueno, ahí tú lo estás entendiendo, porque es que ese es el poder. Y Abinader, él se va, pero que Abinader se va de la peor forma, porque Abinader no tiene forma de amarrar ese partido con la jauría que tiene los
0: intereses. Es que ya él...
1: Que no piensan en la
0: base. Es que ya él no va a pirar, dice él. A Luis Abinader lo que le toca de aquí en adelante es sacar la cuenta bien sacada para que quien llegue al poder, aunque sea David Collado, lo va a destruir. Porque aquí no, se
1: ese
0: usa.
1: Es un títere, oye, ese es un títere.
0: No lo crea tanto. No lo crea tanto. Mira, cuando una persona en la República Dominicana asume el gobierno, lo primero que piensa es trancar al que salió. Destruir al que salió. Y busca la historia.
1: Olvídate de eso. Por eso Luis tiene todo tan bien orquestado, arreglado con la embajada. Luis es un peón de la embajada. Luis está, mira, con eso, pero soltaron el narcotraficante de Honduras, más grande de la historia, condenado a 46 años. Lo que pasa es que es una cháchara política. Esto no es política, muchachos. Estos son los intereses. Así que te sigo escuchando.
0: Gracias. Pero podemos hablar de los intereses. Lo que te voy a decir es lo siguiente a ti. Que hay cosas que la gente no entiende en términos de elecciones y lo que está pasando últimamente en el mundo. El que ganó en Colombia... Hace 2 años nadie lo conocía, ni la encuesta lo presentaban. El que ganó en Colombia, ni la encuesta sabían que se iba a ganar. Hace 1 año y 8 meses, Keiko Fujimori en Perú, no había posibilidad de que ella ganara la presidencia. Y se están revirtiendo cosas. Se están revirtiendo cosas. Y una de las cosas que más se está revirtiendo dentro de las decisiones de las poblaciones y los pueblos y los países es que aquí cualquiera gana. ¿Tú crees que a los Foques no puede ganar la presidencia de la República? Cuidado con esa. Dame esa llamada para darle un dato. Buenas. Te voy a dar un dato. Que el que conoce a Luis Abinader, que yo lo conozco también, lo conoce Hipólito y Luis Abinader, lo conocen ellos. Hoy en día, 43% de la población de la República Dominicana, de la edad comprendida, de 17 a 34 años, quiere votar por Santiago Matías a los Foques. ¿Tú sabes qué trae eso? Eso es lo que le duele a ellos. Ellos tienen el estudio en la mano. Ellos tienen el estudio en la mano. Lo tienen ellos. El estudio que ellos tienen en la mano le dice a ellos de que 43% de la juventud comprendida de 17 a 34 años votaría por a los Foques. Y como ganó en la capital, como ganó en Colombia un candidato que nadie sabía quién era y ganó a los 2 años, aquí nadie sabe quién va a ser presidente de la República. Y el PRM conoce su situación y ellos la conocen. Y porque la conocen la situación, es por la que están desesperados. La desesperación que tienen los PRM, y además, tú vas a un grupo de personas donde hay 40 personas, 35 personas, 25 personas. Y de 25 que hay, 20 odian al PRM. Donde hay 15, 10 lo odian. No es mi deseo. De mi parte puede ganar la presidencia de la República y que le dé la gana. Yo no vivo de presidente, ni de secretario, ni de diputado, ni de síndico, ni de regidores. Ni mucho menos vivo de empresario. Yo vivo de mí, de René. Ahí me importa quién gane. Ahora, ese dato que 43% de los jóvenes va a votar por a los Foques. Le da a los Foques 400.000 votos seguro en unas elecciones. Dame esa llamada. Buenas.
2: René.
0: Te escucho.
2: Es Humberto Matías.
0: Humberto Matías. Buenos días, líder.
2: Están hablando ahorita de los posibles convención provincial que se va a dar entre Eddie, José y Mar. Es lamentable cuando una persona no conoce el partido como el que estuvo llamado. Que está diciendo que fulano tiene influencia.

0: Polanco va a ganar la convención, porque los delegados provinciales son delegados independientes. Si tú me dices, ¿cuántos delegados tiene lo suficiente para ser presidente provincial? No es que nadie le va a regalar nada ni influencia. Tú dices, los dos delegados de tu pueblo, ¿de quién son? De Dino Blanco. Los dos de delegados de Paradero, ¿de quién son? De Dino Blanco. Y hay varios delegados distritales que son de Dino Blanco. Tú, ahorita, para que redistribuya de 10 de personas, son 12. Por el comité municipal, el secretario general, hay 5 zonas en Esperanza. Dino Blanco va a ganar ampliamente a la convención provincial. Eso no hay duda. Y si no, que esperen el momento. Gracias.
1: Gracias, mi querido. Habló Humberto Matías, una voz autorizada, de conocimiento, y que conoce el partido. De igual manera, como yo conozco ese partido lo conozco igual que los que están adentro y lo conocen. Y yo sé lo que estoy hablando. Ahora, el discurso del presidente manda a que hay que integrar a los que no tienen posiciones para unificación del partido. Dame esa llamada. Buenas.
2: Buenas.
1: Víctor Núñez.
2: Correcto. Sí, así mismo es. Mi saludo a todo el interactivo y al politólogo Humberto. Lo escuché ahí, Ricardito. ¿Qué pasa? ¿Que no ha llamado?
1: Usted sabe que Ricardo es un hombre que cuando se tratan temas donde él no puede defender su gobierno, él se mantiene tranquilo, porque Ricardito Gil es un hombre de una posición firme, cristalina y honesta, y a él no le gusta dejar nada, dejar algo que haga daño. Ricardito no es ese hombre.
2: Sí, pero yo... Ricardito, él tiene su tiempo de llamar y es así. Y tu programa, lo negativo y lo positivo, lo discutimos entre todos.
1: Sí, sí, claro. gracias, así es.
2: Y usted lo dijo ahí mismo, usted lo dijo. Que si se equivocan, no votar por Edino Laco, llevar a la presidencia de el partido provincial, ahí está la unidad.
1: ¿La unidad es Eddie?
2: La unidad es Eddie.
1: ¿Qué fue lo que pidió el presidente?
2: Y si se equivocaron con dejar a Eddie fuera, aquí en esta provincia le va a ir muy mal.
1: Ah, qué bueno que lo está diciendo
2: en el partido. Usted lo dijo ahí, felicito al politólogo. Eddie está afuera y hay que meterlo adentro dirigiendo el provincial, porque ahí está la unidad de partido revolucionario moderno. Te me cuida.
1: Gracias. Porque fue el presidente que habló de unidad. Y la única manera que tú logras la unidad es metiendo al que está afuera. Y eso solamente lo logra Eddie Nolasco. Dame esa llamada. Vámonos con esa. Buenas. Cheche Yasso.
3: En tu análisis, en relación a Eddie. Pero ¿quién dirigió la campaña reciente? En todos los aspectos.
1: Ellos no lo reconocen. Fue Eddie que la dirigió. Esos gorgojeros no lo reconocen porque no le gusta reconocer tampoco la cosa que debe reconocerse.
3: Seguro, pero me echas una palabra.
1: ¡Oh!
3: ¡Dios, caramba!
1: Que Dios te me cuide. Dámela al corte. Regresame en breve.
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2: Regresamos al toque de queda de la mañana. Yo soy René Molina, esta es Línea 106, parte del toque de queda. 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Anoche seguimos con lo que es el Mundial de Fútbol, porque el Mundial de Fútbol anoche hubieron varios partidos en el Mundial de Fútbol donde ya se están decidiendo, algunos equipos ya están clasificando y el equipo que están clasificando. Dame esa llamada con Ricardito inmediato, que podemos hacer una deportiva con Ricardo Gil. Buenos días, Ricardo.
3: Buenos días, hermano René. Buenos días, provincia de Valverde, de Mao, Esperanza, Luna Cerrada.
2: Me lo cuide Dios, mi querido.
3: Amén. Buenos días, José Caminier, Víctor Núñez, José, buenos días. Robert Dironet, Cheche Jackson, todos y todas. Correctamente, usted toca un tema ahorita. A mí no me gusta nunca abundar temas, pero que lo sepan, que lo que más le puede convenir a este partido es que él sea el presidente de este partido. Quede claro eso.
2: Al partido para la unificación del partido y la garantía de que ir unificado en Valverde es Edino Lac.
3: Exacto. Y yo le digo una cosa a usted, mire, oiga René, en la política, cuando se está en el gobierno y algunos políticos tienen algo de poder, eso es tremendo, es muy difícil que se entre en consenso y en acuerdo. A nivel de aquí del cruce, en tiempo atrás yo le dije a las autoridades en una reunión que hicimos, vamos a resolver todo el mismo, que Magdalena Mata sea la presidenta del partido y que el licenciado David Cantillán sea el secretario general, que no, que yo tengo otro secretario general. Porque hay un grupo de gente que lo quiere todo, que quiere controlar todo. Como si esto fuera una herencia o fuera una parcela, yo prefiero mejor ni abundar de yo hablar nada cuando yo cosas así. Porque estos políticos mediocres, que únicamente a veces tienen fuerza y lo oyen cuando están en el gobierno, cuando están fuera, no lo oyen nada.
2: Ni nadie lo conoce.
3: Ahora, le voy a decir claramente, que tenga cuidado lo que usted dijo ahorita ahí, que no es que René quiere atacar al partido, nada, pero el partido se está descomponiendo, tengan cuidado con eso, que yo ando en la calle, a mí sí me gusta hacer de unas encuestas que yo hago de la secreta, y quiero que sepan que lo que dijo René ahorita, esa juventud de 35 años abajo que vota, ahora mismo estamos gozando de la popularidad de ellos, de muy poco, en la cual hay que ver de qué manera nosotros volvemos. Ahora, ¿qué nos hace grande a nosotros? ¿Qué nos mantiene a nosotros fuertes? Que en el otro lado hay poca cosa. Pero fue como te digo ahorita, aquí puede surgir cualquier loco y venir, ay, y hay una boleta, y cuando viene a ver, ¡ay, mamá! No podía por ahí.
2: Gracias, Ricardito. Decirte, Ricardito, que Argentina le ganó 2-0 anoche, ayer, en lo que fue en los partidos del Mundial de Fútbol, a Austria. Le ganó 2-0 a Argentina, ya clasificó. Francia le ganó 3-0 a Irak. también clasificó. Noruega le ganó 3-2 al equipo de Senegal. Argelia vino de atrás y le ganó a Jordania 2-1. Los partidos del día de hoy, martes, Portugal juega ante Uzbekistán, Inglaterra juega ante Ghana, Panamá juega ante Croacia y Colombia juega ante la República Checa. El primer partido a la 1 de Portugal y Uzbekistán, el segundo partido a la 4, Inglaterra y Ghana, el tercer partido de Panamá y Croacia a las 7 de la noche y a las 10 de la noche Colombia juega ante la República Checa, Ayer salieron lo que es las votaciones para el juego de las estrellas de las grandes ligas. Y tenemos a Caminero, la tercera base de la Liga Americana, Caminero, y la primera base de la Liga Americana también tenemos a Vladimir Guerrero Jr. Quiere decir, ya tenemos dos plazas que podemos asegurar que vamos a tener en la Liga Americana. La Liga Nacional no tenemos a nadie. Soto apareció en el sexto lugar, ya está clasificatorio para ser parte del juego de las estrellas y va a sacar muchos votos Soto. Y cuidado con Soto, que Soto todavía puede pasarle a algunos que están ahí todavía, porque faltan muchos días para votar y estamos en la sotomanía. A votar para Juan Soto para que sea parte del juego de las estrellas de las grandes ligas. Los partidos de ayer en la grande liga, los Tigres de Detroit le ganaron a la hora de la tarde 5-3 los Yankees de New York, los Rangers de Kansas City 2-1 los Rayos de Tampa y 4-3 los Rangers de Texas le ganaron a los Marlins de Florida. Los Nacionales de Washington le ganaron 4-1 a los Phillies de Filadelfia y los Blue Jays de Toronto 4-2 a los Astros de Houston. El partido que iba a significarse ante los Cubs de Chicago los Mets de New York fue propuesto por lluvia. Los Brewers de Milwaukee en día entrada le ganaron a los Rojos de Cincinnati 2-1 y los Media Blanca de Chicago 6-5 viniendo de atrás le ganaron a los Guardianes de Cleveland 6-5. 2-1 los Dodgers de Los Ángeles le ganaron a los Mellizos de Minnesota y 1 le cayó a 2 y lo venció. Vieron que se puede. Los Cardenales de San Luis le ganaron 3-2 a los D-backs de Arizona y los Rockies de Colorado le ganaron 3-2 viniendo de atrás a los Medias Rojas de Boston. 6-1 los Orioles de Baltimore le ganaron al equipo de los Angelinos de Los Ángeles de Anaheim y en el último partido de la jornada de la noche 1-0 los Bravos de Atlanta le ganaron. Los Padres de San Diego le ganaron a los Bravos de Atlanta con un cuadrangular del dominicano Manny Machado. Manny Machado tiene 388 cuadrangulares. Le faltan 17 para tener 400. De igual manera, Brian Harper tiene 380. Le faltan 20 para llegar a 400 cuadrangulares. ¡Wow! Llegar a 400 cuadrangulares en la Grande Liga no es fácil. Llegar a 400 cuadrangulares en la Grande Liga. Escuchen lo que voy a decirle. A los que no les gustan escuchar, y los que le gustan solamente que se le digan las cosas que a ellos le convienen. Ha pasado algo en algunos países que tiene que llamar la atención al PRM. Y es que se levantan candidatos y han obtenido triunfos de los cuales no se pensaban que iban a ganar. Este es un país de falta de educación. Este es un país populista, alegre, de show, de espectáculo, de golgojería. Este es un país chabacano. Y los países chabacanos que nadie confíe en que va a tener apoyo por mucho tiempo porque los países chabacanos cambian sus decisiones. Yo creo que en la República Dominicana en las próximas elecciones que vienen se van a cambiar las decisiones por la chabacanería. Porque este es un país populista, populacho, de fiesta, de bachata, de merengue, de gallo, de lotería. Una sociedad que le falta mucho la educación. Además de todo, una clase media delicada que tiene la República Dominicana. La República Dominicana tiene una clase media muy delicada, muy delicada. Y la clase media de la República Dominicana se encuentra afectada por este gobierno. Y la juventud de este gobierno, la juventud de este país, entiende que está siendo perseguida, maltratada y humillada por este gobierno. Son cosas de la negatividad que tienen los gobiernos cuando ya tienen un segundo periodo. Es por eso que la tercerola es difícil de ganar. Y este gobierno, yo no creo que va a quedarse con la tercerola. Entonces, pero pueden hacerlo, pueden lograrlo. ¿Cómo? Unificando el partido. Hay que unificar el partido. Hay que tirarse a la calle. Pero aquí hay gente que no tiene valor para saludar gente. Aquí hay gente que no tiene valor para salir a la calle. Aquí hay gente que tiene miedo a salir a la calle. Porque sabe qué tan malo que lo ha hecho, que le van a reclamar y él no quiere que le reclamen. Y están escondidos como la culebra. Y están de una manera que no salen porque parecen iguanas. Gracias. Yo soy René Rodríguez a las 6 de la tarde con el toque de queda de las 6. Yo soy René Molina. Esta es la hora clara en radio. Que Dios me lo cuide y que Dios me lo proteja. Mañana nos vemos, si Dios quiere.

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6: Bien, muy buenos días tengan todos y cada uno de ustedes que nos dispensan la sintonía a esta hora de la mañana, 11 de la mañana, ¿verdad? El programa Hablando Claro Radio por Línea 106.7 FM y también en la Necia FM, eso es para la web. Así es que los que nos siguen también a través de las redes sociales, agradecidos de ellos, que todos los días están ahí. Tú sabes, Daniel, buenos días, Daniel Esteves, decía, ¿tú sabes cuánta gente no oyen a nosotros? 231 gente. 231 gente es lo que no ven. Hay otro día que no oyen. 400, hay otro día que no oyen 500, hay otro día que no oyen 3 gente, hay otro día que no oyen miles y miles. En fin, ya tú sabes. Bueno, hoy tenemos muchas informaciones y queremos empezar con el tema salud. Vamos a empezar con el tema salud porque hay un tema ahí con el caso del VIH, que de eso vamos a hablar en breves instantes porque tenemos algunas estadísticas y nos resulta propicia la ocasión para que el pueblo, la población, esté informada con relación a esto. Sin embargo, primero vamos a abordar que es un tema de salud el caso del estrés térmico, que eso se produce, ese nivel de estrés se produce debido a las altas temperaturas que se han intensificado en todo el mundo, pero muy especialmente en regiones tropicales como la nuestra y también en el caso de América del Sur. Nosotros recordamos que en nuestro país, en raras ocasiones, las temperaturas están frescas. En raras ocasiones. Regularmente siempre hace calor. ¿Qué es el estrés térmico? El estrés térmico no es nada más y nada menos que la carga térmica neta que puede soportar una persona. Y que esto se produce mediante las temperaturas altas, la humedad, el viento y la radiación solar. Ustedes ven muchos casos que están apareciendo en nuestro país. Vamos a tomar la llamada. Saludos, bueno.
7: Buenos días, Nelson. Buenos días, con perdón de la interrupción.
6: Adelante.
7: Nelson, sí. Es para decirle a usted que el señor que sustrajo la lona anoche de la guagua, uh-huh, favor de devolverla, que las cámaras lo captó.
6: ¿A dónde fue eso?
7: Eso fue eso, próximo por la Emilio Arce, Nelson. Patrulla.
6: Bueno, atención.
7: Que la devuelva la lona. Que la devuelva, que la cámara está captada en él.
6: Bien, atención policía. Entonces decía, de eso vamos a hablar en un ratico, yo tengo un tema de eso también. Entonces decía sobre el estrés térmico, que es un término nuevo, muy poca gente dice que... Miren, esto se produce por el calor extremo, y es un calor más fuerte de lo que el cuerpo humano puede soportar. Sin embargo, esto está ejerciendo una presión en el ser humano más allá de lo normal. Usted va a ver gente incómoda, usted va a ver gente agresiva, y todo tiene que ver con este nivel de estrés, que para nosotros quizás no es tan complicado, por razones que estamos acostumbrados a aguantar mucho calor. Pero ciertamente esto genera una fuerza sobre la salud que podría degenerar en enfermedades catastróficas y podría degenerar en enfermedades cardiovasculares. Por eso no es raro que usted oye decir, mira, murió fulano de un infarto, le dio un infarto a fulano. Está bien, quizás pueda que esa persona no haya consumido los medicamentos para regular su presión arterial. Pero a esto hay muchos que sí utilizan medicamentos que han muerto de infartos. Y todo es después de este calor sofocante que nos está afectando. Y a esto se agrega, según los meteorólogos, el caso del polvo de Sahara, que también prácticamente duplica las temperaturas. En la década de los 70 se vivió un calor extraordinario y en esa época fueron muchos los fallecidos y muchas personas que se les detectó cáncer de piel. Entonces, ese calor que está haciendo no es tan normal como nosotros pensamos. No es porque entró el verano simple y puramente, no. Es porque hay un calentamiento en el planeta y que algunos fenómenos que se forman, como el caso del niño, de la niña, pueden potencializar el daño. Y ahí usted está viendo que las temperaturas están rompiendo récord. Así es que hoy va a ser calor, mucho calor, como ha hecho todos estos días. Por lo tanto, se recomienda uso de ropa ligeras, no exponerse después de las 10 de la mañana por un tiempo prolongado en el sol, consumir muchos líquidos, preferiblemente agua, y mantenerse en lugares frescos para poder contrarrestar este calor que puede generar en enfermedades en el organismo humano. Vamos a recibir esa llamada. Saludos, buenas.
8: Sí, buen día.
6: Buen día.
8: Héctor González de este lado. Un saludo especial para ustedes.
6: Adelante, Héctor.
8: Y es para hacer una denuncia. Y es respecto a agua potable.
6: Ajá.
8: Lamentablemente, Damajagua no tiene agua. Y el chin de agua que llega del río del Chorro, supuestamente yo no lo he visto. Porque si digo que yo lo he visto, estoy hablando mentira. Pero según un amigo, está llegando a una laguna de Toñito Martínez y no al tanque del acueducto.
6: Bueno, eso es fácil.
8: Yo estuve llamando a Pedro Vito Vaya y lo que me dice es que ellos corrieron todas las averías. Pero si corrieron todas las averías, pues supuestamente tiene que llegar al tanque. No, bueno, está llegando al tanque el agua.
6: Bueno, habría que, ante esa denuncia, hermano, una denuncia muy, muy responsable, yo le sugeriría que mandaran a alguien a ver si ciertamente hay alguna ruptura del tubo para abastecer de agua una laguna de alguien. pero para que puedan dar la información correcta a las autoridades y decirle, miren, en tal lugar hay una tubería, porque aquí en Piloto pasó eso. Hubo una persona que rompió una tubería para mandar agua a su finca, para mojar una finca de plátano. Y hubo comunitarios que lo denunciaron y dijeron, mira, eso fue fulano de tal en la finca de fulano. Y cuando fueron, efectivamente, ese agroempresario fue sometido a la justicia y tuvo que pagar una multa.
8: Yo lo entiendo. Pasa lo siguiente. Desde hace tiempo eso se viene denunciando, pero aquí nadie hace caso. Se hace caso del MISO. Eso hace años que aquí se viene denunciando eso, que esa laguna la llenan con la tubería del río, no con la tubería del acueducto.
6: Muy bien. Entonces, ahí está la denuncia. Atención, Pedro Víctor. Ahí está la denuncia. Muchas gracias, estimado. Muchas gracias. Entonces, continuando, yo voy a hablar de todo eso más tarde, porque estoy haciendo un recorrido, ¿verdad? Estoy en el área de la salud, el agua es salud también. El domingo, explotó ahí en la calle primera del sector San Antonio de este municipio de Mao una tubería de 8 pulgadas. Explotó en horas de la noche. Por eso ayer hubo problemas con el agua. Pero hoy ya en la General Luperón de aquí de Mao también explotó otra tubería y están en ese proceso de reparación. Vamos a recibir la siguiente llamada. Saludos, bueno. Bueno, parece que se cayó la llamada. Vuelve y llame. Hay que enviar saludos a Ángel Bobadilla, Juan Félix Gil, Héctor Torres Gómez, saludo hermano, Garibaldi, Cándida Martínez, saludo Cándida, y buenos días a todos, vamos a recibir la llamada. Sí, buenas.
9: Gracias Nelson, buenos días.
6: Adelante don Cheche.
9: Su amigo le saluda.
6: Sí.
9: Con relación al calor, ¿sabes que mi humilde hogar está rodeado de árboles? ¿Tú la conoces bien?
6: Sí.
9: Yo tengo un harto que ahí se siente en el área de la Marquesina y yo duermo con todas las persianas abiertas. Y ahí se siente el calor, Nelson.
6: Sí.
9: Yo tengo en ella en tiempo de calor y ahí se siente lo que te dice el resplandor.
6: Sí. Eso es terrible, Cristiano.
9: Nelson, como siempre, cuídese.
6: Gracias, don Cheche. Don Cheche, acuérdese de darle permiso a Ricardito para llamar, ¿sabes que Ricardito es de gasoil? Miren, entrando en otro tema que tiene que ver con salud también, la República Dominicana fue seleccionada por el Fondo Mundial para formar parte de un grupo de 12 países que recibirán apoyo para introducir el Lenacapavir, una innovadora inyección semestral para prevenir el virus de la inmunodeficiencia humana que comenzará a implementarse en el país a partir de septiembre o a principios de octubre. La lista incluye además a Benin, Botswana, Fiji, Georgia, Haití, Honduras, Indonesia, Marruecos, Papúa, Nueva Guinea, Ruanda y Tailandia. Estos son los países que van a ser beneficiados con la aplicación de esta vacuna o esta inyección para prevenir el VIH, el virus de la inmunodeficiencia humana, que se estaría aplicando a finales de septiembre, a principios de octubre, aquí en la República Dominicana. Sin embargo, el organismo internacional dice que la aplicación del programa refleja el creciente interés mundial en la estrategia de prevención de larga duración. Este medicamento busca reducir las posibilidades de contagio. Y ahí quiero caer aquí a nuestra República Dominicana. República Dominicana, en los últimos años ha empezado a incrementarse la aparición de esta enfermedad VIH, algunos le dicen SIDA ya es la enfermedad, El VIH es el virus que contagia para adquirir SIDA, que es el síndrome de inmunodeficiencia adquirida. Sin embargo, en República Dominicana se ha estado registrando un incremento en la aparición de esta enfermedad. Ahora bien, ustedes saben cuáles son los seres humanos que tienen mayor contagio en toda esta zona y en República Dominicana, adivinen, los nacionales haitianos, que representan cerca del 96% de los contagios por VIH. Entonces, por eso cuando vemos, y le menciono estos países, casi todos estos países son de origen, de origen de tez negra, y donde hay mucha promiscuidad. O sea, no se utilizan profilácticos como un método de prevención. No. Entonces, por eso se ha visto que el creciente, especialmente cuando la maternidad estaba dando ese tipo de asistencia, y la mayoría de los medicamentos que se entregan para el tratamiento de VIH, regularmente cuando usted va, usted ve que son muy pocos dominicanos y son muchos los nacionales haitianos que van a buscar el medicamento para prolongar la vida y neutralizar el virus del VIH. Entonces, lo que queremos decirles es que siguen creciendo los contagios de esta enfermedad, no solamente en la República Dominicana, sino también en Haití, porque muchos de ellos llegan aquí, a este país, que vienen precisamente a buscar asistencia médica, solo que ahora, con este tema de que los hospitales están súper vigilados con militares, inmediatamente llega un nacional a una unidad de esa, luego de ser atendido, son apresados y repatriados. Salvo honrosas excepciones de aquellos que cuentan con un permiso de trabajo, que cuentan con una visa, que van a estos centros asistenciales y reciben las atenciones médicas. Entonces, viendo esto, hace tiempo yo vengo diciendo aquí hay sectores, como el caso de Carlos Daniel, que he dicho, que una gran parte de los contagios, de los últimos contagios, están concentrados en ese sector. Y resulta que la masa afectada son jóvenes, adolescentes jóvenes. Entonces, ojalá que ese levantamiento que ya está incluso plasmado en un reporte estadístico pudiera como dársele seguimiento a esas personas para proveerlo de los medicamentos necesarios para que ellos puedan prolongar su vida, puedan tener calidad de vida. Porque no necesariamente una persona con VIH tiene que morir de VIH. No necesariamente. Pero ahí está la información que han suplido las autoridades competentes y el Ministerio de Salud Pública, que ha estado jugando su rol precisamente en identificar casos para darle seguimiento. Saludo, don Moisés Rodríguez. Cambiando de tema, señores, buenas noticias. Representantes del gobierno de los Estados Unidos y del gobierno iraní informaron que las negociaciones técnicas celebradas en Suiza entre las delegaciones de Irán y Estados Unidos han concluido con una creación de 4 grupos de trabajo y que la siguiente fase involucra un comité de alto nivel. Esta noticia es sumamente importante porque hace unos días volvieron a caldearse los ánimos luego de que Israel atacara el Líbano y provocó el retiro de la delegación iraní que estaba inmersa en el proceso de negociación. y se habían retirado y habían amenazado con elevar la escalada nueva vez, anunciaron el cierre del Estrecho de Hormuz y el precio del petróleo había subido momentáneamente. Pero la buena noticia es que el petróleo de Texas, que es el referente que la República Dominicana compra, bajó a $73.63. Se produce luego de la suspensión de las sanciones al país persa Irán. El petróleo intermedio de Texas empezó hoy, martes, con una rebaja de 0.31% a colocarse a $73.63 el barril, después de que Estados Unidos suspendiera el lunes pasado, ayer, por un periodo de 2 meses las sanciones vigentes desde hace tiempo sobre las ventas del petróleo iraní. Los contratos futuros, tanto para el mes de julio, el crudo de referencia en los Estados Unidos restaban $0.23 respecto al cierre de la jornada anterior. El Departamento de Tesoro de los Estados Unidos emitió una licencia de 60 días que autoriza la producción, el suministro y la venta del petróleo procedente de Irán. Es decir, empezaron a levantar las sanciones que había impuesto el mismo gobierno de Donald Trump. El primer gobierno de Donald Trump, que eso ocurrió fue del 16 al 20, y que ya empezaron a levantar eso parte de las negociaciones, en tanto que Irán se compromete a retirar las minas para el tránsito marítimo sin restricciones por el Estrecho de Hormuz. Pero además, dentro de los acuerdos establecen la devolución programática o el desbloqueo de los fondos de más de 24 mil millones de dólares que tiene Estados Unidos confiscado en bancos que le pertenecen al gobierno iraní, y ellos lo que han estado pidiendo que le liberen los fondos para ellos reconstruir su país y que le permitan la venta de petróleo también para ellos con los recursos poder reconstruir Irán. Se espera, bueno, en el día de ayer, para poner un ejemplo, solamente ayer Irán pudo, Estados Unidos le permitió ahí en el Estrecho de Hormuz cerca de 19 millones de barriles de petróleo que pasaron ayer por el Estrecho de Hormuz, que logra un récord histórico, y donde los precios se desplomaron, especialmente en el caso de Europa. Esa es la mejor noticia que ha surgido, porque si ya los precios empiezan a reducirse, imagínense, ya el dólar aquí en República Dominicana se ha estado cotizando a 57, es decir, el dólar va bajando, desde que estaba en 65, 68, ya el dólar está a 57. Y si el precio del petróleo empieza a descender, evidentemente que tiene que haber una mejora en el precio de los combustibles a nivel de la República Dominicana y a nivel del mundo, porque Estados Unidos también está sufriendo las alzas, y el que vive allá sabe que el costo de la vida se ha disparado. Esta situación es la que se ha presentado en los últimos momentos en la geografía mundial, donde ya cada cosa se está acomodando, y ojalá que siga así, que este plan de paz se pueda lograr definitivamente. Vamos a recibir esa llamada. Saludos, buenas.
10: Buenos días, señor Mercado.
6: Saludos, don Ricardito Gil, buenos caramba.
10: Días, Daniel, buenos días, provincia de Valverde. Mau Esperanza en Laguna Salada. Buenos días, Víctor Núñez, Víctor Soto, Uceta Minier, Cheche Jackson, Robert Diloné, José. Todos y todas, y demás hierbas aromáticas. Uh-huh. Según los expertos, Nelson, dicen que el petróleo se puede poner a 50 o $55. Correcto. Ahora, yo lo que espero, que cuando el petróleo llegue a ese nivel, aquí hagamos un desmonte en los precios de los carburantes, que se haga un desmonte. Y yo lo que espero es que inmediatamente aquí haga una rebaja en todo lo que tiene que ver los artículos de consumo masivo también, que lo han subido demasiado, que le suben 6 pesos a una gasolina y a un artículo de 25 pesos le suben 6 pesos lo que subió el galón de gasolina. Tenemos que ver de qué manera nosotros nos ponemos para eso. Pero no podemos dejar el pueblo solo y ponernos de frente al pueblo por el bienestar de este partido y por el bienestar y la salud del pueblo también. Así es, Nelson, que es un placer.
6: Gracias.
10: Seguimos hablando.
6: Gracias, don Ricardito Gil. Ciertamente tiene que producirse en la misma dimensión que fueron incrementados, o sea, en semanas subsiguientes, porque si yo le digo, por ejemplo, el barril de petróleo estaba a 84 y ya cayó a 73, lo correcto sea que el viernes, mediante la proporción, Juan Fan dice, bueno, pero bajó 5 pesos, entonces el viernes se le bajan 5 pesos a los combustibles, porque no le pueden bajar 20 de un golpe. Porque, ¿y el que lo compró 15 pesos más caro? O sea, usted lo baja de un golpe y puede hacer quebrar ciertos sectores porque van a perder mucho dinero. Eso es entendible. Y yo no soy muy ducho en materia económica. Pero sí puedo decirle que paulatinamente, en la misma medida en el que el precio del barril de petróleo va bajando, en esa misma medida tienen que ir bajando los precios de los hidrocarburos porque están elevados, muy elevados. Así es que ojalá y sigan descendiendo y que se llegue a un acuerdo de paz, porque eso ejerce una presión en los mercados internacionales para que bajen los precios. Y que se va a dar un tema este año. Se producen elecciones de medio término en los Estados Unidos, especialmente en el mes de noviembre. Habrá elecciones y si el costo de la vida allá en Estados Unidos está elevado, el partido gobernante evidentemente lleva la peor parte. Y ellos están obligados a buscar una solución inmediata porque de lo contrario podrían tener problemas en el proceso de elección allá en los Estados Unidos en el mes de noviembre. Vamos a recibir esa llamada. Saludos, buen día.
11: Y buenos días, Nelson. ¿Cómo estás?
6: Muy buenos días. ¿Cómo está usted, mi estimado?
11: Bien, bien. Saludos para Daniel Esteves y a los demás que están por ahí en la audiencia.
6: Sí.
11: Mira, me motivé a llamarte porque escuché que hablaban sobre los precios de los combustibles.
6: Sí.
11: Y que, dado ese compromiso que han afrontado ahora Estados Unidos y Irán para el asunto de abrir el techo del mundo.
6: Sí.
11: Yo no me... No quiero ser pesimista, pero no creo que los combustibles puedan bajar, por lo menos por los próximos 2 meses. ¿Sabe por qué? Porque el gobierno lo congeló por ese tiempo.
6: El precio del petróleo quedaría igual si no pasaba la barrera de los $90 por ahí, más o menos. Pero no lo ha pasado y me imagino que sí va a haber una recapitulación de esas decisiones porque ya el precio se ha ido deprimiendo.
11: Corre, a eso me refiero. O sea, a menos que el gobierno no rectifique esa congelación que hizo, no puede bajar nada porque ellos lo congelaron. O sea... por lo menos por esa parte les conviene a ellos porque van a recaudar más dinero.
6: Sí, sí.
11: Y van a estar comprando un precio menor, ¿me entiendes?
6: Sí.
11: Yo espero que eso se dé como tú lo dices, porque de verdad que la población lo necesita, sobre todo eso que están pagando bastante caro el precio de los combustibles.
6: Así es.
11: Gracias, mi amigo.
6: No, pues, gracias a usted. Vamos a tomar la siguiente llamada. Saludos, buenas. Bueno, vuelve y máquenlo. Está interesante el tema. Ahí está la llamada. Saludos, buenas.

0: lo que le pueda pasar a la República Dominicana. Para eso es lo que hace la oposición. ¿Tú te recuerdas cuando el desplome de dólares que llegó al 74? ¿Al 64?
1: Sí.
0: ¿63? No, eso es el 70 ya. El próximo mes, los dos meses, está en 70 dólares. Es un desplome. Pero vea cómo está el dólar. Entonces, para la oposición no quiere eso. La oposición quiere que esa guerra no pase nunca. Esa es la oposición de República Dominicana. Para la maleza. Diablo, coño. Si, oye, me desplome. Buena noticia, dicen eso. Pero para lo que quiere bien del país, para lo que quiere mal para el país, quiere que esa guerra nunca, y que volvemos otra vez cuando Hipólito, lo que le hicieron con Venezuela, Leonel, que fue irresponsable cuando nos dimos cantarazos para atrás de un galón de... Eso es lo que quiere la oposición hoy. Porque tú oyes de que Luis, por el dinero de la AFP, consiguiendo pensioncita. ¡No! ¡Es un derroche de dinero para la oposición! Que se le está consiguiendo pensioncita de 1.650, mejorándole una pensioncita a los de abajo, a los que menos pueden, pues, 6.000 pesos. No, la oposición dice, pero no se lo olvidan a los PLDistas. A los PLDistas. Cuando hay PM, Luis Inchaute, pues suerte, no, pues mala suerte, murió Luis Inchaute, mandándole dinero en sobre a todos los intermedios de a nivel del país entero. No era derroche eso. Eso no era derroche. Y un dinero ilegal. Ilegal. A todos los intermedios se le mandaba y no era derroche. Eso es lo que se necesita a muchos como cheque, funcionarios del PRM que no quieren hablar. Que yo no sé, que antes de los tres meses eso van a estar corriendo para otro partido, porque no hablan, nada más también cobrando, pero no hablan. Ricardito Díaz, dicho Víctor Núñez, que el salario de Ricardito debía de ser 1.000.000 de pesos. Hablando lo que está malo, lo que está bien, todo, pero aquí hay funcionarios cobrando, que ni lava ni presta la batea, Nelson, te me cuida.
1: Bueno, muchas gracias, don Víctor. Se desahogó Víctor ahí, compadre. Bien desahogado. Miren, voy a cambiar de tema, porque hay muchas cosas que hay que hablarla. Y hemos hablado del plano nacional, del plano internacional, hemos hablado del tema de salud. Y ojalá poder seguir aportando con algunos temas que sean de beneficio para la población, para la colectividad, porque de eso se trata. Miren, hay un asunto que hemos hablado ya en varias semanas atrás, hemos venido hablando, el tema del uso indebido de los espacios públicos de algunos ciudadanos, que yo entiendo que cada ser humano tiene el derecho a buscarse el pan de su familia, pero ese derecho que tiene no puede lesionar los derechos de otros. Aquí hay personas, y el que ha residido no solamente aquí en este municipio de Mao, sino que reside en Esperanza, reside en Laguna Salada, reside en Pueblo Nuevo, reside en La Yagua, reside en Ámina o reside en Guatapanal con sus comunidades, igual Potrero, Paradero, La Calle, que hay personas que para ganarse el pan colocan una mesa, colocan un taparete encima de las aceras, entonces la gente tiene que tirarse a la calle porque el espacio está ocupado. Hemos visto algunas personas, incluso dueños de banca de lotería, que han utilizado espacios que le pertenecen a todos para ellos colocar su banca de lotería, y ellos se benefician, pero la ciudad ni el ciudadano se beneficia de ese negocio que ellos han establecido. Si usted se va frente al hospital Luis L. Bogar de esta ciudad, en la parte, el lateral izquierdo, en la entrada, justamente la entrada del sector Buenos Aires, usted va a ver ahí una banca de lotería encima de un área de desagüe natural. Pero usted se va a la carretera Mao Santiago Rodríguez y usted va a ver una serie de personas con todo el derecho del mundo a ganarse el pan de su familia. Porque no estoy cuestionando esa parte.

0: No, lo que yo cuestiono es que están utilizando el área por donde la gente debe caminar. Y entonces están provocando de que personas se tengan que tirar en la calle y luego sean atropellados, sin saber que si una persona, usted obstaculizando el tránsito, obstaculizando la vía peatonal, usted, esa persona tiene que tirarse a la calle y es impactado, usted puede ser demandado. Porque cuando las autoridades van y lo notifican, entonces se quieren poner guapo. O le dan un plazo para que tenga que buscar otra área. Busque otra área. Yo veo muchos muchachos que venden empanadas, que venden chiquipe, chulo, chuchería de esa, ¿verdad? Y han buscado espacio, espacios que no molestan a nadie. Y la gente va y le compra. Es lo mismo que alguien te pide un puesto para poner un agua de coco. Yo quiero vender agua de coco. Así, ponte ahí, mira, pero manténme el área limpia. A los 3 días ya tienen una casa montada ahí. Usted se va, señores, frente al cementerio nuevo de aquí de Mao, en la carretera Monseñor Tomás Abreu, la que va de Mao a Santiago Rodríguez. Frente al cementerio, frente donde está el Club Deportivo del Banco Agrícola, ahí una persona hizo un, qué sé yo, un lugar para vender, creo que era agua de coco primero, y posteriormente, usted va ahora y mínimo usted cree que eso es una pensión, que hay una cuartería, porque ya han hecho como 5 o 6, y de donde la habían hecho hasta la puerta del Play de Banco Agrícola, ya eso está minado, entonces ya esa gente se le notificó que deben abandonar eso ahí, porque el Banco Agrícola está exigiendo que su frente se lo liberen. Ahorita ya se han notificado, ahorita va un equipo de demolición a demoler eso, y entonces ahorita son malos. No es que usted está ocupando un espacio que no es suyo. Lo mismo está ocurriendo, señores, con algunas, yo no quisiera ni decir esto, con algunos terratenientes que hay en esta ciudad, que prácticamente Mao es de 4 familias. En los 4 puntos cardinales hay una familia que dice que eso es de ellos. Por eso yo he dicho, yo me gustaría que el nuevo Código Penal Dominicano, que entre en vigencia el próximo 3 de agosto, venga. Porque de la única manera que usted puede contrarrestar a un grupo de terratenientes que se han apropiado de tierras que no son de ellos. Y usted verá, aunque para eso no hay que esperar el nuevo código, ahora, usted verá algunos de esos tutumpotes sometidos a la acción de la justicia por uso y abuso y ocupación ilegal de terrenos que no son de ellos. O sea, cuando usted me habla de la parcela 187, 188, 189, 190 y 191, eso tiene dueños, que son familias muy tradicionales. Y aquí hay gente que ha vendido incluso terrenos de esas propiedades sin ser de ellos. Ojalá que esto pueda enfrentarse con carácter de urgencia, porque penosamente aquí hay gente que se están robando los espacios públicos, pero también propiedades privadas que están penetrando, incluso están vendiendo solares sin ser propiedad de ellos. Entonces el que compra, que cree que ese es el dueño, entonces tiene el problema de que cuando es notificado por el verdadero dueño, entonces entra en un limbo. Entra en un limbo porque lo que le corresponde es recuperar el dinero que él pagó por ese terreno a una persona que no es dueño del terreno. Entonces, cuando usted vaya a comprar un terreno, primero cerciórese, busque los dueños originales de esos terrenos y cómprele. Señores, estamos hablando de casi 100 personas que han comprado terrenos y que ahora aparecen, bueno, que aparecen no, los dueños siempre han estado ahí. Y ahora Los dueños van de esos terrenos y dicen, mire, pero usted me está ocupando un espacio mío y yo lo voy a someter. No, ese terreno yo lo compré. Mire mi acto de venta. Es que un acto de venta no está por encima de un título de propiedad. Y además esa persona que está vendiendo no tiene la calidad para vender, pues yo ni siquiera sé quién es esa persona. Ah, pero que yo di ahí $1,000,000, pero eso, problema suyo. El que no ha vendido he sido yo. Yo soy el dueño, mire mis títulos, mire mis papeles que dicen que eso es mío. Deslindado. Aquí casi todos los terrenos están deslindados. Entonces, mal puede hacer cualquiera, y por eso hacemos el llamado por aquí. Porque ya conozco varios casos de personas que compraron terrenos a un tercero, porque ese tercero decía que ese terreno era de él, y que no, ese terreno no tenía problema, y le vendieron, esa persona vendió y alguien le compró, y ahora no puede construir porque ese terreno tiene dueño. Entonces, por eso reiteramos, cuando usted vaya a comprar un terreno porque usted quiera hacer su casa, porque usted quiera hacer un negocio, primero cerciórese de quién es, busque una firma autorizada, porque aquí hay muchas firmas autorizadas para vender terreno, porque son bienes raíces, son empresas que se dedican a eso y que lo hacen por la vía legal, como debe ser. Yo conozco una infeliz ahí que hizo un lío en un banco para coger $1,500,000 para poder comprar un terrenito, y lo compró, supuestamente lo compró, ahora resulta que el terreno tiene dueño. Ahora pierde ella ese millón y ahora tiene que pagar eso al banco, que es diferente. Esas son las vainas que pasan. Ojalá y podamos hacer conciencia, señores. La máquina del engaño está ahí. Y está en usted si se deja engañar. Está en usted si se deja engañar. Hay muchas cosas. Hay muchos terrenos, hay muchas propiedades que usted puede adquirirla de forma normal, regular, sin necesidad de verse envuelto en una estafa, de que alguien lo haya estafado, lo haya engañado, metiéndole gato por liebre. Pero hay gente que, imagínese, yo conozco, reitero, son más de 100 personas que han sido estafadas aquí, hermano, con el tema de terreno. Que consigue a alguien que le vende un terreno que resulta que ese no es el dueño del terreno. Pero vamos a esperar que en los próximos días va a haber un tsunami de sometimientos aquí en Mao y en Valverde. Va a haber un tsunami de sometimientos. Miren, ya casi estamos en la parte final del programa. Nos quedan unos minutos. Saludo Miguelina Mendoza, Ramona Vargas, Evelyn Núñez, Dauri Calderón, saludo, están ahí. Miren, el domingo yo venía por la calle principal de Amina y vi un operativo de migración en coordinación con el ejército. Coño, qué impotencia sentí yo. Yo iba a hablar de esa vaina ayer, pero coño, yo sentí una impotencia, porque yo sé que existe un programa de repatriación, unas políticas migratorias para mantener el orden en materia de desplazamiento humano, especialmente de aquellos que no son de nuestra nacionalidad. Y vi de manera impotente cómo se maltrataban algunos seres humanos que, independientemente del país que sean, no importa si son haitianos, no importa la nacionalidad que sean, pero antes de usted maltratar a un ser humano, púnchale, yo ni sé, mira, no sé ni cómo decirlo. A un punto tal, yo tuve que pararme en mi vehículo y vociferarle. cuando andan esos muchachos, porque son unos muchachos recientemente, de reciente graduación en el ejército, parece que son de los que le dan el centro y lo mandan a recoger, todo lo que sea moreno, recójanlo, incluyendo dominicanos, porque son muchos dominicanos que han metido presos, confundiéndolo con haitianos, porque para ellos el haitiano es símbolo de ser negro. No, el haitiano es la nacionalidad. La tez de la piel no tiene absolutamente que ver nada con la nacionalidad. Ahora, que ellos son de origen africano, como nosotros que somos de origen mestizo, una mezcla rarísima de africano con español, con indígena, y dio una vaina que se llama dominicano. Ahora bien, siempre hay que guardar la dignidad del ser humano. Entonces mandan a estos muchachos en unos motores que andan a alta velocidad. Y a ellos no les importa si esa madre dejó un niño recién nacido en la casa. Entonces se la llevan para Haití y dejan el niño botado. Así no es. Si vamos a hacer algo, vamos a hacerlo bien. Pero además, si usted lo agarra, no le quita el dinero, por el amor de Dios, porque ¿con qué se va a desenvolver? ¿Con qué va a comer? Porque ustedes no le buscan comida a ellos cuando lo apresan. Entonces, si le quitan el dinero también, señores, es una cuestión de humanidad. Es una cuestión de humanidad. Independientemente de que usted quiera o no quiera saber de ellos, no hay por qué darle ese trato, porque a usted no le gustaría que le den ese trato si usted llegara a otro país. Nosotros somos muy beligerantes para exigir repatriaciones, porque los haitianos nos están invadiendo, porque aquí no han invadido los venezolanos y nosotros no hemos dicho nada. Aquí no han invadido los peruanos y no hemos dicho nada. Aquí no han invadido un grupo de turistas pedófilos de Europa y Canadá, que vienen a este país, a Puerto Plata y a Punta Cana, a hacer turismo sexual con menores, y nosotros no decimos nada. Yo no estoy defendiendo la migración haitiana, no. Yo estoy defendiendo la dignidad humana. Entonces, coño, no juguemos con doble moral. Saludos, buenas.
1: Buenas. Buenas, Nelson.
0: Sí, buenas.
1: Lo grande de eso, que le caen atrás y pueden chocar cualquier gente, esos muchachos que andan en la fortaleza.
0: Sí,
1: y
0: sí.
1: Además de eso, son piperitos.
0: Sí,
1: gusto
0: sí.
1: Verlo a ellos que van levantando todos los domingos para allá, para los palitos.
0: Sí,
1: son,
0: sí,
1: son
0: sí.
1: Viciositos de eso, de Lleiva.
0: Bueno.
1: Que pudieran hacer un antidopio a todo eso.
0: Ellos se quedan sin guardia.
1: Ah, para que lo entiendan, pero sí. Ellos creen que son coroneles.
0: Bueno,
1: muchas gracias.
0: Gracias a usted. Entonces, lo que le estoy diciendo, evidentemente, no es defendiendo la migración, no, no. Lo que yo digo, a mí siempre me ha gustado la justicia. Me gusta ser justo. Me gusta ser justo. Usted lo va a apresar, bien, apréselo. Esa es la orden que usted tiene. Pero no les robe el dinero. Porque eso es atracar, eso es robar, eso es un delito. Ahí agarrando por la zona de Montecristi, de migración, que agarraban los camiones y que para deportarlo y después venían con ellos cargados de haitianos porque cuadraban hasta que le di un seguimiento y lo apresaron. Yo espero que en el ejército también hagan eso, porque hay muchos negocios turbios que se dan en ese proceso de recoger haitianos. Entonces, coño, somos doble moral. Nosotros nos vamos en yola para Puerto Rico. Entonces queremos que allá nos traten como príncipe. ¿Verdad? Y cuando usted decide montarse en una yola para irse hacia otro país, es buscando la mejoría. Cuando usted se va para Europa con una visa y se queda, o se va para Estados Unidos con una visa y usted se queda, usted no se queda porque a usted lo obligan a quedarse. Usted se quedó buscando mejoría. Y eso es lo que hacen las migraciones. Cada grupo humano que se mueve de un lugar a otro es buscando mejoría. Ah, que hay que tener control, que hay que respetar reglas. Sí, totalmente de acuerdo. Porque usted va a cualquier país del mundo y tiene que respetar las reglas de su país. En el único país que usted no respeta las reglas es en el suyo, porque son muy pocos los que respetan las reglas y las leyes de este país. Pero bien, me están haciendo señas de que ya, para mí que este tigre de ellos, y me está haciendo señas de que ya, me quedan unos temas ahí, que toqué muchas cosas al mismo tiempo, pero... Pues vamos a dejarlo ahí, señor, y mañana continuamos. Vamos a tratar otros temas mañana, ¿verdad? Y uno que se me quedan. Así es que gracias por su sintonía y nos encontramos mañana en otro Hablando Claro.

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1: Buenos días, hoy estamos aquí en la feria, en lo que es una disposición de nuestro excelentísimo señor presidente Luis Abinader, gestionado por nuestra distinguida gobernadora Marta Collado, lo que son las bodegas populares. Y estamos aquí en este importantísimo sector de la 300 y donde vemos una gran asistencia de los ciudadanos y ciudadanas comprando productos a muy bajo precio para de esta manera nosotros llegar con precios más justos a los más necesitados. Agradecido a nuestro presidente Luis Abinader, que siempre tiene pendiente a los más humildes, a los más necesitados, y me siento bien porque viendo tantas ciudadanos y ciudadanas que vienen a suplirse de los productos esenciales como arroz, huevo, carne de pollo, y así sucesivamente, embutidos, plátano, o sea, los productos esenciales de la canasta básica la tenemos aquí con precios justos para que los más necesitados tengan acceso a lo que es la canasta básica ante la gran crisis mundial que nos está afectando. El presidente de la República lleva facilidades a nuestra población.

0: Bueno, nos encontramos aquí en el distrito de Jaibón, Laguna Salada, donde se le está dando respuesta a las viviendas que fueron afectadas en el tornado que pasó aquí en esta zona de Laguna Salada, Jaibón. Gracias a nuestro ministro del MIBET, Hito Bisonó, a nuestro presidente Luis Abinader por el apoyo, a cada uno de los ingenieros de aquí del MIBET que están realizando este trabajo, a la alcaldía distrito de aquí de Jaibón, Ricky Tejada, a cada uno de los colaboradores, a Espinal, el director supervisor del MIBET aquí en la provincia, en la región noroeste. Le damos las gracias a cada uno de ustedes por el trabajo que vienen realizando. Y en este momento nos encontramos con el señor Bruno Peña, donde vamos, gracias a nuestro ministro Hito Bisonó y a nuestro presidente, la reparación de esta vivienda, que necesita una reparación para que este señor, el señor Bruno, tenga una vida digna y una mejor calidad de vida. Gracias a nuestro presidente, gracias a cada una de las autoridades del MIBET por el excelente trabajo que vienen realizando. Y si Dios lo permite, vamos a reparar cada una de las viviendas que fueron afectadas en ese tornado. Bendiciones. Gracias. Ya usted sabe, le vamos a ayudar en esa reparación. Ya el ingeniero está aquí, el contratista.
1: ¿Tiene algo que decirle?
2: De nada, nosotros estamos a la orden, somos el contratista que está en la provincia de Valverde Mao.
1: ¿Y usted?
3: Sí, bien, como bien dijo nuestra gobernadora Marta Collado, nosotros, el Ministerio de la Vivienda, nos encontramos acá en Jaibón dando respuesta al fenómeno atmosférico que hubo hace unos días, y además no nos estamos limitando, sino que, al igual como ya señaló el caso de particular del señor Bruno, las condiciones que tiene su vivienda, nosotros vamos a intervenirla para hacerle la reconstrucción, el cambio del techo, los muros, el piso, la pintura, para así poder entregarle una vivienda digna, ¿verdad? Todo esto gracias a través del programa Dominicana se Reconstruye, del Ministerio, gracias al ministro Hito Bisonó y al presidente Luis Abinader. Esperemos que en unos días ya usted pueda recibir su vivienda ya reconstruida.
1: Se está trabajando bien. Estamos en eso, a ver.
4: Hay gente que no lo entienden así, pero es como este, yo creo que no me venía todavía. Porque yo creo que ni Balaguer. Porque yo fui reformista también y no hizo nada por mí. Cuando el PLD vinieron a hacer acá, cemento a esa casita, a mí me la dejaron en tierra. No, esa gente puede volver y no jamás en mi vida. Por aquí no tienen cocaína. Pero me quiero darle gracias a Dios y a ustedes. Están aquí presentes.
5: Bien, saludos señores a esta hora del mediodía. Gracias por estar con nosotros por acá, por línea 106.7. Hoy estoy desde el estudio de La Consentida. Saludos a Precio Ascona ahí, donde quiera que esté, donde quiera que haya caído ese primer premio. Señores, gracias por estar con nosotros a esta hora del mediodía. Para mí es un placer inmenso compartir con ustedes esta hora. Hoy vamos a hablar de veda, hoy vamos a hablar de agricultura, vamos a hablar de muchos temas interesantes. Tenemos con nosotros acá al director regional, al director nacional de Sanidad Vegetal, que también se encuentra por estos predios, a Leonel Santiago, a nuestro amigo Luigi, que es el director regional para el Cibao Norte y Cibao Noroeste, que es esta región. También a Rodi Jiménez, que es el director nuestro acá, con quien vamos a conversar sobre los temas de la veda. La veda es muy importante, tal como se va explicando en el transcurso del programa, porque ayuda a que los cultivos hospedarios de la mosca blanca no estén ahí. ¿Qué pasa con esto? Mucha gente me dirá, bueno, ¿y qué pasa con la mosquita blanca? Sencillo, que daña los frutos. Entonces, un país que vive de la agricultura, que estamos exportando productos con mucha inocuidad, se supone que nuestros productos tienen que ir al mercado con la menor cantidad de pesticidas, la menor cantidad de fungicidas, sanos totalmente. Para eso, hace 34 años se inició en la República Dominicana la veda agropecuaria y se ha seguido todos los años. Tenemos la gente, los propietarios de La Linda están ahí también, gente que que han pujado porque esta veda se dé todos los años. ¿Por qué? Por lo que significa para la agricultura esta situación. Y sin más preámbulo, vamos a dejar que Rodin Jiménez, el encargado regional del Ministerio de Agricultura, nos diga algo. Rodin, bienvenido al espacio.
6: Soy Rodin Jiménez, el ingeniero encargado de la Unidad de Sanidad Vegetal Regional Noroeste. Muy buenos días, compañeros, colegas que nos acompañan en el día de hoy. Hoy iniciamos, como decía el compañero Leonel Santiago, nuestra versión 34 de la veda que sirve para acortarle el ciclo principalmente a todas las plagas que atacan principalmente a la hortaliza, como tomate, ajíes, berenjenas, otros. Y nos sentimos hoy muy satisfechos con el apoyo que nos están brindando las autoridades, como es el ministro Francisco Oliverio Espaillat, por un mandato del presidente de la República, y el director regional Alfonso Rodríguez. Estamos aquí a tu orden y para adelante.
5: Bueno, estaba Rodin Jiménez, el ingeniero Rodin Jiménez, que es el encargado de la Regional Noroeste del Ministerio de Agricultura de Sanidad Vegetal. Es el hombre que tiene que poner los puntos sobre las íes. A propósito de Rodin, este fin de semana también fueron apresados varios camiones cargados de yuca amarga que vienen desde Haití. Hay que tener cuenta con esto porque estamos en una veda, estamos en un estado de protección interno, y los amigos que hacen esta práctica sabemos que hay dificultad con la yuca amarga para fabricar casabe, que hay que motivar a nuestros productores a que siembren la yuca amarga para que podamos obtener buen casabe. El casabe en este momento es un producto que se está vendiendo a nivel mundial, y nuestro casabe es número uno. También produce casabe Venezuela, pero no es como el nuestro. Por ejemplo, el que se come en Chile lo hace Mechi, ahí en ¿cómo se llama? En Los Quemados, entre Los Quemados y Cacique, esa parte. Y así van una serie de importadores y exportadores que colocan su casabe en otras partes del mundo, en Europa, en la China, en Japón, en Estados Unidos. Ahí está la Asociación de Dueños de Supermercados de Monción, que en cada uno de ellos, al nivel de la Unión Americana, hay casabe. Entonces, ahí se produce, se vende este casabe, pero lamentablemente, asunto de comercialización y precio, ahí viene Industria y Comercio, tiene que intervenir el Ministerio de Agricultura, tiene que intervenir los proyectos de desarrollo provinciales para que se incentive la producción, óigalo bien, la producción de yuca amarga, para que nuestros productores puedan seguir sembrándola y nuestros productores de casabe pues puedan seguir produciendo el casabe. Vamos a escuchar ahora a Leonel Santiago Luigi, un maeño, señores, que se radicó en Santiago y que es el director para Cibao Noroeste y Cibao Norte del MIP, de este programa de control. Vamos a escuchar a Luigi. Así que, Leonel, cuéntame cómo está este año organizada la veda.
7: Sí, muy buenos días a todos, amigos productores, amigos compañeros de trabajo, colegas, todos. Muy especial a todos los miembros del equipo MIP y del Departamento de Sanidad Vegetal. Hoy le damos inicio a la versión número 34 de lo que es la veda agrícola de los cultivos hospederos de mosca blanca, trípidos y otras plagas de consideración. Estamos en estos momentos en la zona de las Matas de Santa Cruz, en los predios del productor Eugenio Taveras. En esta parte, como podemos ver al fondo, iniciaremos la eliminación de unos rastrojos de ajíes picantes, muy plagados, por cierto. Una vez eliminado esto y escuchadas las palabras de los demás compañeros que me asisten, entonces quedaría formalmente iniciado lo que es el periodo de veda 2026. Con estas medidas fitosanitarias, lo que buscamos es reducir la incidencia de las plagas que afectan estos cultivos, específicamente en esta época del año, que es la época más calurosa y en la cual ellos tienen mayor índice de reproducción. Hablamos de trípidos, mosca blanca, picudos y otros que son considerados insectos muy voraces, muy voraces. Esta medida tiene 34 años de aplicación, 33, este sería el 34 de aplicación, y es el método de control más efectivo en la zona. En los lugares donde hemos flaqueado en la aplicación de estas medidas de veda agrícola, hemos tenido alguna dificultad en la producción de cultivo. Medida esta que debemos garantizar su continuidad. Es cuanto, las palabras debo dejarla a otro de mis compañeros. Gracias.
5: Así es, Luigi, así es.
7: Sí, muy buenos días. Buenos días a todos, amigos productores, amigos compañeros de trabajo, colegas.
5: Gracias, director. Como dice Luigi, vamos a esperar ahora que los demás pues se expresen. En unos minutos vamos a estar dando apertura a la veda desde las matas de Santa Cruz, tierra de Antoni Santo, de peloteros, en el noroeste del país, porque realmente alrededor de esta tierra pues están unas 38 mil tareas que serán sembradas de tomate y otros rubros importantes, los cuales hay que permitir que la sanidad llegue a ellos y que básicamente las cosas fluyan de modo y manera que tengamos inocuidad en nuestro sembradío. Mira, aquí, por aquí tengo a Johnny Toribio, mejor conocido como Alfonso Rodríguez, el ingeniero, que es el director regional del Ministerio de Agricultura. Johnny, bienvenido al espacio, cuéntanos de la veda.
8: Muy buenos días, nos encontramos en el municipio de Las Matas de Santa Cruz, provincia de Montecristi, donde llevaremos a cabo la segunda parte de la veda agrícola de todos los cultivos hospederos de la mosca blanca, llámese tomate, berenjena, auyama, sandía, melón, molondrones, entre otros. Esta es la segunda parte, porque la primera parte que se inicia es con la prohibición de los cultivos, de la siembra, de los cultivos hospederos de la mosca blanca. Estas medidas se hacen para romper el ciclo de la mosquita blanca, que es el insecto vector de varios virus y del trit, afectan tanto la productividad como la calidad de los productos hortícolas que son hospederos de la mosca blanca. De manera tal que estamos aquí para dar inicio a la eliminación de esos cultivos que son hospederos de la mosca blanca, los cultivos antes mencionados. Esta es una medida que se toma para garantizar y salvaguardar las hortalizas, y en definitiva esto va a beneficio de los productores. Entendemos, le hacemos un llamado a los productores que entiendan la medida, que al final son ellos los únicos beneficiario.
5: Bueno, gracias al ingeniero Johnny Toribio, que también está presente en esta, en este inicio de la veda agropecuaria. Ya casi estamos listos para dar el inicio al acto formal, pero antes, está por acá, vamos a decir, nos lo traen, al ingeniero Edmidio Gómez, que es el director nacional, es el hombre que firma los permisos para importación y exportación, quien garantiza que la República Dominicana está libre de vectores, que no tenemos patógenos que puedan en un momento determinado dañar nuestra cosecha o nuestra reputación agropecuaria. Vamos a comenzar un poquito, vamos a buscar por aquí, que nos lo traigan el ingeniero Edmidio Gómez. Ya está por aquí, bienvenido, ingeniero.
9: Justamente en este momento nos encontramos en el proyecto agrícola en Las Matas de Santa Cruz y tenemos con nosotros la presencia de quienes dieron inicio, de quienes dieron inicio a lo que hoy es el programa Manejo Integrado de Plaga. Persona que dignificó lo que es este programa desde esa fecha hasta hoy. Y queremos escuchar de sus palabras cómo fueron los inicios de este programa MIP. Ingeniero Edmidio Gómez con nosotros.
10: Buenos días, gracias Leonel. Para nosotros es un placer estar aquí junto a viejos amigos y compañero de batalla en lo que fue los inicios del programa Manejo Integrado de Plaga, precisamente a finales de 1990. Ya se había iniciado en la plena de Asua, precisamente en ese año, y es en el 92, cuando 1992, cuando el programa se pasa a ejecutar. Y precisamente con esta medida fitosanitaria y cuarentenaria, que es la de una veda agrícola por un periodo de tiempo, generalmente en el verano, y en esa fecha se pasa a ejecutar en todo lo que es la región norte y noroeste. Noroeste, donde estamos hoy aquí, en las matas de Santa Cruz. Y esta es una actividad que se ha venido ejecutando todos los años, precisamente para preservar la permanencia de los cultivos hospederos de mosca blanca y virosa. Pero la historia también hay que moverla más adelante. En el 2013 aparece otra plaga adicionada al cultivo de tomate industrial.
11: Tú veas que el señor que está allá aquí no tiene cabello.
12: Ajá.
11: Ve, dile que venga por acá.
10: Como vector
11: Porfirio,
10: de un virus, Porfirio, que es el virus del bronceado manchado del tomate, pero que afecta también a pimiento, morrón, afecta al tabaco y afecta a otras, incluso leguminosas. Ese virus, que es muy agresivo también en el tomate, lo que se hizo fue incluirlo en esta medida, precisamente para bajar población del TRIP, incluirlo en esta medida de cuarentena, una medida legal como es la veda agrícola, el periodo libre de cultivo, y se maneja hoy día, por eso la resolución habla de mosca blanca, virosis y TRIP. Se maneja conjuntamente los dos, todo el complejo de plagas, los virus que ambos, tanto la mosca blanca, la vermicia tabaci, como los TRIP, transmiten en el cultivo de tomate, en cucurbitácea, en algunas leguminosas también. Es decir que año tras año esto ha tenido el apoyo del Ministerio de Agricultura. Esta vez nosotros, por instrucciones del ministro Oliverio Payá, estamos por acá dándole inicio a los operativos de eliminación de cultivos hospederos de ese complejo de plagas y de enfermedades, porque estamos hablando por lo menos de dos virus importantes. Es decir que para nosotros es un gran honor estar aquí junto al director regional, a su equipo técnico, a una persona que para nosotros fue el pionero, el precursor desde el sector privado de esto, que es don Eliseo Reynoso, que como él me acaba de decir, bueno, estoy retirado, pero él le da seguimiento a estas actividades y asiste a esta actividad que se hace todos los años. Para nosotros es un gran honor tener por aquí a don Eliseo y saber que está pendiente y que está activo en lo que él ha hecho toda su vida, que es ser un productor agrícola. Así que muchas gracias y acá también, aunque no se estén viendo todo en la cámara, tenemos a productores, tenemos el equipo técnico de toda la región acompañando al director regional y nosotros todos desde el Ministerio de Agricultura pues representamos aquí al ministro Oliverio Payá, que nos ha encomendado en que se le dé el apoyo a esta medida, y precisamente por eso cuando le presentamos el borrador de resolución, se lo presentamos un lunes en la mañana, y ya el martes al día siguiente estaba firmado y se hizo la distribución en todos los sectores que son afectados, que estamos o que están comprometidos con esa medida. Muchísimas gracias.
13: Soy Lacey Muñoz, encargada de la Zona 1.
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25: Muy buenos días, hoy estamos aquí en la feria, en lo que es una disposición de nuestro excelentísimo señor presidente Luis Abinader, gestionado por nuestra distinguida gobernadora Marta Collado, lo que son las bodegas populares. Estamos aquí en este importantísimo sector de la 300 y donde vemos una gran asistencia de los ciudadanos y ciudadanas comprando productos a muy bajo precio para de esta manera nosotros llegar con precios más justos a los más necesitados. Agradecido de nuestro presidente Luis Abinader, que siempre tiene pendiente a los más humildes, a los más necesitados, y me siento bien porque viendo tantas ciudadanos y ciudadanas que vienen a suplirse de los productos esenciales como arroz, huevo, carne de pollo y así sucesivamente, embutidos, plátano, o sea, los productos esenciales de la canasta básica la tenemos aquí con precios justos para que los más necesitados tengan acceso a lo que es la canasta básica ante la gran crisis mundial que nos está afectando. El presidente de la República lleva facilidades a nuestra población.
0: Bueno, nos encontramos aquí en el distrito de Jaibón, Laguna Salada, donde se le está dando respuesta a las viviendas que fueron afectadas en el tornado que pasó aquí en esta zona de Laguna Salada, Jaibón. Gracias a nuestro ministro del MIBET, Hito Bisonó, a nuestro presidente Luis Abinader por el apoyo, a cada uno de los ingenieros de aquí del MIBET que están realizando ese trabajo, a la alcaldía distrito de aquí de Jaibón, Ricky Tejada, a cada uno de los colaboradores, a Espinal, el director, supervisor del MIBET, aquí en la provincia, en la región noroeste. Le damos la gracia a cada uno de ustedes por el trabajo que vienen realizando. Y en este momento nos encontramos con el señor Bruno Peña, donde vamos, gracias a nuestro ministro Hito Bisonó y a nuestro presidente, la reparación de esta vivienda, que necesita una reparación para que este señor, el señor Bruno, tenga una vida digna y una mejor calidad de vida. Gracias a nuestro presidente, gracias a cada una de las autoridades del MIBET por el excelente trabajo que vienen realizando. Y si Dios lo permite, vamos a reparar cada una de las viviendas que fueron afectadas en ese tornado. Bendiciones. Gracias. Ya usted sabe, le vamos a ayudar en esa reparación. Ya el ingeniero está aquí, el contratista.
1: ¿Tienen algo que decir?
2: De nada, nosotros estamos a la orden. Somos el contratista que está en la provincia de Valverde Mao.
1: ¿Y usted?
3: Sí, bien, como bien dijo nuestra gobernadora Marta Collado, nosotros, el Ministerio de la Vivienda, nos encontramos acá en Jaibón dando respuesta al fenómeno atmosférico que hubo hace unos días. Y además, no nos estamos limitando, sino que, al igual como ya señaló el caso particular del señor Bruno, las condiciones que tiene su vivienda, nosotros vamos a intervenirla para hacerle la reconstrucción, el cambio del techo, los muros, el piso, la pintura, para así poder entregarle una vivienda digna, ¿verdad? Todo esto gracias a través del programa Dominicana se Reconstruye, del Ministerio, gracias al ministro Hito Bisonó y al presidente Luis Abinader. Esperemos que en unos días ya usted pueda recibir su vivienda ya reconstruida.
1: Se está trabajando bien. Estamos en eso, a ver.
4: Hay gente que no lo entienden así, pero como este yo creo que no me venía todavía. Porque yo creo que ni Balaguer, porque yo fui reformista también y no hice nada por mí. Cuando el PLD vinieron a hacer cemento a esa casita, a mí no la dejaron en tierra. No, esa gente puede volver y no jamás en mi vida. Por aquí no tiene cocaína. Pero no me queda darle gracias a Dios y a ustedes, están aquí presentes.
5: Bien, estamos de regreso por línea 106.7, la que no se pierde en el camino. Nosotros en este programa Bajando Líneas Radio, hoy en el inicio de la veda a nivel nacional, la número 34 aquí en la línea noroeste, tenemos 32 años ejecutándola. Primero se comenzó en Baní. Ahí ya sí completa los 34 años. Creo que estamos listos. Vamos a chequear ahí a Leonel Santiago, que está listo para dirigir la ceremonia oficial con la que dejamos ya inaugurada la veda a nivel nacional. Adelante, Leonel.
6: Muy buenos días, compañeros, amigos, productores. Esta vez acá reunido para darle inicio o continuidad a lo que son los operativos de veda agrícola 2026. Iniciaremos la versión número 34 de lo que es la veda agrícola en esta región. Nos acompañan en esta ocasión todo el equipo MIP, más todo el equipo, parte del equipo del Departamento de Sanidad Vegetal, y junto a ellos su director general, asimismo, director general de Sanidad Vegetal e Inocuidad Agroalimentaria, ingeniero Emidio Gómez. Junto a él, el ingeniero Manuel Durán, ingeniero Adriano Almanzar en representación de Afconagro, y el ingeniero Porfirio Álvarez, quien es el gerente general del programa MIP. Las palabras de hoy deben iniciar como tal por su anfitrión, quien lo es el director regional Cibao Noroeste, ingeniero Alfonso Rodríguez, cariñosamente Johnny.
7: Buen día a nuestro amigo fundador de este proyecto de veda, Eliseo Reynoso, y la comitiva que le acompaña con la linda. Buen día al ingeniero Emilio Gómez, director del Departamento de Sanidad Vegetal, y la comitiva que le acompaña. Buen día a los productores, técnicos, amigos que están por acá. Lo primero que debemos excusar al ministro, que esta actividad fue paralela con una actividad que él tenía en La Vega. Entonces, le manda la más sincera excusa, quería estar, pero no pudo, porque tenía que estar cumpliendo con ese compromiso en La Vega. Decíamos ahorita, conversando con Emilio y con don Eliseo Reynoso, que hoy vamos a dar inicio a la parte número 2 de la veda agrícola, que consiste en la eliminación de los cultivos hospederos de la mosca blanca, la cual es insecto vector

0: y la calidad de los vegetales que son hospederos de mosca blanca. Por lo tanto, pedimos encarecidamente la colaboración de los productores y el entendimiento de ellos, ya que esta medida se hace necesaria, porque si no se toma esta medida, no podemos producir ninguno de esos vegetales que son hospederos de la mosca blanca. De manera pues que le invitamos a ellos a colaborar con nosotros, porque esta medida al final va en beneficio de los propios productores. Así que buen día y muchas gracias.
1: Pues bien, esta vez tenemos programado la eliminación de unas 13.306 tareas de cultivos hospederos, en su mayoría en estado de barbecho, así como ustedes ven esto. Esperamos la colaboración de todos los productores. Y ahora tenemos con nosotros la palabra del director general de Sanidad Vegetal e Inocuidad Agroalimentaria, ingeniero Emidio Gómez.
2: Gracias, Leonel. Bueno, el director regional, el amigo Alfonso Rodríguez, dio una explicación técnica precisamente de los pasos de lo que es una veda agrícola. Y quisiéramos que ese número que dijo Leonel, de más de 13.000 tareas, pues que sean de rastrojo, no de cultivos en desarrollo. ¿Por qué? Porque si son rastrojos, significa que el productor se programó para su siembra de alrededor del verano, respetando la medida legal. Es una medida legal que está dentro de los componentes de un programa de manejo integrado de plaga. O sea, las medidas legales consistentes como un periodo libre de cultivo, pues establece que haya una disposición legal que es la resolución ministerial. Y le decía a los compañeros y en presencia de don Eliseo Reynoso, lo que nos honra que nos acompañe por acá, que esta es una medida precisamente de unos 36 años que comenzó en el valle de Asua, en la plena de Asua, pero que aquí en la región noroeste, pues como dijo Leonel, la versión 32, pero comenzó en los 90, finales de los 90. Y nosotros fuimos parte del equipo del programa de manejo integrado de plaga, precisamente que iniciamos a finales de los 90. Nosotros entendemos que los productores de la zona están acorde a la medida. Están acorde a la medida, y si están acorde a la medida, lo que vamos a ver en el trayecto es eliminación de parcelas como esta que tenemos a nuestra espalda, que ya son rastrojos de cosecha. Cuando hay que lastimosamente ingresar a un predio en desarrollo o en plena producción, pues es lamentable, pero hay que entender que sencillamente el productor no atendió a la medida. El productor no hizo caso a la medida. ¿Por qué? Porque una medida que tenga más de 32 años llevándose a cabo ya es conocida y es para preservar una serie de cultivos hospederos, como explicó el director regional, que precisamente nos asegura que ya en septiembre, otoño, invierno, al iniciar la siembra, pues se tenga la población de la plaga más baja, la presión de la virosis de los inóculos iniciales más bajo, y se pueda adelantar la siembra tomate industrial y otros hospederos que se siembran en la zona, y que le ganemos el camino en el ciclo biológico de cultivo a tanto a la epidemia de la virosis como al ataque directo de las plagas. Una vez más, nosotros reiteramos el apoyo que el ministro de Agricultura, el ingeniero Oliverio Espaillat, está dando a esta medida y a otras medidas en el orden de la sanidad y la inocuidad agroalimentaria del país. Nosotros nos reunimos semanal con el ministro, despachamos, él despacha con nosotros los temas que tienen que ver con la

0: Sanidad y Inocuidad, y está muy atento a lo que está pasando en todo el país, en todos los programas y la campaña fitosanitaria de sanidad vegetal y de inocuidad de alimentos. Es decir, que para nosotros es un gran placer estar aquí junto al equipo técnico, a los productores, a viejos amigos que por décadas hemos librado esta batalla en beneficio de la sanidad y naturalmente de la seguridad alimentaria del país. Muchísimas gracias.
1: Pues bien, escucharon ustedes las palabras de la máxima autoridad en materia de sanidad vegetal de este país. Este programa no hubiese sido exitoso si no hubiésemos contado con el apoyo de la mano siempre de cerca de la Asociación de Fabricantes de Conserva del Agro, AFCONAGRO, y en representación de ellos tendremos al ingeniero Adriano Almanzar. Coge esa orejita.
2: Muchas gracias. Buenas a todos. Especialmente al director de Sanidad Vegetal, Emidio Gómez, una persona de amplia data en lo que es la lucha contra la plaga y la protección vegetal de los cultivos. Buena don Eliseo Reynoso, quien es el presidente del MIT a nivel regional y que es una persona con aunque está retirado, pero que fue una de la columna fuerte en la producción de tomate industrial en el país. Buenas al equipo de MIT, un equipo que hace muchos años se mantiene bien consolidado y haciendo su aporte para lo que es la protección vegetal en la República Dominicana. Buenas al equipo de Transagrícola que me acompaña por aquí, encabezado por Ricardo Gandini, nuestro sugerente, y quien próximamente estará al cargo de el Departamento de Sanidad Vegetal. Buenas a los representantes del Instituto del Tabaco, que también han llegado por aquí, a todos los productores y a los técnicos que siempre nos han dado el respaldo. Yo quiero agradecer muy efusivamente al Ministerio de Agricultura, al Departamento de Sanidad Vegetal, Emidio, que siempre nos ha respaldado, al equipo del MIT, todo el respaldo que le ha dado a Conagro y al sector tomatero, para que nosotros podamos seguir la producción de tomate, en la que están involucrados más de 1.700 productores año tras año, y en esta parte transagrícola también con una cantidad muy importante que suple todo lo que es la fábrica norte de Navarrete. Nosotros conocemos, como ya han dicho nuestros predecesores, lo que ha causado la mosca blanca, el problema que significa la mosca blanca para la agricultura dominicana. Y esta veda que se hace año tras año es una válvula de escape para mantener baja la presión de la mosca y los virus en un periodo determinado, de manera que cuando se inicia la zafra de tomate y la mayoría de los cultivos de solanácea, de cucurbitácea, pues los niveles están bajos. Yo le digo la mayoría de los cultivos porque realmente, aunque nosotros cultivamos todo el tiempo, en este país, igual que en los países tropicales, hay una situación de casi un verano eterno y donde vienen luego una pequeña brecha que es como una primavera. O sea, los países que están entre el trópico de Cáncer y el trópico de Capricornio realmente tienen un clima muy difícil, muy difícil. No nos podemos comparar con los países que tienen estaciones marcadas, donde el invierno le hace una veda natural y cuando se comienza a producir, pues se comienza a producir libre de insectos, libre de maleza, libre de patógenos, y eso es una gran diferencia para que estos países se hayan desarrollado con más facilidad que lo que estamos comprendidos, 30 países creo que estamos comprendidos en esta franja. Así es que muchísimas gracias de nuevo, y nosotros esperamos que este respaldo siga, porque no solamente es el cultivo de tomate y la mosca blanca que hace presión. En el 2012 nosotros tuvimos una situación muy difícil porque incursionó un problema, el virus conocido como TSWV, que realmente forma parte de un grupo de tosbovirus y que es transmitido por trips. Entonces, aparte de Gemini virus, a partir de 2012 también tenemos la presión del virus transmitido por trips. Y eso lo hemos vivido en carne propia, porque San Juan también hace unos años perdió la cosecha de habichuela debido al tri de la leguminosa, que hizo una invasión terrible, y agricultura tuvo que hacer de nuevo unas vedas para el trip. Así es que esto no beneficia a todos, porque los productores que incursionan en este momento en la producción muchas veces lo hacen para aprovechar oportunidades. Muchas gracias.
1: Excelente, excelente. Fueron las palabras de Adriano Almanzar en representación de Afconagro. Y una parte importante para esta región es la siembra de tabaco. Aunque dicen que el tabaco no es comida, pero se convierte en comida. Tenemos más de 30.000 tareas de tabaco sembradas en toda esta zona. Y en representación del Intabaco tendremos al ingeniero Radamés Díaz Méndez con unas palabritas.
3: Sí, buenos días a todos, invitados, autoridades, encabezadas por Emidio, que es la cabeza de Sanidad Vegetal. Y aquí estamos en una importante dependencia de Sanidad Vegetal, que es manejo integrado de plagas. Bien, pues yo quiero también decirles que traigo las excusas de nuestro director ejecutivo, Iván Hernández Guzmán, y de nuestro director agrícola, Isidro Tavares. Pero traigo también a dos acompañantes de calidad, que son el ingeniero Tirso Ramírez, que es nuestro encargado de investigación, y el ingeniero Valerio Tineo, que es el encargado del programa de transferencia tecnológica. El tabaco es un subsector que está representado por el Instituto del Tabaco de la República Dominicana, que es una institución adscrita al Ministerio de Agricultura. Es un cultivo de la familia de las solanáceas, que al igual que el tomate y vegetales como la berenjena, el ají y la papa, pues tienen enemigos comunes. Y eso, pues, teniendo aquí a representantes de todos estos sectores, pues estamos juntos para luchar en la misma dirección. Y nosotros como instituto somos obedientes a los lineamientos que nos trazan desde el programa de manejo integrado de plagas y de sanidad vegetal e inocuidad alimentaria. El tabaco es un cultivo que se exporta en casi su totalidad. Por lo tanto, necesitamos que los productos que llegan a otros mercados sean inocuos o tengan una muy baja residualidad, porque el cigarro y el cigarrillo se llevan a la boca, aunque no son alimentos. O sea, ahorita dijo Leonel que el tabaco no se come, y es verdad, pero con el tabaco se come. Y esa es la importancia, porque de él viven más de 3.000 agricultores es una fuente de empleo para cerca de 120 mil trabajadores dominicanos y es una fuente de divisas mediante la que se obtienen más de 1.340 millones de dólares que se han venido incrementando año tras año. De ahí la importancia de la sanidad en el cultivo del tabaco y de la inocuidad. De ahí la importancia del seguimiento a las resoluciones del plan de manejo integrado de plagas. Es cuanto en cuanto a mi participación. Cualquier pregunta.
1: Excelente, excelente, Radamé. Las preguntas vendrán, un montón de preguntas ahorita le van a hacer. Todo acto tiene un momento de inicio, un momento de clausura. Las palabras de clausura le dan formalidad a lo que son las ejecuciones de esta veda 2026, como decimos. Y para esto, esta responsabilidad recae sobre nuestro gerente general del programa Manejo Integrado de Plagas, ingeniero Porfirio Álvarez, el cual está acá rodeado de las máximas autoridades de lo que es el Departamento de Sanidad Vegetal. Escuchemos a Porfirio.
4: Muchas gracias, colega. Muchas gracias, Leonel Santiago. Bueno, buenos días a todos. Primero, un saludo especial al director regional, al ingeniero Alfonso Rodríguez, aquí a mi derecha, al ingeniero Emidio Gómez, director general de Sanidad Vegetal e Inocuidad, a nuestro encargado director del Departamento de Sanidad Vegetal, Manuel Durán, aquí atrás de mí. También un saludo especial al equipo del Intabaco, aquí en la representación del ingeniero Radamés.
5: Gracias.
4: Sí, y Tilso Ramírez, que es mi amigo. Muchos facultos, el ingeniero Augusto Villar, que se trasladó, encargado de la región, de la regional MIP sur-suroeste, se trasladó del sur para estar con nosotros aquí, en este sitio. Si se me escapa, el ingeniero Eliseo Reynoso, que es presidente del Consejo del Manejo Integrado de Plagas para toda esta regional. Mis afectos para él y para otros que se me hayan escapado. Las palabras mías son cortas, pero breves, pero yo quiero decir lo siguiente, que felicitar a todo el equipo de Sanidad Vegetal y de las demás instituciones por el seguimiento que se le ha dado junto con el equipo del Manejo Integrado de Plagas a estas labores para el combate de plagas. Vale decir que la República Dominicana se ha convertido, se ha constituido en un país abanderado en la utilización práctica de las tácticas del manejo integral de plagas, incluyendo las medidas legales, el control legal, como es la veda. Y al principio dio mucho trabajo establecer la veda y en las diferentes regiones, pero al final tenemos ya los frutos, en el cual los productores ya no ofrecen resistencia, sino que colaboran y ya entienden lo que es la veda y los beneficios del cumplimiento de la veda. Pero esto se ha ampliado porque comenzó con la mosca blanca, la Bemisia tabaci, y el virus que transmite la mosca blanca, el TYLSV, se ha ampliado porque a partir del 2012, en estas regiones por aquí, y en el 2013 en la zona sur, los trits que transmiten el virus TSW también cogieron fuerza y por eso hubo que ampliar la veda y hacerla más fuerte. El país se ha fortalecido utilizando los medios como este. Y la veda es un componente dentro del manejo integrado de plagas. Entonces, otros países de Centroamérica y de otras zonas han intentado hacer un trabajo como este y se le ha hecho muy difícil. Mientras que la República Dominicana sigue siendo un modelo en toda Latinoamérica en la utilización.
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0: Estamos en vivo en los 106.7 con el peso pesado de la radio. 25 de julio, celebrando el Día de los Padres. 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

0: Bueno, continuamos con el programa. Estamos en vivo en este martes 23. Sonando Alfred Martínez, Para Mí Todo Acabó. Disponible en todas las plataformas digitales. Estamos en vivo en los 106.7 FM con el peso pesado de la radio a esta hora. Vamos al swing. Para Mí Todo Acabó.
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Tu mejor amante, la fiera típica. Vamos al swing, estamos en vivo en los 106.7 FM con el peso pesado de la radio. Tu mejor amante en la fiera típica en vivo en los 106.7 FM en este martes 23 del mes de junio. Estamos en vivo en los 106.7 FM con el peso pesado de la radio, Lolo Music. Así que ya lo saben, ya lo saben. Ahí sí, la gente de Laguna Salada escuchando el programa. Ahí está Josefina, ahí está mi amigo Nelson Díaz escuchando el programa a esta hora. La gente, salúdame a Moreno, mi amigo Moreno escuchando el programa, loco, con Bomboniante Radio Show. Sonando la fiera típica, tu mejor amante. Vamos al swing a esta hora.

0: Continuamos con el programa. Estamos en vivo. Sonando el grupazo, te olvidé. Disponible en todas las plataformas digitales. Estamos en vivo en los 106.7 FM con el peso pesado de la radio Lolo Music. A esta hora, hasta las 2. La gente de Santiago, mi amigo José Luis. Ahí está mi amigo Diego. Está el toro. El toro que mamea. El saludito especial para el toro que mamea escuchando el programa en Santiago. La gente de La Canela activo.
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0: El bandón, pero qué bonito suena el bandón en vivo en los 106.7. Sonando en vivo en los 106.7 FM, Bomboniante Radio Show. El bandón. Roof. Se titula Roof. Disponible en todas las plataformas digitales.
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1: Una mala agradecida. En vivo en los 106.7. Chris Ancillor. Una mala agradecida en vivo en los 106.7. Vamos al swing. En este martes 23. En línea 106. La gente de Corozo escuchando el programa. La gente de Corozo. Corozito Monción. El saludito para mi amigo, bienvenido, escuchando el programa.

El mambólogo Giovanni Polanco, pregúntale al corazón, disponible en todas las plataformas digitales. Estamos en vivo en los 106.7 FM con el peso pesado de la radio. Ay, ay, ay, ay, ay. La gente de Mamelo Hidalgo escuchando el programa. Mi amigo Siri, oh Siri, salúdame a Diego Barber Show. Escuchando el programa a esta hora, el mambólogo Giovanni Polanco, pregúntale al corazón, disponible en todas las plataformas digitales. 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

0: disponible en todas las plataformas digitales. Estamos en vivo en los 106.7 FM con el peso pesado de la radio. En este martes 23 de junio. Estamos en vivo en los 106.7. Saludando a la gente de Laguna Salada. Ahí está mi amigo Roque Báez. Fajao el hombre.
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Sonando Yassi Pérez, Delirante Amor. Disponible en todas las plataformas digitales. Estamos en vivo en este martes 23 de junio por los 106.7 FM con el peso pesado de la radio, Lolo Music. Así que ya lo saben, esto es Bomboniante Radio Show.

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Aquino el Chovy, vuelve conmigo por favor, disponible en todas las plataformas digitales. Aquino el Chovy sonando en vivo en este martes 23 en los 106.7 FM.

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3: 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Esa gente sí me caen bien.

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0: divertido. Eso es lo que me espera, ¿eh? Con dos gallinitas, una adentro y otra afuera. Arrancando ya por línea 106.7 en este martes. La hora del Chevo el Brode. El Brode de la Bachata. Animación del JJ y el más cotizado. Saludos. Buenas tardes.
1: Hola, ¿qué tal? Buenas tardes, mi gente bonita de República Dominicana. Ya estamos en vivo por esta tu emisora, Línea 106.7, la que escuchan todos en la hora que está rompiendo, la hora sabrosa de Chevo el Brother de la Bachata. Animación del más cotizado y el JJ. No hay para nadie en este martes, martes 23, mes de junio, año 2026.
2: Secretos son secretos.

0: Se llama Romance, Romance, Romance Clandestino.
1: La tentación, la locura.
0: Pero más bueno que así, ¿eh? El tener un romance clandestino. Rico, rico, rico. Chevo el brother por línea. Así se llama, ¿eh? Se quema, Mao, pero qué temperatura que está caliente, caliente, JJ.
2: Claro que sí, una temperatura que está alta, alta. Chevo el brother se presenta el sábado, el día 10 de agosto, fiesta privada. En Vuelta Larga el Mamey, Vuelta Larga el Mamey. Ahí estará Chevo el brother, fiesta privada. El 22, sábado 22 de agosto, el gran debut esperado en The Ocean Bar en Villa Isabela. Ahí estará Chevo el brother de la bachata en su gran debut, sábado 22 de agosto. ¡Se prende Villa Isabela!
0: Y tenía que ser en su pueblo, JJ. Allá en Villa Isabela, ¿eh?
2: En Villa Isabela, sábado 22. Gran debut de Chevo el brother de la bachata. De Ocean Bar, de Ocean Bar.
0: Vamos a la calle, vaya para la calle.
2: Hello, buenas, buenas tardes. Adelante, David Checo, desde el Rubio San José de las Matas. Ah, voy para allá. Eso va en mi pistola. Cuídate, David Checo, desde el Rubio San José de las Matas. Encendido con el programa.
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2: 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Ahí está Carmen Espinal, en sintonía con nosotros, desde ya, Carmen Espinal.
0: En Villavasque, también está Johnny Guira, le gusta la bachata, voy para allá. Yo voy para allá. Johnny Guira, mi hermano, allá en Villavasque.
2: Mi amigo Robert Diloné, el abogado del diablo, activo con nosotros. Desde Laguna Salada, vipiándome desde ya. Robert Diloné, el abogado del diablo.
0: Esta se llama Chorarás. Sigue el bro de la bachata por línea.
2: Vámonos para calle. Se fue, cogió miedo.
0: Se fue. Ya va, llorarás. Cheo el brode, el mismo Cheo.

0: Se llama Chorarás. Romanticismo, calidad. Llevo el brode. Vaya para la calle, JJ.
1: Adelante, la negra desde la Colorado de Inver, Puerto Plata. Dímelo, negra. Dímelo, negra. Adelante, mi negra linda.
2: Buenas tardes para ti, tu hermano, tu otro locutor.
1: El más cotizado, Luis Rafael Esteves y el JJ.
2: Y el JJ, el mejor, ya tú sabes. Y a Víctor Núñez, hablé con María Moronta y dice, siempre yo le escucho el JJ, pero no lo llamo.
1: Está caliente conmigo, no me está llamando María Moronta, está caliente.
2: Así mismo, Y te sigo escuchando, mi Jota.
1: Cuídate, negra, desde la Colorado de Inver, Puerto Plata. La negra activa con este programazo. La hora de Chevo, el brother de la bachata. Un artista clase A con mucha calidad.
0: Dale para acá, 8095727216. Márcalo, dale para acá. Dale, Víctor Núñez. Activo también. Allá en Laguna Salada, Víctor Núñez.
1: Sonando el artista de este tiempo, Chevo el Brother. Búscalo, búscalo en todas las plataformas digitales. Chevo el Brother de la bachata, el mismo Chevo. 809-572-7216. Márcalo, márcalo. Estamos encendidos.
0: Complaciendo, JJ. Yo voy para allá.
1: Complaciendo a mi amigo David Checo desde los Rubios San José de las Matas. David Checo, dale volumen.

0: vaya, yo voy vaya. ¡Chévere, brother!
1: ¿Le gusta Johnny Guira en Villa Vázquez? Mi amigazo Johnny Guira, activo con la hora de Chevo el Brother de la bachata. Volando alto, Chevo el Brother.
0: Y llegó el primo Monkey K. Llegó la patana musical, el Monkey.
1: Complacido David Checo allá en el Rubio San José de las Matas, mi amigo David Checo. Dale el cívico. Desde Jicomé, dale para allá, cívico.
2: Mucha calor, Jota, mucha calor.
1: Mucha agua. Dale, cívico, dale.
2: Un saludo a Tito.
1: Ok.
2: Y a Giuliani.
1: Síguelo.
2: Vino a pasarse la vacación una semana aquí de Santiago, aquí a
1: Jicomé.
2: Ok. Una nieta.
1: Cuídate por ahí, mi amigo cívico de este Jicomé. Me saluda tu esposa Nancy. Vámonos por la calle. Hello, buenas.
3: Buenas tardes.
1: Adelante, buenas tardes.
3: Del Puente San Rafael, Luz de Lance.
1: Luz de Lance, y ese abanico, ¿cómo está? Y ese abanico.
3: Nuevecito,
1: nombre de Disco Blue. Ese abanico ahí. Cuídate, Luz de Lance, cuídate, mi amiga. Luz de Lance. Caliente el teléfono, hello, buenas. Se fue, cogió miedo.
0: Bueno, yo sigo bachateándote en este martes. Hoy es martes. Por línea 106.7, hora del Chivo el Brode.
1: Dale, buenas tardes, saludos, buenas.
2: Jota, póngame las dos gallinitas.
1: Dos gallinitas, otra vez. Eso va en la pistola, cuídate. Eso va.
0: ¿Qué quieres, dos gallinitas?
1: Se está metiendo esta bachata, se está metiendo. Dos gallinitas. Monkey K, mi amigo personal.
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0: Oye, pero qué chulo, ¿eh? Dos gallinitas, una adentro y otra afuera. Un mundo divertido, ¿eso es lo que me espera a mí?
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0: Y tenía que ser en su pueblo, JJ.
1: En Villa Isabela, la costa norte.
0: Dice que nadie es profeta en su pueblo, pero Cheo sí.
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0: Oye, pero ¿qué importa la edad?
1: Una bachata de calidad, una bachata con mucha calidad. ¿Qué importa la edad, mami?

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1: Me gusta, me encanta esta bachata, está bien lograda, está bien bonita, tremendo éxito. ¿Qué importa la edad? Chevo el brother de la bachata. Búscala, búscala, que está en todas las plataformas digitales. Chevo el brother de la bachata. ¿Qué importa la edad? Una bachata con bastante calidad. Cívico, dale volumen, Cívico. Y su esposa Nancy y los nietos están ahí gozando el programa. La hora de Chevo el brother. El bachatero que se siente a nivel nacional e internacional.

0: primo Expedito Monegro.
1: Y el Corombo.
0: El Corombo Chávez Vargas. Próximo secretario. Allá en Amina. Próximo secretario del PRM en Amina. Corombo Chávez Vargas.
2: Sigue, sigue, sigue, sigue. Sin mirar atrás.
1: Algo música.
0: Mucha música en este martes. Martes 23. Mes de junio.
1: Se llama Una Sirena.
0: Ella es Síguele, una brode. Sirena. Una sirena ella.
1: Síguele, brode, Cheo. Cheo el brode. Por línea 106.7.

0: Se llama La Sirena. Pero qué cuerpecito, ¿eh? ¡Wow! A cualquiera lo pone loco de remate. Pero qué bachata, que está durísima. Por línea 106.7, hora de Chevo el Brode. Saludos para el DJ Bambino. El DJ Bambino.
1: ¡Ey, mi gente de Pueblo Nuevo! ¡Dignora, mi amiga Dignora! Me saluda Pasola. Me saluda Pasola. Me saluda Joel Pasola ahí. Dignora.
0: Saludos para René Molina ya. Hola, hola.
1: Estamos en vivo ahora mismo en línea 106.7. Dignora, cuídese por ahí. Se le quiere de este lado. Mi gente de Pueblo Nuevo de Mao.
0: Saludos a René Molina ya. A mi amigo y hermano René Molina. René. Papá, amigo. De lo bueno, René. Ese es mi amigo del alma. René Molina.
1: Cuenta conmigo, mi amigo, mi hermano. Cuenta conmigo. Yo te dije a ti. Cuídate por ahí, me tira más al paso. La gente de Pueblo Nuevo, gente mía. René Molina ahí. Campo Visión.
0: Ah, de lo bueno. Marca la hora, 809-572-7216. Dale para acá. Hora del Brode, Chevo el Brode. En este martes, totalmente caliente la temperatura. Se quema, se quema, se quema, se quema. Se quema, Mao. Pero qué calor. Pero qué bendita calor. Ahora con música, llegó la muchachita. Se llama mi muchachita. Éxito. Te Chevo el Brode.
1: Y viene el artista invitado por ahí ya. Viene el artista invitado bajando por ahí. No te muevas.

0: ¡Pero qué bachata, mi muchachita! Tremendo palo musical de Chevel Brother. Un artista sin desperdicio. Un artista que lo tiene todo. Vámonos con el artista invitado. Carlos, el gusto de la bachata. Y se llama... ¿Cómo se llama?
1: Olvídame tu amor.
0: Olvídame tu amor porque yo no puedo. Artista invitado por Chevel Brother. Carlos, el gusto de la bachata.

0: Olvídame tú, amor. Artista invitado de Chévere Brother estaba Carlos, el gusto de la bachata.
1: Una bachata con sentimiento, una bachata con sabor, con sabor. Ahí está, Carlos, Carlos, el gusto de la bachata. Búscalo en todas las plataformas digitales. Aquí, en la hora de Chevo el Brother de la bachata.
0: Mi gente, gracias, me voy. Mi gente, gracias. El JJ y el más cotizado termina su labor en este martes. Mañana miércoles, aquí, de 2 a 3 de la tarde, por línea 106.7, hora de Chevo el Brother. En breve viene Mokica y DJ Premium. Vámonos, Jota.
1: Gracias, gracias a todos por la sintonía dispensada. Hasta aquí el trabajo del más cotizado y el JJ. Goodbye, goodbye.
0: Lo dejo con...

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0: Vámonos, vámonos, vámonos, que ella lo va. Sube. Los formidables toros van. Los formidables. Este sábado Teledovisa.
1: Se acabó el recreo.
0: Se acabó el recreo. El licenciado, ¿tú sabes quién va para allá, Dan?
1: ¿Quién?
0: El próximo presidente del PRM de la provincia de Valverde, del municipio de Mao.
1: El pueblo lo está pidiendo a cuatro voces.
0: El licenciado Domingo Peralta. Pero también vamos a tener por la vía telefónica a ese gran abogado conocedor de la nueva ley que viene a partir del día 6 de agosto. Amadeo Peralta.
1: Ah.
0: Amadeo Peralta viene a hablar a través de... Vamos a ver, ¿cómo es una... Un tribuel, una vaina?
1: Una videollamada, sí. Una videoconferencia.
0: Vamos a conversar con ese gran comunicador, periodista, abogado, Amadeo Peralta. ¿Quién es Amadeo Peralta? Amadeo Peralta es un abogado de los tribunales de la República Dominicana, conocedor, punto por punto, de la nueva ley de invasión de terreno, también todas esas leyes que tienen falsificación de documentos. Vamos a tener a Amadeo Peralta. Amadeo Peralta es especialmente, ¿tú sabes quién es Amadeo? El que tiene la casa grande allá en la playa de la Ensenada.
1: Ah, okay.
0: Ahí arriba, esa propiedad de Amadeo Peralta.
1: Ah, esa grande que uno ve allá,
0: sí,
1: a la izquierda.
0: Un castillo, sí.
1: Sí, el castillo. Ah, ese Amadeo.
0: Ese Amadeo, muy amigo mío personalmente. El sábado vamos a tener un videollamada. Buenas tardes, República Dominicana. Bienvenido a la patada musical. Y también el licenciado, que ya conversamos, tú sabes.
1: Domingo Peralta.
0: Domingo Peralta. A partir de la 1:00 p.m. te lo novisa.
1: Tengo que hablar ahorita de ¿quién? Ya que usted habla de licenciado, tengo que hablar ahorita del rebus que hay.
0: Ajá.
1: El magíster Domingo Belial. Le voy a dar fuera del aire.
0: Pero yo tengo algo que decir.
1: Sí, en breve. A nombre de Waldi Facho, que aquí dos pollos.
0: Viene presidente de la Unión.
1: Juan de León. Al hombre de Waldi Facho, que aquí mao dos pollos, talleres Alexis, casa del vicepresidente Isabela, dulcería Piloto. Vámonos.
0: Buena.
2: Sí, buena.
0: Buenas tardes.
2: Buenas tardes, Moquicá. Buenas tardes para David, para todos los que están ahí en esa prestigiosa emisora.
0: Gracias.
2: Nicolás Torres de Jicomé, un fiel oyente y seguidor de ustedes.
0: Muchas gracias, Nicolás. ¿Qué podemos servirle, Nicolás?
2: Bendición de Dios escucharle a usted, Moquicá, porque usted es un comunicador ejemplar que no da su brazo a torcer, y cuando dice unas cosas es porque es así.
0: Ah, no, yo sí.
2: Yo le felicito y siempre he sido seguidor suyo.
0: Mire.
2: Bendiciones para ustedes.
0: Gracias. Mire, escúcheme, señor.
1: Escucha ahora.
0: Nosotros tenemos por lo menos 30 años en los medios de comunicación. 30 años en esta emisora. Y nunca por chantaje económico o político he chantajeado a una persona. Cuando yo le digo a una persona, usted no sirve, vea, suba al cielo y baje, que usted no sirve. Y sé por qué lo digo. Ahora, yo no voy a una oficina para que me dé un vale de gasolina. Nunca he ido. Y por eso lo decía públicamente. Que diga un funcionario del PLD que yo fui a una oficina a pedirle un vale de gasolina. Igualmente a esto, a lo de PRM, mi partido. Si le dije, usted no sirve como político, vaya, que usted no sirve, sé por qué lo estoy diciendo. Yo no pido.
1: Ni por chantaje.
0: Mi mamá me enseñó, nunca le pido a un hombre, trabaje.
1: Se ve feo.
0: Y eso me ha enseñado a trabajar. Pero mucho menos a chantajear en este programa, pero menos en la televisión. Yo hago un trabajo, trato de hacer un trabajo lo más claro posible. Por eso mi compañero David siempre se lo ha dicho. Nunca chantajeé a nadie, porque eso tarde o temprano te hace daño. Aquí hay comunicadores que no valen una guayaba podrida. Y yo puedo decir la boca llena, que me diga un político, que deje el teléfono abierto y que llame un funcionario de este gobierno o del PLD, que yo le voy a pedir un vale de gasolina, como muchos lo hacen. Yo no.
1: ¿Está abierto el teléfono?
0: Yo no. Yo no hago eso. Mire, usted está loco, ¿eh? A un hombre, ay, mira, dame un vale de gasolina de 2,000 pesos. Usted está loco, trabaje, coño. Usted es un hombre. Suelte el tema, vámonos. Ya. Es ahí que yo me busco el moro en esta vaina.
1: Ese es muy duro.
0: Ahora, que soy exigente. Ah, Moquicá, yo quiero anunciarme el programa suyo, son tantos. Ah, no, no, no, vaya, vaya, yo hay más programa.
1: Juan Félix Gil.

0: Vamos arriba, llegó el monstruo musical de esta emisora, hombre. Bachata de hombre, bachata de hombre con pelo y pecho. A nombre de la ferretería Vidier Menda, la campeona. Una persona me llamó cuando estaba el disco sonando. Y me dijo, porque cada día en mayo, el día especial, el Día de la Madre, en el programa de televisión Telenovisa, Canal 43, en el 8.
1: Soy su historia.
0: Eso hizo historia. Miren, yo regalé a madre, no a todos, ya que uno es pobre y uno trata de ayudar. Yo di mucho abanico, saco de arroz, galón de aceite, licuadora, lavadora, estufa, tanque de gas, pero mucho. No estamos hablando de 3, 4, no, mucho. Más de 30 sacos de arroz, aquí, más de 30 abanicos.
1: Aquí la madre se sintió por dos personas.
0: El doctor Rodalí Rodríguez
1: y Moquica.
0: Y Ángela Rodríguez y, también.
1: Sí, sí, hizo, hizo, aporte. Hizo presencia.
0: Y eso fui yo con el esfuerzo de amigos que confían en este monstruo musical. Di la vaina esa, dale.
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0: Vamos a continuar hasta las 4 de la tarde. Juan Pablo Díaz. Este Juan Pablo Díaz por aquí. Ah. Vamos a ver si el hermano Toro. ¡Suéltete, vámonos!

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1: 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Señores, y este tema que sigue en la cima de la popularidad, la gente consumiendo el buen merengue, como siempre se ha hecho. De la mano de los Toros Van. Los Toros Van, se llama El Gallo, rompiendo en todo el Cibao.
0: A petición popular.
2: En otra dimensión se soltaron los Toros.

0: importa, hombre, que me engañe con otro? Si yo me voy directamente a la discoteca del pueblo de Mao, Disco Blue, La Hora Azul. Fuego esta tarde musical. 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Sonando el nuevo tema de los Toro Van. Los formidables Toro Van de gira. En el mes de diciembre vienen a tocar fiesta y fiesta. Los formidables Toro Van.
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0: Otro tema que me huela whisky en la patana, musical. José Lina Fermín, Rafael Estrada de Mao,
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0: Matica, Matica, ay, ay, ay, ay, ay, ay. ¿Quién está aquí?
2: Motica.
0: Repítelo, ¿quién está aquí?

0: Vamos arriba, música por tu y siete llaves. 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
0: A veces, estas redes sociales, el que se lleva de ellas se pone loco. Yo no le doy mucha mente, yo no me meto mucho esa vaina. Pero tengo que estar viendo y sintonía para ver. Hay gente que sí, colocado que sí, Mao ha progresado. Coño, pero a veces uno tiene que ver vaina. Uno tiene que ver, pero solamente en salud. Tenemos un hospital regional. Un hospital que no tiene que envidiarle a ninguna clínica privada del municipio de Mao.
1: Dígalo duro.
0: Pero también tenemos clínica privada. Que eso es increíble.
1: Y este materno infantil ahora.
0: Adiós, señores, pero vayan a ver el Hospital Regional Luis L. Bogar. Vayan a ver la materna infantil,
1: sí,
0: del municipio de Mao. Vayan a ver esa emergencia.
1: Lo que antes era el seguro.
0: Sí, vayan a ver, señores, para que usted vea el avance en la medicina que hemos tenido este pueblo. Clínica privada y hospital. Tú sabes que la clínica privada, el Hospital Regional Luis L. Bogar, está compitiendo con la clínica privada de este pueblo.
1: Usted entra a ese hospital y usted no sabe si está en una clínica, un home o dónde
0: que usted está. Usted a esta hora entra al hospital, tiene que ir con un abrigo obligatoriamente. Porque ese aire acondicionado de ese hospital, la higiene que hay ahí, la limpieza que tiene ese hospital. Igualmente, la cadena de supermercados que está llegando a este pueblo. Atención juventud de Santiago Rodríguez, de Jabón, Montecristi, cerca de... Vengan a vivir a Mao, porque para acá viene ya, están seleccionando el empleo de La Sirena. Ya La Sirena está seleccionando los empleados que van a participar, que van a trabajar en La Sirena. Pero ya en camino viene la cadena de supermercados Olé, el rompeprecio.
1: Un Olé también.
0: Viene para Mao. Ya está aprobado todos los terrenos y todo viene un Olé para Mao.
1: Estudio. Y oiga, no se asuste si después usted va a tener que anunciar aquí que viene un Bravo también.
0: ¿Quién le dijo usted que venía La Sirena? ¿Quién fue el primero que dijo? Sí, ¿tú sabes por qué yo lo digo? Porque por la zona que yo vivo hay unos cuantos pejados, apartamentos que lo están alquilando. Y esa gente anda buscando alquiler.
1: Airbnb.
0: Exactamente.
1: Sí.
0: Usted que sabe inglés, yo no.
1: Airbnb.
0: Entonces, la persona que está encargada de buscar los apartamentos, somos amigos, y ella me dice, mira, tal compañía anda buscando estos apartamentos para que el personal que vaya preparando la maquinaria estén preparados. ¿Quién fue que anunció que para acá venía una sirena?
1: Sí, usted lo anunció.
0: Ahora viene el supermercado Olé, el rompeprecio.
1: El negocio de los terrenos, usted lo dijo aquí.
0: Ah, y cuando se hizo la negociación.
1: Sí.
0: Cuando se hizo la negociación de los terrenos de La Sirena, que el señor Juan de Jesús Santo, Moreno Santo, que La Sirena viene detrás de Agua Azul, donde están los chinos, al lado de los chinos ahí. Ese terreno es de La Sirena. Ahí están fabricando lo que va a ser La Sirena en Mao.
1: Próximo a la fortaleza para que usted se ubique ahí mismo.
0: Ahora viene el supermercado Olé en rompeprecio. Esa cadena de supermercado viene para Mao.
1: Pero Mao va para arriba.
0: Para que ustedes lo sepan.
1: Progreso.
0: Ya están buscando aquí los apartamentos, los VIP, la vaina, como usted dice eso.
1: Para allá
0: que el personal de Olé vaya preparando, para que ustedes sepan.
1: Eso llevan primero más que un personal, unos ingenieros para hacer estudios de suelo y ellos los pedan en ese pueblo.
0: Para que se suelte el tema, vámonos, coño.
1: Otra pedra.
0: A la juventud que venga a vivir para Mao, que aquí es que está Dios.
1: Ya.
0: Juego, romo,
2: Mosquita.
0: ¿Para dónde va este domingo?
1: Para entrada de Mao voy.
0: ¿Se va a juntar con José Lina?
1: Con Toa. Este domingo voy yo para allá.

0: Vamos arriba, la persona que me llamó para preguntarme por la información del Centro de Rehabilitación Hombre de aquí de Mao, es falso. Hubo sí una discusión y hay una persona herida. Vino, pero repetimos.
1: Por un teléfono, supuestamente sí. El nombrado Fanji de Batey tenía un teléfono. Otro interno lo tiró para adelante, como se dice, se armó la trifuca, pero sí lo hirieron, está herido.
0: Sí. La persona que me llamó, no hay un fallecido. Una persona herida, sí. Eso fue por supuestamente había un teléfono, uno lo chivateó, le quitan el teléfono y ahí vino la desgracia. Pero como aquí no hay desgracia, sigue con como se hace.
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0: ¿Por qué tú no dices la fiesta de día uno? Tú no la anuncias.
1: Ah, pero el día uno, como que no me pongo mala con Tony, Tony y yo somos socios. Ah, el día uno, señores, en Agua Azul de Mao, el rey supremo Luis Vargas y la banda que manda, la banda real. Vamos con un tema yo de banda, uno primero de Luis Vargas. Sí. Vamos con una bachata dura.
0: No, uno de banda real primero.
1: Banda real.
0: Vamos a colocarte una bachata, lo corría
1: sí, tres. Vamos con lo con típico.
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0: 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Mira, ahora que estamos hablando de villa. Supuestamente. El hotel que quemaron para allá, para Punta Cana.
1: Valladolid.
0: Supuestamente fue un haitiano que le dio fuego. Eso es para que ustedes vean. Que esas personas son como los músicos. Paloma y los gatos. Mal agradecidos. El músico no agradece. La paloma, usted le echa un saco de maíz, se van y de cielo le cae.
1: Y el gato, usted le tira comida y cierra los ojos.
0: Y cierra los ojos para no mirar quién se la está echando. Para que ustedes sepan. Y el músico es amigo suyo mientras no está pegado. Después que se pegó, enemigo suyo. Eso es este tema, vámonos.
1: Vámonos con este, vámonos. Porque el día 1 en Agua Azul de Mao, 1 de agosto.
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0: O salida por mí. La mella detrás de Mao. Va a recibir la llamada live del pueblo.
1: Vámonos con la próxima. 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
0: Pero también a Dobra de Disco Blue, la hora azul. Buenas tardes, República Dominicana. Bienvenido.
2: Aló.
0: Hey.
2: Buenas tardes, Mosquita.
0: Hey, Maracataya. Buenas tardes, Marno.
2: Esa palabra que usted dijo vale millones de pesos, pero músicos, coño, la conocen uno cuando están.
0: Ay, muchachos, si yo te hago historia.
2: Ya, sí, porque yo me acuerdo, yo era el que le daba ron a un bachatero de aquí, de Pandora, por aquí.
0: Ay.
2: Que lo subió, que lo llevó a ser un poco grande, fue de Indín, de allá de Mao, de la cosa, ya me echó contra cinco para llevarlo a Mao.
0: Ajá.
2: Oiga, y no conoce el coño, se vuelve uno hijo de la gran puta y pedirme la palabra.
0: Ya. Ay, maestro, mire, si yo le hago historia a ustedes, de eso, David, si yo le hago historia a ustedes, de músico, ay, yo mejor me voy a quedar callado. Porque el hombrecito que tiene más músico en cuatro es este que está aquí. Oiga, yo no había visto cualquier locutor de este pueblo dice, se le cayó una fiesta a Antonio. Un ejemplo. Y yo digo, se le cayó una fiesta a Antonio, ya ese músico, amigo del otro y enemigo mío. Diablo. ¿Quién había visto la vaina? Oiga,
1: que como que cuando lo dice Moquica, como que tiene más sopita.
0: Yo no sé qué baile el día, pero yo le dije a un músico, mira, tiene que revisar, la fiesta tuya se está cayendo, tú no vas bien. Oiga, ese músico enemigo mío. Ay, Dios. El día 1 de agosto, Mao se viste de gala. 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
0: ¡Vamos arriba!
4: Dios mío,
0: ¿quién es?
4: ¿Cuánto sufrir?
0: ¿Pero qué pasó?
4: Por una mujer.
0: ¿Cómo te llama? ¿Pero cómo es que te llama? ¿Cómo es que te llaman a él?
4: Cerebro.
0: ¿Pero quién tú le dedicas ese tema? ¿Quién es? ¿Pero a quién es que tú le dediques ese tema?
4: Ramón A. Madera.
0: ¿Ah? ¿Y qué?
4: De la justicia.
0: ¡Vámonos, hombre!

0: ¡Vamos arriba!
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Vamos a continuar rumbo a la fiesta histórica de República Dominicana. 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

Búscala en todas las plataformas digitales. Usted, autor Leo Robles. Esta bachata que está calando en el gusto popular. Gracias a todos ustedes. Gracias a todos aquellos que nos están apoyando en esta bachata que se está convirtiendo en todo un éxito a nivel nacional e internacional. Así que gracias.

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Llegó Jason Guzmán, el tema se llama Si no eras, serás tú. Ahí está.

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Bueno, lo nuevo, lo más reciente del gigante del merengue, Eddie Herrera, si no era yo. Un merengazo durísimo sonando en el poder de la línea. Me voy con el nuevo proyecto de la bachata moderna. Llegaron ellos, Krill en Silos. El tema se llama Malagradecida.

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0: Oye, pero sabroso, ¿eh? Ronnie Manuel, el chamaquito del sonido, sonando en el poder de la línea, presentado por mi gente de Villa Jani Daniel. 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Te presento el Blachi con Dania. El tema se llama Tu Falta de Querer.
1: Dímelo, Blachi.
2: En romantiqueo. Dania. Dice.

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1: Avanzamos en el poder de la línea al estilo de Banda Real. Los líderes del mercado sonando aquí en el poder de la línea con Leo Robles hasta las 5 de la tarde.

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muy bien, mi gente. Estoy minuto a minuto con las redes sociales. Estoy aquí en esta superproducción de Leo Robles, Poder de la Línea. Bueno, mi gente, oigan esta información. Escuchen, los ciudadanos haitianos en el país concentran la mayor cantidad de pacientes extranjeros con VIH-SIDA. Oigan bien, aquí en la República Dominicana, la mayor cantidad de pacientes registrados en el sistema de salud de la República Dominicana con VIH son haitianos. Así que los pacientes de VIH registrados en el sistema de salud dominicano, según datos oficiales, indican que hay 21.600 haitianos registrados de los 81.364 pacientes que viven con VIH en la República Dominicana y que son de otra nacionalidad. Además, los haitianos representan el 96.6% de todos los pacientes extranjeros con VIH registrados en el país, muy por encima de otras nacionalidades presentes en el sistema. Ustedes saben que eso implica que si ellos están registrados en el sistema, también reciben los tratamientos que se otorgan a través del gobierno para personas que tienen VIH y SIDA. Es un asunto humanitario que se hace, entiendo que en todas partes, y yo creo que eso no viene al caso, no viene a crítica. Lo que sí tenemos que analizar es la situación que tiene que ver con los haitianos, porque además de las parturientas, ese caso ya que tenemos invadido el sistema sanitario, la salud dominicana, un gran presupuesto se destina a las parturientas haitianas. Entonces, en este caso también los que viven con VIH, que son extranjeros, son más haitianos, por ejemplo, que venezolanos, que hay unos cuantos. También hay ciudadanos de otras nacionalidades. Por ejemplo, hay, bueno, aquí no especifica las otras nacionalidades, habla de que hay 448 venezolanos en el país con VIH, y como ya dije, 21.600, y de otras nacionalidades, oigan bien, de otras nacionalidades solo hay 297 y 21.600 haitianos. Ahí está la información. Soy Leo Robles, Poder de la Línea. Avanzamos, avanzamos, mi gente, y me voy, me despido con la bachata del momento.

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Buenas tardes, amigas. Buenas tardes, amigos de la República Dominicana y todas partes del mundo. Rafael Peralta se complace en darle la más cordial bienvenida a la tarde estelar. Gracias por haber hecho de este programa su espacio musical favorito en la radio dominicana. A nivel internacional está nuestra música, patrimonio inmaterial de la humanidad. Gracias a todos y cada uno de ustedes que son la materia prima de este programa, porque cada tarde están conmigo disfrutando el merengue típico dominicano al más alto nivel. Agradecemos el apoyo que han dado todos nuestros patrocinadores, copatrocinadores, colaboradores, amigos, para que este programa siga siendo su espacio musical favorito en las radios.

se lo dedicó ahí en esa ocasión, Chico Torres, al caballo Jaime Fernández. ¿Cómo no? Gracias, Chico Torres, por ese regalo a la música típica dominicana. En la compañía, naturalmente, del de siempre, Bartolo Alvarado. Ahí estaba Fausto La Voz en la guira. ¿Cómo no? Un saludo y un abrazo para

Canto por ella. Composición de Chico Torres. Saludo para Gilberto, su hermano allá en Monción. ¿Cómo no? Y a mi amigo Langré, un saludo cordial para él también. Hermanos de Chico Torres. Ramoncito nos está escuchando en Atillo.

0: abrazo cordial para don Ramoncito allá en Atillo Palma, donde nacen tantas flores. 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

0: 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Aquí mientras
1: lo tenemos aquí en Mao. 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

Tatico se levantaba con deseo de bailar, tocaba ese merengue. Le gusta la morena allá en la Isabela. 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

0: La morena, desde que oye ese merengue, quiere darse una fría. El saludo para nuestro amigo Rafael Brito. Por allá en La Isabela. También para su hijo, nuestro amigo Joel Brito. Para Melenciano y todos allá en el campo, ¿eh? ¿Cómo no?
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0: Qué bueno que disfruten ustedes la tarde estelar. Tatico Enríquez, merengue de la costa de Nagua. A llorar mis penas. 27 de este mes. 27 de este mes, allá arriba en el...

0: ok. No hay problema, un saludo para toda la gente de ahí de Guayacanes. Y para nuestra querida doña Sonia Cabrera. Allá en el cruce de Guayacanes. La gobernadora. Nuestra querida gobernadora.
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0: Está bien, doña Blanca. Estamos aquí a su orden siempre. Doña Blanca y Noah.

Bueno, Iván Simé. Está perdido Iván Simé, ya después que Rico ahí al lado de Querube. Se ha perdido el hombre. Pero está bien, no hay problema, seguimos aquí. Adelante, adelante. No se olvide que Querube está con Querubanda cada lunes en el balneario Brisas del Río Mao. Me manda decir Titilito que para el 4 de agosto tenemos el encuentro extraordinario del junte típico más extraordinario en toda la región. 4 de agosto en el balneario Brisas del Río Mao, el junte típico más espectacular de todo.

0: donde tiene que ser, en la tarde estelar.
1: Me gusta el pollo.
0: El 27, el 27, doña Blanca, el 27. Le queda bien cerca a usted de ahí de Guayacanes. Subir al molino. Allá donde es Román Fernández. Todas las damas gratis. Querube Ortiz, Querubanda, desde temprano, llegue temprano. A las 8 de la noche ya se estará bailando. 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
0: usted se va cuando usted quiera. No hay problema.

0: No hay problema, Julián Marte desde Jicomé arriba. Gracias, Julián, gracias. Le vamos a buscar su merengue. Usted sabe que ustedes son los dueños de esto. ¿Cómo no? Saludo a toda la gente de Jicomé. Vamos a buscarle uno bueno. Está bien, no hay problema. Don Julián Marte, gracias por la sintonía.
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1: ¿Qué sabe de eso?
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Manuel Bueno de Loma de Cabrera. Don Gelo, Gelo Valerio. Ay, Dios mío, ¿cómo está eso por allá, don Gelo? ¿Cómo está Loma de Cabrera? Está caliente eso para allá también. Mucho calor por ahí, por todas partes. Dice don Gelo, Gelo Valerio. Muchas gracias por llamarme desde Loma de Cabrera, Don Gelo Valerio. Un placer oírle, Gelo. Saludos para usted y para toda su familia. Cómo no, gracias. Yo sé que a usted le gustan esos merengues de Tatico. Vamos a ponerle otro más adelante, o

0: al gallo mocho de Manuel. Sí, señor. En los tiempos de Gallera. Llegó Tatico a ir a tocar allá. En la Gallera de Rancho Manuel.
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0: Gracias, don Gelo Valerio, por llamarme desde Manuel Bueno, Loma de Cabrera. Y el amigo Julián Jaques. Gracias por llamarme. Desde Jicomé arriba, Esperanza. No olvide que allá arriba, en Paradero, en el Murazo, está mi amigo Pedro Batista. Al frente de Villa Batista. Lugar maravilloso para usted pasar este calor, ¿eh? Saludo para mi amigo Rafael Genao y para toda esa gente que está en sintonía siempre.

0: siempre con la tarde estelar. Quiero darle un saludo cordial en Trenton, New Jersey, a la hija de mi amigo Julio Jaque, Catherine, a Kaylee, a Wandy y a Brian. ¿Cómo no? Saludo para todos ellos. Gracias por la sintonía. Un abrazo para mi amigo Julio Jaques. Y para la ternura, Cari Núñez.
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4: Bueno, tenemos que complacer a Doña Prietica, Julio. Está en sintonía siempre, por allá en Monseñor Noel, Bonao. Saludo a toda nuestra gente por ahí en Trento. Mi amigo Diógenes Rodríguez, sintonizado siempre ahí. A nuestra gente de Candem.

Asesina, Diomedes. Saludo cordial allá en Paterson, New Jersey. Una gran audiencia.

No hay problema, Julio, siempre suyo. Saludo le manda su amigo Luis. Le dice que le enviaron un regalo de allá. Está muy contento el hombre. Y doña Bienba, allá en el colmado Bienba, le envían saludos también. Ya se están acabando los mangos colones. Ahora vienen los aguacates.

todo bien, me alegra oírle. Yo estuve por allá, por su campo, el sábado. Estuve allá con el amigo Miguel en la piscina. Sí, muy fresca esa agua ahí. Está bien, gracias Guayacán. Saludos para toda la gente de ahí, de Arroyo Caña, ¿eh? Cómo no, gracias hermano, démele un saludo al primo, el mejor entrenador de béisbol. Ok, gracias Guayacán. Cuídese mucho por ahí.

0: La leyenda, el de siempre, merengue de allá de la costa de Nagua, Mata Bonita. Señores, gracias, gracias mil por la atención a la tarde estelar.
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0: ¡Ay, ay! Martes 23 de junio. Bueno, ya casi se fue el mes número 6 del año.

0: Cuarto, dice Julio Jaque, que están mejor invertidos allá en el residencial Jaque.
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0: El lugar perfecto para vivir y para invertir.
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0: Si Dios lo permite, mañana a las 5 de nuevo con ustedes aquí en la tarde estelar. Diógenes Rodríguez viene desde Trenton, New Jersey, con el toque de queda. Así pues, nos despedimos hasta mañana y le dejamos en compañía del chaval de la bachata y este gran aporte de Leo Robles a la bachata.

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4: Llegó el bendito negro. Por línea 106.7. La que no se pierda en el camino este martes. Ni te cases ni te embarques. Pero mucho menos del toque de quédate aparte. 2 horas completas de pura música. La música que usted me pida a través del teléfono 1-609-421-5255. Es la manera para usted comunicarse conmigo, saludar su gente de aquí y de allá, porque nos escuchamos en el mundo entero a través de la Necia FM y en la República Dominicana, el Cibao completo, por línea, la que no se pierda en el camino, el toque de queda, con este papalote, hombre. Así que vamos a arrancar con un merenguito de ese grande que cantaba cualquier tipo de música y le salía bien. Él es el Majimbito de la Sierra, Alex Bueno.
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4: ¡Vámonos!

Chichabello, lo pegó Chichabello, con el Mayimbito Alex Bueno, que siempre se va a mantener en nuestra mente, con esa buena música, el más grande de la música americana.

mismo lo vamos a recordar con alegría, con su música. Se va el cuerpo, pero no el alma. No, siempre se va a mantener en nuestros corazones, específicamente la gente de San José de las Matas, su tierra natal. ¿Sabía usted que este bendito negro también nació por allá?

0: muy querido por la zona de Monción también. Así que gracias a toda la gente que ya se están comunicando conmigo a través del teléfono 1-609-421-5255. Ya está activa la comadre Germania. Hoy la soltaron. Hoy la soltaron. Ramona Torres. Veo también a Andy Pérez desde Camden, New Jersey. Lorna, ahí está Lorna. Gracias por estar en sintonía a través de esto que es el toque de queda. Desde Trenton, New Jersey, para el mundo, a través de la Necia FM, para la República Dominicana. El Cibao completo está con línea. A esta hora, el que sube los ratings. Este papalote. Vamos a seguir disfrutando de la música. 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Viene subiendo. Yo he ver el hombre de tu vida. No importa que sean envidiosos, hombre.
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1: El mismo bendito negro está aquí por línea. Ay, mamacita. Ya la gente se pone en contacto conmigo a través del teléfono 1609-421-5255, la vía para comunicarse con el programa que sube los ratings. El toque de queda con el bendito negro. Sí, señor, por línea. Allá en la República Dominicana, específicamente al Cibao completo. Está con línea a esta hora. Si no, pregúntele a Carlos Martínez de la Ruta O, que ya me hizo el reporte temprano en Santiago. Así que saluditos para toda la gente de Santiago que están con línea 106.7. Y Carlos Martínez de la Ruta O. También están por ahí la gente comunicándose. 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Déjame ver lo que me dice Mercedes. Adelante, Mercedes.
2: Buenas noches, bendito negro. Bendición y salud, protección de Dios. No dejes que se te tiren arriba, hace mucho calor.
1: Ay, no.
2: Ahora, ya tú sabes, tú sabrás, tenerte la consecuencia.
1: Ay, Dios.
2: Estoy aquí esperando por ti.
1: Ah, pues está bien, ahí está Mercedes, esperando a su artista. Tengo a Pedro Martínez. Adelante, Pedro, saludo, buena.
3: Sí mismo.
1: Dale.
3: Buenas tardes, bendito negro. De este lado te habla Pedro Martínez de La Rosa.
1: Adelante.
3: Salúdame a mi esposa, a Lola.
1: Ajá.
3: ¿Qué más? A David, mi nieto.
1: Ok.
3: Y a todos esos fieles oyentes que a diario te estamos escuchando.
1: Ajá.
3: Ahí están todos esos interactivos que llaman diario. Yo los conozco a todos y saludo para todos ellos.
1: Excelente.
3: Y principal para ti, bendito negro.
1: Gracias, hermano.
3: Y que me le ponga una canción de Elvis Martínez, la cualquiera, a Lola, mi esposa, que estamos bajándonos un par de bramas aquí.
1: Ok.
3: Para refrescarnos, porque el calor está fuerte.
1: Está fuerte. Estuvo fuerte. Ah, pues está bien, gracias Pedro, que está ahí en sintonía. Cuando vayan a mandar su mini mensaje, es bueno que bajen el radio para que no, yo no escucharme allá de fondo. Tenía un rebú, digo yo, ¿y qué es lo que está sonando aquí? Así que cuando vayan a enviar su mini mensaje, ustedes bajen el radio y después tiran ahí la música, todo dar. Así que gracias a todos. La negra. Adelante, negra, negrita. Dale para allá, negrita.
4: Buenas tardes, bendito negro. Ajá. Feliz y bendecida tarde para ti, los tuyos.
1: Amén.
4: Me alegro que tú hayas pasado tu día bien, por la gracia de Dios.
1: Yo siempre estoy
4: bendiciones.
1: Bien.
4: Bendiciones.
1: Amén, amén.
4: Saludo ahí a Agripino, ahí, Vistoy Núñez, Guanín, María Moronta,
1: Liz. Liz, ahí está. Ahí está la negra. Saludando a toda la gente. Desde Trenton, New Jersey, haciendo radio para la República Dominicana y el mundo. A través de la Necia FM, como plataforma oficial aquí en los Estados Unidos. Y para la República Dominicana a través de Línea 106.7, la que no se pierde. Desde Montecristi, allá mismo en el morro, está Marisa. Adelante, Marisa, Marisa, Marisa.
5: Buena, buena, bendito negro. Bendiciones para usted, para toda su familia. Bendiciones.
1: Gracias.
5: Para los que se encuentran aquí jugando dominó.
1: Ajá.
5: Para Víctor Núñez.
1: Voy a jugar dominó.
5: Y quiero que me complazca con la canción de Nelson Carrasco. Yo nací para ti y tú para mí.
1: Ay,
5: que tenga una feliz noche y mañana un feliz día.
1: Gracias, Marisa. Está bonito ese título. Tú naciste para mí y yo para ti. ¿Verdad que sí? El verdadero toque de queda. Ay, María Santísima, cuánto mensaje. Bueno, quiero saludar allá en la zona de San José de las Matas. Me dice mi primo que anda por esa zona. Manny Rodríguez está por la zona de Pananá o Arroyo. Así que saludo para él, para toda la familia Rodríguez. En especial para mi primo Marín, el patrón de los Rodríguez. Ahí si no hay tu tía. Así que gracias a toda la gente que se están comunicando conmigo a través del teléfono 1-609-421-5255. En Santiago Rodríguez, quiero aprovechar para saludar a Manuela. Siempre está en sintonía. También para Miguel Tambora. ¿Dónde está? ¿Dónde está? Ahorita cuando yo le ponga la bachata de él, que no me venga, que no me escuchó. Así que llegó tarde. Pero se lo cuentan, se lo cuenta entonces. Vamos a seguir disfrutando a nombre de Floristería Roseladia, allá en Villa La Isabela. 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Seguimos con la música en este que es el verdadero toque de queda.
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1: Y el programa,
0: el toque de queda.
1: El número uno, hombre.

0: caballín.
1: Estoy complaciendo.
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1: Mira cómo sigo, como le gusta Franklin Zapata. Dale, papalote, en el número uno, el toque de queda. ¡Hueva! 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
1: ¡Ay, sí, señor! El bendito negro está aquí el bendito negro. Hasta las 8 de la noche poniéndote la música que a ti te gusta, la que usted pida. A través del teléfono 1-609-421-5255. La vía para comunicarse con este bendito negro y el toque de queda. Bueno, quiero aprovechar para saludar a Mongo Ulloa. Está disfrutando allá en Villa Vázquez.
2: Merengue.
1: Siempre a todo volumen. Con el verdadero toque de queda.
2: Uno, dos, tres, vamos.
1: Conducción, producción.
2: Con éxito,
1: de este papalote, el bendito negro.
2: Oh, mi país, ¿qué país? Santo Domingo tan lindo.
1: Bueno, quiero aprovechar para saludar a doña Ramona de León.
2: Necesito.
1: También para bienvenido Fernández, para su esposo. Siempre están en sintonía a esta hora. Que nadie le quite esa estación.
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1: Y el oyente también de La Hora Clara con René Molina. Lo importante es que todos mis oyentes apoyan lo que es el proyecto del bendito negro. Así que gracias a cada uno de las personas que siempre siguen apoyando. En la mañana empieza el verdadero toque de queda a las 10:20 con La Hora Clara. Ahí usted se informa. Ahí usted escucha a René Molina decirle la verdad a quien le tiene que decir la verdad. A través de La Hora Clara, que forma parte de este proyecto. Y que nunca, nunca, pero nunca han querido sacarlo del espacio. Han querido sacarlo. Pero gracias a Dios, ahí lo mantenemos. Siempre ahí. Y se va a mantener. Primero quiero yo salir de este proyecto desde la tarde que lo de René Molina, porque es un proyecto hecho para defender a la clase humilde, a lo que otros no pueden decir, porque ahora todos los comunicadores, la gran mayoría, están vendidos todos los comunicadores. Ya me cuquean la boca, ay Dios, esta lengua venenosa. Ya todos los comunicadores, la gran mayoría, están con el gobierno. Ya usted no ve a nadie. Pero ni a Luchi Lora. No veo yo hablando nada. Nada, el país parece que está bien. Y la gente quejándose y los pobres llevándoselo quien lo trajo. Y más impuestos. Este gobierno quiere acabar con los pobres.
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1: Por eso anda un gallito por ahí. Ustedes van a ver qué susto le va a dar a los foques. Y el culpable de todo lo que está pasando en la República Dominicana es el presidente Luis Abinader. Porque no ofreció un cambio y no habló mentira. El cambio es para jodernos. Está jodiendo a cada dominicano con impuestos. Ya la gente no encuentra qué comer. Porque la situación económica, la canasta familiar, está bien cara. Oye, pero dicen ellos mismos, dicen que el presupuesto de una canasta familiar es de 50 mil. ¿Y qué dominicano de la clase de allá abajo se gana 50 mil? Si se ganaran 50 mil, todos nos vamos para allá, para la República Dominicana. Si se ganara 50 mil la persona, nos vamos todos de aquí. Así que se está preparando a los foques ahí. En todas las encuestas lo dan ganador. Así que el culpable, ¿tú sabes quién? Es Luis Abinader. Vamos a seguir disfrutando de la música, pero antes tengo al teniente de la Rosa y me pongo en atención. No es que yo sea policía ni tampoco guardia, pero tengo que ponerme en atención porque me llama el teniente de la Rosa. Adelante.
3: Buenas tardes, Diógenes Rodríguez, el bendito negro.
1: ¿Ese soy yo?
3: El hombre que sabe hacer programa.
1: Ok.
3: Un saludo especial para usted, hermano.
1: Gracias.
3: Para todos los oyentes de este grandioso programa, el maestro Alegría aquí en Castañuela.
1: Ajá.
3: Niobi Reyes, la Mate Santa Cruz.
1: Ok.
3: Papito Pichardo y Arena Infante en El Pocito Guayubín.
1: Siga.
3: Mongo y yo en Villavaque. Ajá. Está todo dar, dice usted por ahí.
1: Sí, ya hizo eso.
3: También para Víctor Núñez.
1: Laguna Salada.
3: Allá en Laguna Salada. Y el señor Román. Sigo por Altamira.

0: 6229-421-5255. Así que saludito para Roseladia, allá en Villa La Isabela. Siempre está en sintonía ahí en Floristería Roseladia. También los vecinos de ahí, que siempre escuchan, porque ese radio es a todo volumen. El único programa que se escucha. Allá tengo a un comandante que se llama Víctor Núñez. Adelante, Víctor Núñez.
1: Diógenes Rodríguez, bendito negro, en línea 106.7, escuchándolo el país dominicano. Ajá. A 14 provincias y más allá, hasta aquí.
0: Ay, mamacita, Dios.
1: Sí. Diógenes, mi saludo para usted y toda la familia.
0: Gracias,
1: y
0: hermano.
1: Y todo lo interactivo. Vamos a comenzar ahí con Arturo Ramos.
0: Okay.
1: La negra Dicenia.
0: Ajá.
1: Sí. Luceladia, sí, Floretería Luceladia, Zapata ya, y la familia Zapata, todo correcto.
0: Así
1: es. Entonces, en Navarrete, la patrona, sí, Parra y todo ahí que están en sintonía en Navarrete, escuchando el bendito negro como Liz allá,
0: Liz.
1: Rodríguez Fernández en Santiago, María, Marisa allá. En Montecristi, el teniente de la Rosa, un solo radio con la familia La Mella todito escuchando ahí.
0: Así es.
1: Y los clarios, saluditos allá. Sí, a Ulloa, Arturo Ulloa. Sí, mi saludo a él. Y Evangelita, un saludito también a Cita. Escuchando, óyeme, el gorgojero, René Molina, escuchando
0: no,
1: el programa.
0: Ese no es gorgojero, ese no es gorgojero, tenga cuenta.
1: Óyeme, ya lo puso nombre a todos, sea el gorgojero. Bendición para ahí que nunca me le pase nada malo, solo deseo de Víctor Núñez.
0: Víctor Núñez, una pregunta. Viene una convención en el PRM. ¿Cómo está Eddie Nolasco? ¿Qué usted piensa?
1: Sí, óyeme, Eddie Nolasco, si se equivocan y no le dan la presidencia provincial, el partido se derrumbó en la provincia, porque hay que unificar, dijo el presidente. Eddie no tiene ninguna función en el gobierno. Entonces quiere decir que si se equivocan, se derrumbó el PRM en la provincia de Verde.
0: Yo estoy de acuerdo.
1: Los saluditos allá, al alcalde, don Sebastián, doña María, el maestro, Papo. Óyeme, un saludito aquí al abogado del diablo, brechando.
0: Ay, yo, está brechando.
1: Agripino, no sé por qué
0: no. No, por qué dar tampoco.
1: No, Agripino no, nunca jamás. Pues ya tú sabes, te me cuida ya, Víctor Moña aquí, con la canción.
0: ¿Cuál?
1: Óyeme, sí, Manantial de Amor con Ramón Cordero.
0: Ay, María Santísima, gran poder de Dios. Está bien, Víctor Núñez. Ahí estaba Víctor Núñez. Desde Laguna Salada, según Víctor Núñez, un gran PRMista, dice que es el tiempo de Eddie Nolasco. Yo estoy de acuerdo. No está en el poder. Y es una potencia. Hablando de Eddie Nolasco. Y mire quién está hablando. Yo no conozco a Eddie. Que yo estoy hablando porque he visto. Vi cuando era senador. El trabajo que fue realizando. En toda la comunidad. La provincia de Valverde. Así que es el tiempo de Eddie Nolasco. Y creo que sí. Es una potencia en el PRM. Yo creo que es uno de los dirigentes
2: Proyecto 1
0: más completo. Cuando te hablo de completo, te hablo que trae a gente, que la gente vota por él. Pero los otros hay que estarlo comprando a veces. Pero Eddie no. Eddie es querido por la provincia. Y quien está hablando no conoce a Eddie. Porque después

0: solamente de lejos vi el trabajo que venía realizando cuando fue senador. Simplemente. Así que seguimos disfrutando del número uno, el toque de queda, conducción, producción, 2 horas completas y 2 años allá arriba, arriba, arriba por línea 106.7. Este papalote.
1: Diógenes Rodríguez, el bendito negro.
0: Ese mismo soy yo, hombre.

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2: Y yo sigo complaciendo. Aquí está el ñoñaito Luisito Segura.

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1: ¡Ay, esa no la debo y sigo pagando, hombre! Víctor Núñez, en Laguna Salada.

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1: Ese mismo soy yo. Yo me voy a una pausa comercial. En breve vengo a complacer a Marisa. Dale para allá, papalote. En el número uno, el toque de queda. Vamos a ver, espérate, aquí pasó algo. Déjame ver, sigo en el número uno, el toque de queda, desde Trenton, New Jersey, para el mundo. Así que gracias a toda la gente que siguen escuchando el número uno, el toque de queda, desde Trenton, New Jersey, para el mundo. 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Sigo con más en este que es el número uno.

0: viendo a Marisa allá en Montecristi. A una pausa y en breve regreso.
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1: 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El número uno, el toque de queda desde Trenton, New Jersey. Vamos a seguir disfrutando de la música. Atención, Marisa. Atención, los jugadores de dominó. Va tu tema. Voy a complacer a Marisa ya en Montecristi, porque todo el mundo está en alerta.
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1: ¡Ay, sí, señor! La noche con la tarde son mía, pero antes, déjame saludar a toda la gente que están ahí. Pero tengo llamada. La llamada y el pueblo, déjame ver quién tengo por aquí. Se fue. Bueno, ahora sí, tengo a esa gran comunicadora, periodista, Jenny Ten. Adelante, Jenny Ten.
2: Buenas tardes, bendito negro, y buenas tardes también a esa fiel teleestación, a esos radioescuchas que siempre están ahí a través de tu tan escuchado espacio. Jenny Javier o Jenny Ten, de este lado, la reina de Valverde.
1: La reina de Valverde, háblame de eso. Así
2: que, si es para hacerle un llamado, atención a todos los habitantes de la provincia de Valverde y el noroeste. Quien les habla, Jenny Ten o Jenny Javier, soy la representante oficial del desfile dominicano de New Jersey como candidata a Reina Madre, representando a nuestra provincia de Valverde. Quiero decirles que mañana ya estará publicada en la página del desfile, en Instagram, desfile dominicano de New Jersey, mi video donde hago un esbozo o un resumen sobre la provincia de Valverde. Deben entrar, votar, darme like, hacer un comentario positivo y compartir con sus amigos y familiares para que ese voto cuente. Esta corona es un compromiso de todos ustedes, porque yo no puedo votar por mí y yo no puedo luchar sola. Donde yo estoy está Valverde. El 1 de agosto, entonces, será el gran día donde será la elección de la reina y yo estoy dando lo mejor de mí para que Valverde brille. Y para eso necesito la colaboración de todos los habitantes de la provincia de Valverde, que posteen mi foto, que la coloquen en sus historias, que se lo comenten a sus amigos, porque de esta forma nosotros podremos ganar esta corona y luego poder celebrar juntos en la provincia de Valverde. La causa social mía es la lucha en contra del bullying. Ustedes saben que eso está acabando con nuestra sociedad. Así es que juntos podemos vencer y juntos podemos llevar a Valverde al más alto nivel. No es Jenny Ten, no es Jenny Javier. Es Valverde quien está compitiendo. Y como solidario que somos, sé que ustedes me van a apoyar. Quiero agradecer al bendito negro, a Diógenes, y con Diógenes a cada uno de los maeños y valverrenses que ya se están haciendo eco, ya me están mostrando su apoyo, su respaldo, porque eso es lo que somos, la gente de Valverde. Gente unida, unidos siempre vencemos. Así es que cuento con el apoyo de todos ustedes.
1: Así es.
2: Jenny, y sigan con el bendito negro.
1: Jenny, una pregunta. Entonces, ubica bien la persona, no importa que sean de otro lugar. Vamos a apoyar. No, ese es mía. Atención. A todos mis oyentes, que son muchos, que quieren este bendito, claro, negro. Sí. Vamos a apoyar a Jenny Javier.
2: No importa en el país que ustedes estén. Ustedes van a entrar a mi perfil en Instagram, @ licenciada Jenny Javier, ¿verdad? Me van a seguir, me van a dar a seguir, van a ir a la página del desfile, van a ver el video de Valverde, ustedes van a ver que dice Valverde mañana. Ajá. Entonces ahí mismo me van a dar like a ese video, van a poner un comentario, ya sea suerte, tienen que comentar algo positivo y darle a seguir a la página del desfile y compartirlo, para que el voto de ustedes me pueda valer.
1: Okay.
2: Así es que Valverde, siempre hemos sido personas solidarias, díganselo a sus amigos, a su vecino, al que está en Europa, no importa dónde esté, lo importante es que entre y vote por mí. Valverde tiene que ganar esta corona este año 2026. Juntos podemos.
1: Así es.
2: Que ya ustedes saben.
1: Gracias, Jana, gracias a la licenciada Jenny Ten, por coger este espacio. Tú sabes que somos suyos todo el tiempo. Desde allá, una gran comunicadora, periodista, trabajó en el Canal 5 de allá, de la República Dominicana, y siempre compartimos, y como hermano, te vamos a apoyar siempre.
2: Gracias, Diógenes, gracias.
1: Ah, pues está bien. Ahí estaba la licenciada, quien nos va a representar aquí en los Estados Unidos como la reina. Vamos, vamos, vamos, vamos a animar a todas las personas. Vamos a darle like y apoyar a Jenny Javier. Este es el toque de queda. Tengo llamada. Déjame ver quién está por aquí a través del teléfono. Saludos, buena. Adelante.
3: Sí, buenas noches.
1: Buenas noches. José Tejada. Tengo a José Tejada.
3: Sí, buena.
1: Adelante.
3: Rodríguez Fernández de Santiago.
1: Ah, es Rodríguez Fernández, que tengo un choque aquí. Adelante.
3: Sí, buena.
1: Rodríguez Fernández, lo escucho. Ah, me tiene que escuchar. Me tiene que escuchar por el teléfono. Tengo a José. Adelante, José. Saludo, buena. Hola, dime, José.
3: Sí, es Rodríguez Fernández.
1: Ah, pero que hay un choque aquí. Adelante, Rodríguez Fernández, dale. Ahora se fue. Ahora se fue. Ay, santo Dios, Rodríguez Fernández. Ahora sí, ahora tengo a ese gran comunicador, José Tejada. Adelante, José Tejada.
4: Sí, buenas noches. ¿Cómo estás, Diógenes? ¿Todo bien?
1: Todo bien, todo bien. ¿Escuchaste a la licenciada Jenny Javier?
4: Sí, estamos aquí apoyándola en los medios de nosotros también. Estamos
1: todo el mundo
4: publicando ahí, pasando la promo de video y dándole like, comentando. Hay que apoyar a Jenny Javier.
1: Sí, una licenciada que siempre se ha movido en todos los medios.
4: Todo.
1: Y hermana de nosotros, la hermanita de nosotros también, porque siempre hemos compartido en el sindicato, en diferentes medios que hemos tenido.
4: Sí. Siempre.
1: Ok, José. Dime, José, cuéntame, saluda. ¿Quién está por ahí?
4: Para seguir apoyando ayer.
1: Ok. Ah, pues está bien, mi hermano. Gracias. Ahí estaba José Tejada, un gran comunicador de la provincia de Valverde. Si en Mao existe medio de comunicación a nivel de TV, no, son malos agradecidos los maeños, de verdad. Porque hay que decirlo, de verdad. Tiene que agradecerle a José Tejada, Diógenes Rodríguez, Eduard Peña,
5: 8 y 8, 16.
1: Y Cristian. Siempre estuvimos ahí luchando lo que se llama medio de comunicación a nivel de televisión. Tengo más llamadas, el teléfono y el pueblo sonando. Buenas, saludos, buenas. Hola.
6: Sí, buenas noches, con Sebastián desde Laguneta.
1: Adelante, Sebastián.
6: Sí, vamos a saludar al circo, a Nancy, a Madame Olonta, a Madame Medrano, para Carmen, para Margot, para... y también para su hermana, y también para Gloribel Peña, para mi hermana Mónica, para la fiesta, para la niña, para Víctor Núñez, también para el maestro Papo y su esposa, para Cesarino, y también para todos los fieles oyentes, todos.
1: Okay.
6: Y yo deseo la bachata de Luis Emilio Félix, tiene que ser mía.
1: Emilio. Félix.
6: Luis. Emilio Félix.
1: Ah, Luis.
6: Tiene que ser mía.
1: Ok. Ah, pues está bien. Gracias, hermano. Gracias por estar en sintonía. Estaba Sebastián. Déjame irme por aquí para Facebook. Dios, cuánta gente. Venga, gente. Ahí está Rosa Betance. ¿Dónde está Rosa Betance, Dios? ¿Y dónde está Alessandra Betance? ¿Dónde está Michael Rodríguez? El saludito para Michael. Está activo siempre en el colmado Enrique ahí. En la mina. Mercedes Ortega. Activa siempre. La licenciada Wanda Torres. Desde Monción. Dice saludo a los Juncos. Nuevo. Mi abuelo Vigilio Vargas. Es un fiel oyente de tu programa. Así que gracias. Mi amigo Vigilio Vargas. Ese de los Vargas de Magua. Ese del Magua. Así que saludito para Vigilio Vargas, que siempre está en sintonía con el número uno, el toque de queda. Aprovechar también para saludar en Arroyo San José de las Matas para Victoriana de Gómez. En sintonía siempre. Antonia Gómez. Dice buenas tardes, bendiciones, bendito negro. El partido. Así que gracias a toda la gente que están ahí. Está el abogado del diablo, Ricardo, desde 30. Daniela Espinal desde Santiago Rodríguez. Gracias a la gente de Santiago Rodríguez. Si usted me ve al camarada Raimundo Infante allá en Santiago Rodríguez, a ese destacado periodista, me lo saluda. Dígalo que lo, que el bendito negro le mandó saludos directamente desde Trenton, New Jersey, en el programa El Toque de Queda. También está por ahí el abogado del diablo. Así que saludito para Robert Diloné allá en Laguna Salada. En la Hacienda del Diablo está él. Ay, María Santísima. ¿Quién más? Ana Emilio Francisco. Ella está vendiendo picapollo a dos manos. Cuando vaya para allá, voy a comer picapollo para donde Ana Emilia Francisco. Así que gracias a toda la gente que se están comunicando conmigo a través del teléfono 1609-421-5255. Tengo llamada, déjame ver quién está por aquí a través del teléfono. Saludo, buena. Hola, saludo. Se fue ese. Ay, Dios. Bueno, también quiero aprovechar para saludar. Está por ahí Rafael Reyes. Gracias por estar en sintonía, Rafael Reyes. Desde Trenton, New Jersey, la animación del bendito negro. Está este gran destacado periodista comunicador, mi amigo Pedro González. Me sacó los pies a Pedro González. Tuve que buscar otro comunicador para que me hicieran la noticia. Y se me fue. Parece que le bajaron línea. Le dijeron, no, hombre, no tengo un programa tan pegado. Así que saludito para Pedro González, hermanito mío. Ahí activo, la voz de trueno. Qué bendita voz, Dios. Dios. Así que Germania, déjame ver a Germania que me mandó un mensaje hace rato. Me va a matar Germania. Germania me va a matar, Dios. Déjame ver lo que dice Germania. Adelante, Germanita.
5: Buenas tardes, bendiciones para ti, bendito negro.
1: Aquí estamos.
5: Y a todo este público maravilloso que día a día interactúa en este programa. Ajá. Toda una familia. Así bendiciones es. Para todos. Aquí estoy activa. Ayer estaba media perdida. Ajá. Estaba en diligencias.
1: ¿Algún novio te consiguió?
5: Con este programazo, El Toque de Queda. Sé que muchos me extrañaron. Ay, qué chulería. Los amo a todos. Pero ya estoy por aquí. ¡Activa!
1: Activa, está activa. Déjame ver, ¿qué más? ¡Qué programita, Dios! ¡Bendito programa! Déjame ver, por aquí está Henry. ¡Ay, María Santísima! ¡Adelante, Henry! ¡Dale!
7: Buenas tardes, bendito negro. Te habla Henry Paulino de Navarrete.
1: ¡Adelante!
7: Y quiero que me salude a la familia Paulino en el barrio San José. Y en Peñuela quiero que me le dé un saludito al coro. Y quiero que me complazca con una música de Vicente Fernández, La Muerte de un Vaquero.
1: La muerte de un vaquero, ay Dios, pero esos temas sí es para los viernes, no es que yo no quiero ponerlo, es que la viernes que yo pongo, me pongo loco, y tiro temas mexicanos de toda clase, así que yo sigo en este que es el número uno, El Toque de Queda, animación, conducción, de este papalote que no coge corte con nadie.
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1: ¿Y cómo se llama el programa?
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1: Así que tranquilito, que anda la policía por ahí, cuidado.
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0: Sigo complaciendo a la gente que me llaman a través del teléfono 1-609-421-5255. Aquí está el galán Eddie Herrera.

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0: Ese mismo soy yo, saludito para la mella. Está todo volumen, escuchando ahí con el teniente de la Rosa y Lucy. Así que es el momento para usted mantenerse informado de todo lo que pasó en el día de hoy con ese destacado periodista, José Luis Fernández. Adelante, José Luis Fernández.
2: Saludos, Diógenes Rodríguez y los amigos oyentes de El Toque de Queda por línea 106.7 FM. Este es un resumen informativo para este martes que contamos a 23 del mes de junio del año 2026. Entrando en informaciones, tenemos que el juzgado de atención permanente del Distrito Judicial de María Trinidad Sánchez impuso 3 meses de prisión preventiva contra Julio Francisco Núñez Villa, acusado de asesinar a raso de la Policía Nacional Gerson Núñez Rosario en un hecho ocurrido el pasado 14 de junio en Nagua. Prisión preventiva por 3 meses fue la medida del tribunal tras acoger la solicitud presentada por el Ministerio Público, que atribuye al imputado la autoría del homicidio ocurrido en un establecimiento de apuesta deportiva ubicada en la avenida María Trinidad Sánchez, esquina Progreso. Según la investigación preliminar, alrededor del mediodía, la víctima se encontraba laborando como agente de seguridad en el negocio cuando Núñez Villa ingresó al local, se acercó al lugar donde estaba sentado el raso y le disparó varias ocasiones sin mediar palabras. En otra información, tenemos que la Policía Nacional informó que Tony Vallejo Méndez, sargento mayor del ejército, señalado como presunto responsable de ocasionar la muerte por heridas de bala de su compañera sentimental Nancy Sánchez Gálvez de Vallejo, ya se encuentra bajo custodia de la Dirección Central de Investigaciones Criminales de DICRIM. Se recuerda que el hecho ocurrió la madrugada de ayer lunes en el área de estacionamiento de la emergencia del Hospital Traumatológico Dr. Darío Contreras, donde también resultó herida la señora Marilene Cuello, de 45 años. La detención de Vallejo Méndez se produjo luego de ser localizado en la tarde Hospital Municipal Ciudad Juan Bosch, donde recibió atenciones médicas, siendo posteriormente puesto bajo control de los investigadores actuantes. La policía y el Ministerio Público continúan las pesquisas para esclarecer las circunstancias del hecho. En otra información, tenemos que el ministro de Deportes, Kelvin Cruz, anunció la celebración de la gran final de los Juegos Deportivos Fronterizos 2026, evento que contará con la presencia del presidente Luis Abinader. En su acto de apertura, la provincia de Independencia albergará la justa, cuyas eliminatorias ya fueron celebradas con la participación de las 7 provincias fronterizas del país. La inauguración de la gran final, que se celebrará del 25 al 28 del presente mes, está pautada para las 2 de la tarde. Atletas de Pedernales, Bauruco, Independencia, Díaz Piña, Dajabón, Santiago Rodríguez y Montecristi competirán en el evento. En otra información, tenemos que el secretario general del Sindicato de Choferes y Dueños de Guaguas de la Ruta Santiago-Dajabón, Sandy Tavares, denunció abusos cometidos por miembros de la Dirección General de Migración contra pasajeros haitianos que retornan a su país desde la terminal de autobuses de Santiago. Según Tavares, los agentes migratorios estarían desmontando de los autobuses a pasajeros que ya han adquirido sus boletos para viajar hacia Haití, además de supuestamente despojarlos de pertenencias personales durante los operativos. El dirigente sindical afirmó que entre los objetos que alegadamente le son retenidos a los viajeros figuran animales de corral, como gallos, así como otras propiedades de valor. Y en una última información, tenemos que la Policía Nacional informó la realización de un amplio operativo focalizado en distintos sectores y distritos municipales del municipio de Laguna Salada con el propósito de combatir el microtráfico, localizar personas requeridas por la justicia y prevenir hechos delictivos. Durante la intervención, las autoridades desmantelaron un presunto punto de venta de drogas ubicado en la calle principal del sector Pueblo Nuevo, señalado como propiedad de un tal El Viejo. Al percatarse de la presencia policial, varias personas emprendieron la huida, pero en el lugar las autoridades policiales ocuparon

0: una porción de un polvo blanco, presumiblemente cocaína, con un peso aproximado de 11.7 gramos, así como 62 porciones de un vegetal, presumiblemente marihuana, con un peso aproximado de 37.5 gramos, para un total de 63 porciones de presuntas sustancias narcóticas. Este ha sido un resumen informativo para el toque de queda por línea 106.7 FM. Yo soy José Luis Fernández.
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1: ¿Y de quién son las noches?
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1: Tú lo sabes, ¿verdad que sí? Bueno, llego a la parte final. Déjame ver quién está por ahí, Dios. El saludito para Miguel Tambora allá en Santiago Rodríguez, mi amigo Miguel Tambora. Así que vaya preparando la jaiba para cuando este bendito negro vaya para la República Dominicana. Voy a comer jaiba. Ay, mamacita. Ay, mamacita. Así que también quiero aprovechar para saludar a mi amigo Roberto ya en Estero Hondo. También a Arturo Ramos.
2: 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Nací en Nueva York, pero no me digas gringo.
1: Baloy.
2: En
1: Villa La Isabela.
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1: También para Rafael Brito. Toda la gente de Villa La Isabela. Que es un solo radio. A esta hora domina. A nombre de Floristería Roselaya, el bendito negro. Así que yo me voy. Se va este bendito negro. Bueno, recuerde que mañana a las 10:20 de la mañana está la hora clara que pertenece al staff del toque de queda. Así que vamos a apoyarlo. Llamen cualquier denuncia que haya en su sector o las cosas positivas que existen en el sector que las autoridades estén haciendo. Yo no creo que estén haciendo nada positivo. Pero si lo están haciendo, ustedes llaman, ustedes dicen, mire, construyeron la carretera de Arrubia, de Pananá a Arrubia, San José de las Matas. Ustedes pueden llamar. Pueden llamar, porque es un programa abierto. No tenemos compromiso con nadie, absolutamente con nadie. Solamente hacer una producción para defender al pueblo. Se va este bendito negro. Mañana a las 6 de la tarde estaré aquí por Línea 106.7, La Necia FM, como plataforma oficial. No estoy para otro medio. Y Facebook también. Ahí que, para que no se vayan a confundir, hombre. Se va el bendito negro. Así que hasta mañana, hombre.
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1: Y me voy con Green Asilo de la mano del caballo Nepo.

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1: ¿Sabías que la guinea cimarrona está en vida desde el 1 de abril al 1 de noviembre? Violar esta disposición tiene consecuencias.